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2: Aleluya. Sí, Señor. En la venida hacia el cielo, hacia la presencia con Él. Buenas tardes, ya estamos aquí.

0: Papa.
1: En el nombre del Padre, del Hijo y del Espíritu
0: Santo. Santo. Así es, Papa Inocencio V Medalla. Os veo retacado ese portafolio el día de hoy para escuchar a los pecadores. Así que, por favor, llamen.
1: Llamen ya a la línea del pecado.
0: Ahí hay un... No cabe duda que aquí lo que sobran son pecadores. Hola, hijo.
2: Hola.
0: Hola, hijo.
2: ¿Cómo estás?
0: ¿Cómo estás, hijo?
1: Oye, hijo, estás tan... Bien. Te oyes medio entrecortado.
0: Entrecortado, ¿eh? Ahora sí, hijo.
2: Es que vengo manejando.
0: Bueno. Ok, hijo. Decidnos tu nombre, por favor, hijo pecador.
2: Didimoto.
0: ¿Cómo?
2: Didimoto.
0: Ok, Didimoto.
1: Didimoto.
0: Didimoto. Impresionante sus pecados, que ni el nombre.
1: Didimoto.
0: Que ni el nombre quiere pronunciar. Ahora sí, Didimoto, ya sabes el protocolo. Por favor, hincaos y besadle el anillo al Papa Inocencio V Medallas. Ay.
1: Ay.
0: Ay, ay, ay.
1: Ay. No soy yo.
0: No soy yo.
1: A ver. Un beso a Didi.
0: Ahí está, es que
1: un beso a Didi.
0: Un beso a Didi.
1: Un beso a Didi.
0: Bueno, ahora sí, hijo, por favor, decidnos tus pecados.
2: Bueno, padre, quiero confesarme.
0: Adelante, hijo.
1: Te escucho.
2: La verdad es que en esto de las aplicaciones conocí a una señorita. Yo soy casado.
0: Dios mío, Dios. Sí. Adelante, sigue.
2: La verdad, cada vez que viajo con ella, siempre voy haciendo maldades.
0: ¿Cómo qué tipo de maldades, hijo? Sé específico, por favor.
2: Padre, no puedo, padre.
0: No sé, diablo.
1: Bueno, dime una cosa, hijo. ¿Ese tipo de maldades? ¿Hay fornicación?
2: No, solamente con las manos, más bien.
0: ¡Ay, chico! Perdón.
1: Padre Mauricio, lo voy a castigar a usted.
2: Ya sabes, padre.
1: Me voy a dar un latigazo.
0: Perdón, ya se enojó don Pedro. Pero a ver, San Pedro, perdón. Entonces, hijo, lo que van haciendo son toqueteos en sus partes, supongo yo.
2: Sí, padre.
0: ¡Qué chico! Ok. Está bien, hijo. Tú eres casado y esta mujer también es casada.
1: Entonces, ¿solo con las manos?
2: Solo con las manos y de vez en cuando hay besos.
0: Ay, ay, ay, ay, esta saliva.
1: ¿Y tu esposa qué? O sea, ¿no te satisface? ¿No te llena?
2: Sí, padre, pero es que soy muy cachondo.
1: Ya caliente.
0: Ay, Dios mío. ¿Y esta mujer también está casada o ella es soltera?
2: No, ella tiene 4 hijos.
0: ¿4 hijos?
1: Señor de mi vida, Dios mío. Espíritu Santo.
0: 4 bendiciones.
1: Virgen del Pilar.
0: Dios mío, 4 bendiciones, toqueteos, besos. Casado este hombre. Papa, decidnos cuál será su castigo.
1: Pues es muy sencillo. Ha sido con las manos, ¿verdad?
2: Sí,
0: ha sido con las manos.
1: Bueno, a ver, te voy a pedir un favor. Primero,
0: ay, no.
1: Mi querido monaguillo Boruco, prepara el agua bendita, por favor.
0: Ay, Dios.
1: Ok, extiende tus manos, hijo.
0: Ay, Dios, no.
2: La tengo extendida.
1: Bueno, ¿conoces el juego de manitas calientes?
0: Dios,
2: mi padre.
1: Bueno, pues vamos a jugar manitas calientes, pero con un látigo.
0: Ay, no. Látigo.
1: Una. Oh, no.

0: ¡Pare, papa! Ya,
1: Antena 3.
0: Ahí está.
1: Antena 3.
0: ¿Con qué? Yo creo que ya con eso estamos de acuerdo que con eso podríamos decir que la va a pensar.
1: La va a pensar. Ahorita, cuando menos en unos días, no vas a poder hacerlo. Y si lo quieres hacer, te va a doler.
0: Así es, hijo, has sido salvado. Ya no andes de toqueteador, por favor.
1: Y para la próxima piensa en tu mujer.
0: Así
1: es. Y en los hijos de ella.
0: Así es. Gracias.
1: Gracias.

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1: Como parte de su recorrido Honestidad y Resultados, la presidenta Claudia Sheinbaum visitó este viernes San Luis Potosí y lo hizo acompañada del gobernador Ricardo Gallardo, quien señaló que 300...
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3: Hola, hijo, hija, hije, hijiño.
4: Hola, padre, buenas noches.
3: Buenas noches, hijo. ¿Cómo te llamas?
4: Soy el Guti, padre de Guadalajara.
3: Los cuarentos guadalajaros, efemos. Ahí está. Ahora sí, mi querido Guti, bésame el anillo, por favor, híncate y bésamelo. ¡Ay!
5: ¡Oh! Hasta a mí me tocó.
3: ¡Dios mío! ¡Ay, ay, ay!
5: Eso fue un anillo de torta ahogada.
4: ¡Ah!
3: ¡Ah! Ahora sí, hijo, decidnos tus pecados.
4: Sí, padre, pues mira, como saben, me dedico y trabajo en plataforma y pues es una ciudad con turismo extranjero y se subieron al auto una pareja de ciudadanos americanos. Ella decidió irse en el asiento de adelante y él venía en el asiento de atrás. Venían de un tour de esos de la ciudad del tequila.
3: Ok, ok.
5: De tequila.
4: Venían... Él un poco pasado de copas,
3: okay.
4: Y empezó a meter la mano de él sobre la blusa de ella, padre.
3: Ok, se ella puso caliente.
4: Sí, empezó a reaccionar de una manera, pues como pidiendo más, padre, hasta que únicamente me decía que stop, stop. Entonces ya, pero yo no entendía si era que yo me parara el carro, que parara él o qué hacía.
5: Stop, stop.
3: Claro, stop, porque qué paro.
5: ¿Qué paro?
3: Porque estoy hasta parado, dice.
4: Me orillo, padre, y toma mi mano derecha, que estaba puesta en la palanca de velocidades, y la lleva también adentro de la blusa, padre.
3: Dios mío.
4: Sí, entonces, pues la verdad empecé a sentir que es rico.
3: Qué rico.
5: Padre,
3: no, lo que él sintió.
5: Lo que él sintió,
4: güey. Sí, y luego ya después bajó la mano hacia. Traía una falda de esas como tipo porrista, padre.
3: ¡Ay, Dios mío!
4: Sí, mi sorpresa era pues que no traía nada abajo de esa falda.
3: Así son las norteamericanas, pecadoras.
5: Las estadounidenses, diría Bad Bunny.
3: Bad Bunny, estadounidenses.
4: Así es, entonces pues ya me cuenta que empezó a salir mis dedos con fish. Y ya, pues ahí empezó a interactuar y luego...
5: ¿Qué
4: ya
5: es eso de como fish? Perdone, yo soy grande.
3: No, pues ya como
4: pescado.
3: Ay, calado, entonces eso estaba con una infeccioncita, puede ser, hijo.
4: Ya muy calado, yo creo, padre, porque sí olía fuerte. Sí,
5: pescado a la sal.
4: Sí, y entonces, pues el americano como que ya cayó rendido y dormido, y pues bueno, luego los besos, y luego ella como que quiso también hablar directamente al micrófono de la cabina y empezó...
3: ¡Dios mío!
5: ¡I wanna tell you! ¡Dios santo!
3: Sí, padre,
5: pero, pero eso ya es una película 3X.
3: Ya, esto es una película con producción y todo,
5: Hollywoodense. Ya, 3X.
4: Yo con los ojos en los retrovisores viendo que no viniera ninguna patrulla o algo, porque dije, si no, aquí los pero tres al bote.
5: Guión. Eso es un guión.
3: Dios mío, ¿en qué terminó todo?
4: Pues terminó dentro de ella, padre.
3: Ah, Dios mío, no, esto. Y con el esposo, el prójimo atrás.
5: ¿Y el esposo no se dio cuenta?
4: Nada, completamente dormido. Llegamos a un hotel de una que comienza con una R y termina con una U.
3: Ajá.
4: Y hasta ahí los dejé ya después de como de 35 minutos de que había comenzado el viaje, padre. Y a él lo tuvo que despertar ahí moviéndolo, porque no reaccionaba, padre.
5: ¿Ni con los gritos de ella?
4: No, no, padre.
5: ¿Ni
4: no,
5: con tus gemidos?
4: Solamente eran por dentro, padre.
3: No, ya, hijo, ya.
5: Oye, hijo, te quiero hacer una pregunta.
4: Diga,
5: ¿utilizaste padre la lengua?
4: No, padre, ella sí.
3: Ajá. Ándele, no, pues fue todo entonces, todo el trabajo completo el que te han hecho, hijo.
4: Sí, padre, yo sin moverme, nada más lo único que retiré fue el cinturón de seguridad y ya.
3: Bueno, mi querido hijo.
5: Oye,
3: Guti,
5: y dime, Guti.
3: ¿Estaba casada la señora?
5: Estaba casada, pero ¿y tú estabas casado o no estás casado?
4: Sí, padre. Eso sí. Es lo peor.
5: ¿Adulterio? ¿Adulterio?
3: Adulterio, yo creo que esto... Estamos hablando de algo fuerte.
5: Es algo fuerte. Yo creo que, ¿sabes qué, hijo? Necesitas una crucifixión.
3: Así.
4: Padre.
5: Entonces, a ver. súbete al madero que te vamos a crucificar.
4: Ok,
6: padre. ¡Ah! ¡Ay, Dios mío! ¡Ay! ¡Papa! ¡Qué martillote!
5: Ok, vamos con los pies.
6: ¡Dios mío! ¡No! ¡No! ¡Ay, Dios!
5: Ok, vamos a levantar, tío, ya.
6: Hay que levantar.
5: Ya. Ok, te quiero hacer una última pregunta. ¿Lo volverías a hacer?
4: Sí, padre.
5: Ah, entonces póngale la corona de espinas. Para que no lo vuelva a pensar.
6: ¡Ay, Dios mío!
5: ¡No! ¡Ay, Dios!
6: Hasta le da vueltas y todo, impresionante. Bueno. ¡Cuánta sangre, Dios!
5: ¿Lo va a pensar?
6: Creo que con esto lo va a pensar. Hijo, has sido salvado. Regresa la corona a las 12 de la mañana.
5: Tus manos encomienda tu espíritu.
6: No se muevan, vamos un corte. 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
4: ¿Cuántos frascos tienes en tu baño que compraste porque a alguien te los recomendó, porque salían en un video o porque la etiqueta prometía milagros? Cremas, sueros, ácidos, jabones con nombres que suenan a clase de química, pero ¿alguna vez te has preguntado qué hay realmente dentro de esos frascos y si de verdad le sirven a tu piel? Hoy vamos a hablar de la ciencia que está detrás de tus cosméticos. Lo primero que hay que saber es que los cosméticos no son exclusivos para mujeres. Hoy existen productos para todo mundo. Shampoos especiales para hombres, gel de limpieza para bebés, desodorantes para piel sensible, esmaltes de uñas, cremas antiarrugas. Y detrás de cada uno hay una disciplina científica llamada química cosmética. Química cosmética, que se encarga de formular productos para limpiar, proteger y mejorar el aspecto de la piel, el cabello, las uñas y los labios. Para formular un cosmético, se necesita saber de anatomía, fisiología, química y hasta microbiología, porque hay que garantizar que el producto no se contamine con bacterias, mohos o levaduras. Un cosmético mal formulado no solo no funciona, puede dañarte la piel. Y aquí es donde entra la parte que todos quieren saber, los famosos ácidos. Pero antes, un dato clave. A partir de los 25 años, tu piel empieza a producir menos colágeno, la proteína que le da firmeza y elasticidad. Por eso aparecen las arrugas. La piel pierde su capacidad de retener agua. Saber esto te ayuda a entender para qué sirve cada producto. El ácido salicílico se usa para tratar el acné, reduce los poros y tiene efecto antiinflamatorio, pero puede irritar y aumenta la sensibilidad al sol. Así que si lo usas, bloqueador obligatorio al día siguiente. El ácido glicólico exfolia. Ayuda a retirar células muertas, aclara manchas y suaviza arrugas. Pero en exceso o en piel sensible, puede causar irritación. Y el ácido hialurónico, ese que está de moda, es un polisacárido que evita que la piel pierda humedad, mejora su elasticidad y disminuye líneas de expresión. Pero ojo, en exceso puede provocar el efecto contrario. Entonces, ¿cómo elegir bien? Primero, conoce tu tipo de piel o cabello. No te guíes solo por recomendaciones, porque si no tienes la misma dermis o el mismo sistema capilar que quien te invitó a probarlo, puedes llevarte una mala experiencia. Segundo, lee la etiqueta. Busca que diga dermatológicamente probado y libre de crueldad animal. Además, revisa que no contenga algún ingrediente al que seas alérgico. Y tercero, evita productos importados de manera ilegal, porque no cuentan con garantías sobre sus ingredientes. No tienen estudios que avalen su calidad y podrían ser dañinos para tu salud. Que sea bonito y barato no significa que sea seguro. Tu piel es el órgano más grande de tu cuerpo y el primero que da la cara por ti todos los días. Merece que lo que le pongas encima tenga ciencia, no solo mercadotecnia. Así que la próxima vez que estés frente al espejo con un frasco en la mano, hazte la pregunta que importa. ¿Esto de verdad es para mí? Con información de la doctora María Guadalupe Nava Arzaluz, de la FES Cuautitlán de la UNAM. Un guión de Leonardo Santiago, con información del portal Ciencia UNAM. Les saluda Mónica Genis.
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0: 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La temperatura.
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2: La temperatura, 14 grados.
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0: ¿Qué dirías si te cuento que una mujer murió hace más de 70 años? ¿Pero sus células siguen vivas? No en sentido poético, literalmente vivas. Multiplicándose en laboratorios de todo el mundo, ayudando a crear vacunas, combatir el cáncer y salvar millones de vidas. Se llamaba Henrietta Lacks. Era una mujer afroamericana, madre de 5 hijos, y nunca supo que su cuerpo cambiaría la historia de la medicina para siempre. En 1951, Henrietta llegó al hospital Johns Hopkins, en Baltimore, Estados Unidos, el único de la zona que atendía a personas afroamericanas, con un dolor terrible. Le diagnosticaron cáncer de cuello uterino. Antes de iniciar el tratamiento, un médico le extrajo células de su tumor sin que ella lo supiera y sin pedirle permiso. Esas células llegaron al laboratorio del doctor George Gay y ahí ocurrió algo que nadie había visto antes. En lugar de morir a los pocos días, como todas las células humanas cultivadas hasta entonces, las de Henrietta seguían vivas y se multiplicaban sin parar. Las células ELA son inmortales porque provienen de un tumor de cáncer de cuello uterino muy agresivo que sufrió una combinación de mutaciones genéticas. Estas células superan el límite de envejecimiento biológico y se multiplican infinitamente en condiciones de laboratorio. Las llamaron células ELA por las dos primeras letras de su nombre y su apellido. Son las primeras células humanas consideradas inmortales. Se calcula que se han producido más de 50 toneladas de células ELA y han sido utilizadas en más de 100,000 estudios científicos en todo el planeta. Gracias a esas células, se desarrolló la vacuna contra la poliomielitis, se investigó el VIH, se avanzó en tratamientos contra el cáncer de mama y se probaron terapias durante la pandemia de COVID-19. También fueron clave para la vacuna contra el virus del papiloma humano. Pero esta historia tiene una sombra. Henrietta murió en octubre de 1951. A los 31 años. Nunca supo que le habían extraído células. Su familia vivió décadas en la pobreza, sin seguro médico, sin enterarse de que el legado biológico de su madre circulaba por laboratorios de todo el mundo, generando descubrimientos, premios y ganancias millonarias de las que ellos nunca vieron un centavo. Su caso, atravesado por el racismo y la desigualdad de la época, abrió uno de los debates éticos más importantes de la medicina moderna. ¿A quién pertenecen las células de tu cuerpo una vez que salen de ti? ¿Puede la ciencia avanzar a costa de la dignidad de una persona? En 2021, la Organización Mundial de la Salud le otorgó a Henrietta un reconocimiento póstumo. Su hijo Lawrence, de 87 años, lo recibió rodeado de nietos y bisnietos. Henrietta no eligió ser inmortal, pero sus células, sin pedirle permiso, decidieron no morir. Y al hacerlo, le regalaron al mundo una herramienta que ha salvado millones de vidas. Su historia nos recuerda que detrás de cada gran avance científico siempre hay una persona y que la ciencia cinética es una ciencia incompleta. Un guión de Leonardo Santiago con información del portal Ciencia UNAM. Les saluda Mónica Genis.
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0: La temperatura, 13 grados.
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0: La temperatura, 13 grados.
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1: ustedes en esta mañana de sábado, señoras y señores, hoy 5 de septiembre de 2026, justo las 8 horas, y teniendo este encuentro con nuestro auditorio a través del Grupo Encuentro Radio desde la capital oaxaqueña, señal 95.7 de FM, les saluda Francisco Vázquez Jiménez, también para la gente de la costa, en la frecuencia 98.1 de FM, los 40 Salina Cruz, 97.1 de FM, para Radio Teca, Juchitán, 91.7 de FM, Matías Romero Avendaño, La Qué Buena, 90.5 de FM. Estamos llegando a más personas a través de nuestro portal encuentroradiotv.com, donde tenemos la señal en vivo de cada una de estas radiodifusoras. Estamos con nuestra señal en vivo también, si gusta acompañarnos, seguirnos en Facebook, Encuentro W Radio Oaxaca. Un día, por supuesto, que para las familias oaxaqueñas, las familias mexicanas, sin duda representa una gran oportunidad. Hay mucho por hacer, hay mucho que disfrutar, hay mucho que resolver, pero pues es importante hacerlo con mucha energía, con mucha salud, que sea un día bastante favorable para todas, para todos, y estaremos atentos, por supuesto, a que ustedes, como parte de este encuentro, tengan voz, tengan opinión, tengan participación, puedan hacer uso de este espacio para también compartirnos alguna inquietud, algún dato que pues resulte relevante para el resto de nuestro auditorio. Recuerden que cada sábado llevamos a cabo un resumen, un comentario, una opinión de los temas que nos va dejando el panorama político nacional, lo que sucede en la entidad oaxaqueña. Lo platicamos, lo analizamos, reflexionamos en muchos aspectos y vamos dando, pues, de alguna manera también ciertas conclusiones. Así que bienvenidos, bienvenidas a este encuentro sabatino 951-308-1361. Ese es el número para los WhatsApp. Aquí con muchísimo gusto los atendemos. De inmediato saludo con muchísimo gusto también al señor Humberto López Lena. Gracias, señor Humberto. Me da muchísimo gusto verlo, escucharlo, compartir con usted este encuentro. Muy buen día.
2: Buen día, Paco. A mí también un gusto, como siempre, estar contigo en este nuestro programa Encuentro Sabatino, donde nos toca, pues hoy toca, los casos y cosas, y vaya, casos y cosas, como todas las semanas, que tenemos que comentar. En primer lugar, el informe de la presidenta Claudia Sheinbaum. Vamos a analizar, a tratar de escuchar los testimonios de los expertos, de los analistas, y de la propia presidenta, de lo que nos informó a todos los mexicanos, pero la contraparte también de los otros datos que de alguna forma se omitieron supuestamente en este informe de la presidenta Claudia Sheinbaum. También tenemos que recordar de que hubo un informe de nuestro paisano, del presidente del Poder Judicial, Hugo Aguilar. Se le ha criticado mucho, casi no ha informado nada, pero según las estadísticas ha sido el peor año del Poder Judicial en aprobar, en revisar, en definir pues tantas y tantas propuestas, iniciativas, trabajos que llegan al Poder Judicial, pero sobre todo el promedio más bajo del Poder Judicial es precisamente del presidente, de nuestro paisano, Hugo Aguilar. Vamos a ver la posibilidad de poder platicar en un rato más con él sobre este tema. También, Paco, amable audiencia, tenemos el caso de los Chimalapas, un tema que nuestro compañero Álvaro Morales ha estado dándole seguimiento oportuno, entrevistando a los actores de los Chimalapas. Recordar de que este problema es muy, muy añejo entre Oaxaca y Chiapas. Han habido muchos episodios en estos años y no se resuelve. Aparentemente el presidente del Poder Judicial es un experto en este tema, porque él lo estuvo abordando, analizando, viviendo directamente antes de ser presidente del Poder. Tenemos entendido de que han habido reuniones de Oaxaca y Chiapas con el Poder Judicial, con el presidente del Poder Judicial, Hugo Aguilar, para resolver. Aparentemente había una resolución ayer, pero aparentemente los chiapanecos dijeron no y van a esperar una resolución supuestamente de 3 meses para que determine el Poder Judicial qué va a hacer. Un problema más entre oaxaqueños y chiapanecos, Paco. Pero también tenemos que hablar, lo decíamos la semana pasada, de las campañas anticipadas. De las campañas anticipadas que ya los vemos. Yo te decía que estuve en Juchitán, en la región del Istmo, la semana pasada, y vi innumerables espectaculares de los precandidatos a la presidencia de Juchitán, pero también en Tehuantepec, pero también en Salina Cruz. Y en Oaxaca ni se diga, se destaparon

0: de campañas anticipadas, pues también tenemos que hablar cerramos este tema, y creo que es muy importante. ¿Yo o quién? A ver, vamos a cambiarnos Papo, entra tantito para que me cambie de señal, por favor.
1: Pues vaya tema, señor Humberto, vaya manita. Ya sé, bueno, vamos a recuperar en un momento más el enlace con el señor Humberto, pero bueno, esto es apenas parte breve de lo que nos ha dejado esta semana, señor Humberto, tanto en el panorama nacional como en los casos y cosas que están ocurriendo aquí en nuestro estado, muy relevantes, como en el caso de los Chimalapas, como el caso de los Coatlanes, también la carretera Barranca Larga-Ventanilla bloqueada, todas las manifestaciones que se han presentado en la ciudad de Oaxaca. Bueno, no nos tiene que parecer esto normal, por muy cotidiano que resulte, ¿no? No es normal, no tendría que ser así.
0: No, afortunadamente ya pude cambiarme de red, creo que ya estoy bien, Cristian, si no me dices, por favor. Te digo, del mes del testamento, septiembre, como todos los años, lo hemos abordado con nuestro querido amigo, el licenciado Juan Manuel Cruz Acevedo, como abogado, como notario, y creo que hoy tendremos una plática sobre este tema también, que vamos a abordar más adelante, con funcionarios y con notarios. Y bueno, Paco, hoy quisiera cambiar el sartén, quisiera tomar el mando del sartén y darte en la cabeza con el sartén, ¿verdad? Con el tema que sucedió, el tema de los bomberos, en un día tan importante para Juchitán, 5 de septiembre. Bueno, el día de ayer fue tu día, Paco, y como siempre hemos querido ser, o somos, o presumimos ser imparciales, honestos con la información que se da día a día de los casos y cosas. Vaya casos y cosas de ayer en Juchitán con los bomberos y contigo a la cabeza, Paco. Me gustaría platicar, me gustaría entrevistarte. Sé de las negociaciones que hubieron en todo el día a favor de que se resolviera una decisión, una imposición del supuestamente director de bomberos de Oaxaca, que se lavó las manos diciendo que no tiene nada que ver, que él no es director de los bomberos. Pero me consta, porque te conozco desde hace muchos años. Te conozco desde cómo inició esta creación, esta idea, este objetivo que tú tenías en la mente y que me planteaste en un momento, porque ya colaborabas con nosotros en la radio, y precisamente porque nace al lado de la radio la estación de bomberos de Juchitán. ¿Por qué no le dices al auditorio, Paco, un poquito el del contexto y luego te voy preguntando? Porque han habido un montón de notas en las redes sociales, muchas, la gran mayoría a favor tuyo y de los bomberos de Juchitán, pero otras de detractores comunes, de bots, ¿verdad? De que tú estuviste encabezando y haciendo marchas y plantones, perjudicando al tráfico, de lo que siempre has dicho. ¿Por qué no nos das un poquito del contexto de qué fue lo que sucedió el día de ayer en la mañana, donde llegan personajes de Oaxaca a tratar de impedir tu trabajo?
1: Gracias, señor Alberto, por la oportunidad. Mire, esto tiene un antecedente. Esto solamente fue la gota que derramó el vaso el día de ayer, cuando llega personal administrativo de la dirección del Cuerpo de Bomberos Oaxaca a informar.

0: informarme sobre mi remoción a partir del 1 de septiembre como parte de este Cuerpo de Bomberos Oaxaca. Y que tendría que hacer entrega de la indumentaria que me han proporcionado el próximo 7 de septiembre en la ciudad de Oaxaca, en una de las estaciones de la ciudad de Oaxaca. Fue la gota que derramó el vaso, porque además al resto de mis compañeros bomberos de la estación Juchitán les notificaban que para hoy mismo, es decir, entre la mañana de ayer y la mañana de hoy, deberían presentarse en la estación sur de la ciudad de Oaxaca. Así con esa facilidad.
1: Para iniciar, Paco, para iniciar, esta remoción, ¿qué decía y quién la firmaba?
0: Bueno, le trae la firma del director de bomberos, Arturo Rivas, y bueno, es un documento que trae un bagaje, ¿no?, de artículos a través de los cuales la Secretaría de Seguridad Pública toma una decisión y se le notifica su remoción como bombero, y que el próximo 7 de septiembre deberá hacer entrega de su indumentaria en la estación sur de la ciudad de Oaxaca, etcétera, etcétera. No tengo el documento aquí en este momento.
1: Ni siquiera Arturo sí. Rivas es sí. El director oficialmente de bomberos de Oaxaca.
0: Es correcto.
1: ¿Y ustedes dependen de él?
0: Sí, es el jefe directo, ¿no? Es el jefe inmediato de todos los que pertenecemos a esta corporación. Rápidamente le digo, señor Humberto, cuando nosotros nos incorporamos al Cuerpo de Bomberos Oaxaca, porque también fue una gestión mía, porque, digo, consideré muy necesario que tuviéramos en Juchitán una estación de bomberos con los elementos incorporados formalmente, con todas las garantías de salarios, prestaciones, pero en ese momento yo no era mi plan pertenecer al Cuerpo de Bomberos Oaxaca. Yo estaba haciendo un trabajo de voluntario. Le estoy hablando que entre el 2012, 2013 estaba yo tras la gestión. Fueron los últimos meses de la administración de Gabino Cue Monteagudo, donde Alberto Esteva llegó para ser secretario de Seguridad Pública. Ahí se dio el momento y logramos la incorporación de los bomberos de Juchitán al Cuerpo de Bomberos Oaxaca, y con la idea de superar nuestras carencias, superar ya las condiciones tan adversas en las que nos veníamos desempeñando, ¿no? Con esa aspiración de que con el presupuesto ya gubernamental aquello terminaría siendo una fortaleza al servicio de la ciudadanía. Bueno, nos equivocamos rotundamente en ese sentido. A partir de ese momento, el desprecio total, la insensibilidad, la falta de aprovisionamiento de lo más indispensable para hacer nuestro trabajo, ha sido la historia después de 12 años, señor Humberto.
1: Paco, dices a finales de la administración de Gabino Cue, mencionas a Alberto Esteva, ¿y quién era el director de bomberos en ese entonces?
0: Manuel Paza Sánchez.
1: Y a través de Manuel Sánchez se supone que les iban a dar el apoyo. Hay un presupuesto legal oficial para ejercer todas las estaciones de bomberos, ¿no?, en Oaxaca.
0: Mire, así se trabaja la administración pública, así se trabajan las finanzas públicas, municipales, estatales, federales. A ver, si el Cuerpo de Bomberos Oaxaca en la entidad tiene 8 estaciones, 4 en la capital, una en Tonameca, otra en Huatulco, otra en Puerto Escondido, ahí son 7, otra en Matías Romero, 8, otra se supone en Juchitán de Zaragoza, que no es una estación de bomberos que haya construido, que haya acondicionado, que haya dotado el Cuerpo de Bomberos Oaxaca ni el gobierno del estado, ¿eh? Es de la Asociación Civil Bomberos Voluntarios Zapotecos que yo presido. Bueno,
1: pero
0: el presupuesto de 9 estaciones de bomberos en el estado de Oaxaca.
1: A ver, Paco, perdón, pero bueno, estamos hablando de que me consta a mí y a todos los juchitecos cómo se crea,
0: ¿no lo escuchó?,
1: cómo nace. ¿No se oye?
0: ¿Fue el audio?
1: No, ¿estoy bien?
0: Ahí está, sí.
1: Te digo, me consta a mí cómo nace la estación de bomberos de Juchitán, vuelvo a repetir, pero por otro lado estás reconociendo de que se crea y se tiene el apoyo a raíz de Gabino Pue, de Alberto Esteban, no de Manuel Maza. Pero ¿en qué consiste entonces sí el apoyo del gobierno a los bomberos de Juchitán?
0: Específicamente en los salarios. Específicamente y únicamente en los salarios. Durante estos años, aseguraron un salario para el personal, las prestaciones como servicio médico a través del Instituto Mexicano del Seguro Social, las vacaciones, los aguinaldos. Por cierto, como bomberos, ninguno tiene derecho a un crédito para vivienda. Me resulta muy absurdo. Esa es otra gestión que estábamos haciendo para ver si en estas temporadas de construcción de viviendas del bienestar le puede tocar algo a los bomberos, porque no tienen acceso a créditos para vivienda a través del Infonavit, ¿no? Entonces, exclusivamente y únicamente es el salario. Y de ahí, el gobierno del estado, la Secretaría de Seguridad Pública, el Cuerpo de Bomberos Oaxaca, no ha dotado a los bomberos de la estación Juchitán de las herramientas de trabajo, de las
1: comunidades. ¿Como cuáles, Paco? Para que sepa la audiencia, me imagino, ¿no? Sobre todo empezando con los camiones, los de bomberos, pero es la ropa, no sé, dime tú.
0: Mire, para empezar, el edificio que funciona como estación de bomberos en la ciudad de Juchitán, que por cierto ha sido de todo y nada durante un tiempo, ahí nos instalamos desde el 2009-2011 en una administración municipal que encabezó Daniel Gurrión Matías. Me tocó a mí hacer la gestión ante el ayuntamiento en ese entonces para que el edificio quedara como estación de bomberos. Ahí nos instalamos. Durante ese periodo logramos gestionar un camión de bomberos, logramos adquirir una pipa, una camioneta pick-up que utilizamos como unidad de ataque rápido, respuesta rápida. Tenemos en donación una lancha, tenemos dos camiones cisterna de 10.000 litros de capacidad. Uno de esos camiones fue donado por la AMDE, Asociación Mexicana de Energía Eólica, que incorpora e integra las diversas empresas de producción de energía eólica en la región del Istmo de Tehuantepec y en el país. Esa fue una gestión incluso ante instancias internacionales, porque hay ahí autoridades o empresas francesas, ¿no? Españolas. Tenemos también tres ambulancias. Una de ellas la adquirimos a través de una rifa. Otra de esas ambulancias me tocó hacer la gestión ante la Comisión Federal de Electricidad allá por el 2014 aproximadamente. Todo el equipo de protección personal que tenemos y que ocupamos realmente en la estación de bomberos de Juchitán, me tocó hacer la gestión ante Pemex. Pemex nos donó los equipos de protección personal. El Cuerpo de Bomberos Oaxaca nos entregó los equipos de protección personal que nos donó Pemex. Nos lo donó nuevecitos, de paquete, sin ningún problema en la calidad de los materiales. Incluso de primerísima calidad. Bueno, Pemex tiene, podemos pensar, la capacidad, pero no ha sido fácil la gestión. Pero cuando el Cuerpo de Bomberos Oaxaca nos lleva a nosotros equipos de protección personal, nos damos cuenta que ya no estaban en condiciones. Los equipos de protección personal para bomberos tienen una fecha de caducidad y estos estaban por demás caducados. Las botas que nos entregaron estaban totalmente destruidas. A los dos servicios que acudimos, esas botas quedaron inservibles, ¿no? Eso es lo que nos entregó. Entonces, desplazamos ese equipo y utilizamos lo que nos donó Pemex a través de la gestión de la Asociación Civil Bomberos Voluntarios Zapotecos. Los equipos de respiración personal, los tanquecitos de aire que cargan los bomberos en la espalda, a través del cual pueden soportar, por supuesto, su incursión en atmósferas muy contaminadas, nos la donó Pemex. El equipo de extricación, porque tenemos unas quijadas de la vida, las conseguimos a través de la Autoridad Municipal de Juchitán. Es tocar puertas, señor Humberto, es convencer. todas las herramientas, palas, picos, machetes, carretillas, dotación de combustible, de diésel y gasolina, lo tenemos con el Ayuntamiento de Juchitán, porque pues hacemos un trabajo de gestión y damos resultados a nuestra ciudad, y el presidente municipal, en este caso hoy Miguel Sánchez Altamirano, cada fin de semana nos dota del combustible necesario. O sea, si sigo, no vamos a encontrar, no podría decirles, después de lo que le acabo de decir, el salario para los bomberos, ¿qué más aporta Bomberos Oaxaca para Juchitán?
1: No, desafortunadamente, el que tengan un salario, debe de haber un contrato de prestación, debe de ser parte de los empleados de gobierno. Pero Paco, a mí me consta también que inicialmente tenías una buena relación con Manuel Maza. ¿Dónde se rompe esa relación?
0: La relación con Manuel Maza, yo en todo momento supuse que fue franca y honesta. Aunque desde un principio, cuando comenzamos con la gestión para nuestra incorporación al Cuerpo de Bomberos Oaxaca, y no se concretaba, finalmente me enteré que fue precisamente porque alguien nos estaba poniendo trabas. No podría de ninguna manera tal vez confirmarlo como tal, pero hubo quien me dijo, es precisamente Manuel Maza que no quiere que se incorporen. Y entonces, cuando ya no buscamos ese cauce para incorporarnos, cuando me dirijo directamente al gobernador y al secretario de Seguridad Pública en ese momento, se logra concretar nuestra incorporación. Durante...
1: ¿Quién era el gobernador?
0: El Gabino Monteagudo.
1: Ah, todavía.
0: Sí.
1: Manuel Maza, yo lo conozco, que pues ahora sí que cuando tenía pelo, ¿no? Lo conocí, creo que a finales de Eladio Ramírez o de Diodoro Carrasco. Él ha estado viviendo del presupuesto desde entonces como director de bomberos, Paco.
0: Desde entonces, en los primeros meses o semanas, recordará, de la administración de Alejandro Murat, fue nombrado director de Protección Civil en el estado. No fue bien recibido dentro de la instancia. El gremio dentro de Protección Civil rechazó de inmediato el nombramiento y fueron muy pocas semanas las que duró en el cargo. Y ahora en esta administración ocupa de nueva cuenta el cargo de coordinador estatal de Protección Civil. Pero yo le puedo asegurar que nunca ha dejado de mantener el control del Cuerpo de Bomberos Oaxaca. Nosotros desde adentro de la corporación lo sabemos, todo el mundo lo sabe, ¿no?
1: Pero siempre has demostrado un celo hacia los bomberos de Juchitán, sobre todo hacia tu persona. Y siempre que ha tenido oportunidad, cuando le dan espacios en los medios, recuerdo cuando el accidente del tren, ahí en el Istmo, que lo entrevistan la televisión y dice que los primeros en llegar al accidente fueron los bomberos de Matías, cuando, pues a mí me consta que los primeros en llegar fueron ustedes, ¿no? Como esas cosas, ¿no, Paco?
0: Sí, como esas cosas. Y eso también causó cierto revuelo, mucha polémica, incluso entre las propias autoridades municipales cuando se enteran, porque junto con nosotros, los bomberos de Juchitán, acudieron elementos de Protección Civil de Juchitán. Pero si llegaron primero, si llegaron segundo, si llegaron tercero, al final de cuentas no llegamos, o sea, no existimos en ese lugar. Y todo el crédito fue para los bomberos de Matías Romero. ¡Qué bueno! Pero fue totalmente injusto, porque al final de cuentas, todo el trabajo de rescate de los cuerpos que lamentablemente ahí pues quedaron después del descarrilamiento, los cadáveres, fueron rescatados, entregados a sus familias con el trabajo de los bomberos de Juchitán y los de Protección Civil de Juchitán, con nuestras herramientas, con nuestro equipo, con nuestra capacitación. que no nos hayan dado el crédito. Al final, la presidenta incluso, ¿no?, en su mañanera dijo: agradecemos a los de Matías Romero, nunca hicieron mención de Juchitán. Y luego me entero, alguien le dio el dato y alguien omitió la participación de ustedes, ¿no?
1: Paco, a mí me consta también, y perdón que presuma de tanto, porque te conozco desde hace muchos años y de alguna forma platicamos de todos esos temas. Hay temas, casos en que han tenido una participación muy fuerte, muy activa, muy importante, como en el terremoto del 7 de septiembre, que está a punto de cumplir un año más, la actividad que tuvieron, pero también en inundaciones, pero también en accidentes, en los problemas del traslado de los accidentados a los hospitales. ¿Qué nos puedes contar brevemente de todos estos casos que han participado, Paco?
0: Mire, señor Humberto, nos ha tocado enfrentar situaciones de mucho riesgo. Esta labor, este trabajo, esta profesión de los bomberos es de muy alto riesgo. En muchos sentidos, la sola exposición frecuente durante un periodo importante a todo el efecto que genera un incendio, pues merma la salud del bombero. El acudir a todos los servicios cuando sales a carretera con la unidad, ya estás corriendo un riesgo de internarte en una zona agreste para ir al rescate o a la búsqueda de una persona, ya es un peligro. Nosotros en Juchitán damos servicios de atención prehospitalaria en accidentes en carreteras federales, en carreteras estatales, en las calles de nuestras ciudades. No solamente atendemos el municipio de Juchitán donde tenemos la sede, ayudamos a Espinal, ayudamos a Ixtaltepec, a Ciudad Ixtepec, hemos acudido a incendios estructurales en Tehuantepec, hemos tenido una participación en el incendio magno que ocurrió en la refinería Antonio Domalí Jaime de la ciudad de Puerto de Salina Cruz. Nos han ocupado para combatir un incendio que un grupo de migrantes provocó en la garita de migración de San Pedro Tapanatepec, ya en los límites con el estado de Chiapas. Atendemos accidentes carreteros ya en la 185 transísmica, ya casi hasta Matías Romero Avendaño. Pero además de eso, participamos en la búsqueda, en el rescate de personas en espacios confinados, rescates en altura, control de materiales peligrosos, de animales peligrosos. Hacemos, no se imagina usted, muchas veces... por supuesto que me gana el sentimiento porque hay mucha gente que necesita el traslado dentro de una ambulancia de su domicilio a un hospital, del hospital a su domicilio, de un hospital a otro en los municipios de la región, y nosotros lo hemos hecho en cientos de ocasiones durante estos años. A las personas, a las familias, no les cobramos un solo peso. Esa fue una de las principales... ¿qué le puedo decir? Rutas que por las que opté, porque pues ya tenemos al personal humano, ya nos dotan de combustible, con la iniciativa privada logramos los insumos para las ambulancias. Entonces, ¿por qué deberíamos cobrarle un solo peso a una familia que de por sí ya está enfrentando una situación difícil en materia de salud? ¿No? Han sido cientos de traslados durante estos años que hemos hecho de pacientes patológicos, clínicos, y bueno, estamos prestos a todos. Mire, señor Humberto, en medio de esta situación que lamento profundamente porque yo soy de Juchitán, vivo, mi madre, mi familia somos de Juchitán, ustedes de Juchitán, de todas las formas posibles queremos a nuestra ciudad de Juchitán en todas las circunstancias que nos toque vivir Juchitán. No dejamos de querer a Juchitán. Lamento profundamente el clima de violencia que le ha tocado a Juchitán y todos tenemos que hacer algo para superarlo. Pero ahí hemos estado, señor Humberto, en medio de las balas, en medio de la sangre, en medio del dolor de las familias, y no ha habido una sola ocasión en que la Secretaría o la Dirección General de Bomberos nos dijera cómo están, cómo le están haciendo, con qué están acudiendo a los servicios. Por favor, cuídense, miren, implementen estos protocolos para poder acudir con mayor seguridad a atender la situación. Nada, absolutamente nada. Me ha tocado a mí establecer nuestros propios procedimientos, cuidarnos de todas las formas posibles. Es un riesgo inminente el que enfrentamos en medio de esto. Pero lo estamos haciendo porque es un compromiso. Lo estamos haciendo porque a esto nos queremos dedicar o nos quisimos dedicar. El tiempo que Dios nos permita hacer, Humberto, algo que quiero dejar claro porque yo creo que mucha gente puede tener una idea equivocada. Yo nunca pensé perpetuarme en bomberos. Desde hace tiempo yo le estoy diciendo a mis compañeros de la Asociación Civil, por favor háganse cargo. Esto ha sido extenuante. Mi condición de salud, de hecho, ya no me permitiría trabajar como bombero. Pero tampoco es que tenga una fila de personas queriendo de inmediato aceptar el reto. Y bueno, he permanecido, pero no es mi intención. Yo lo puedo seguir haciendo sin el salario, como bombero voluntario que siempre he sido. Eso a mí no me impide nada. Pero también me ha mermado, señor Humberto, te lo tengo que decir. Honestamente, me ha mermado físicamente, me ha mermado emocionalmente. Pero tengo que resistir. Este es mi compromiso. Y lo agradezco mucho a la gente que el día de ayer nos manifestó de una manera que, le juro, no me imaginé, su respaldo.
1: Paco, también a mí me consta eso, que te ha mermado, ¿verdad? Que tienes dos profesiones que te afectan tu salud, la de tragahumo y la de hablar tanto en la radio. Paco, como sabes, tenemos que hacer un corte comercial. Vamos a dejar al pendiente de nuestra audiencia el resultado que tuviste el día de ayer, de hoy, en la madrugada, como lo decías en un principio, pero tenemos también programado a dos temas más. Así que hagamos un corte y le decimos a la audiencia que todavía hay más del tema de los bomberos de Juchitán.
0: Gracias, señor Humberto. Le invitamos a la audiencia también a ser parte de este encuentro al 951-308-1361. Ya nos dieron las 8 de la mañana con 36 minutos, así que vamos a estos anuncios y volvemos de inmediato.
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0: Gracias, muchas gracias. Continuamos, son las 8 de la mañana con 43 minutos en esta emisión sabatina de Encuentro. Y por supuesto que hay mucho tema más de qué conversar, más de qué analizar también de esta mañana lo que está ocurriendo en la entidad oaxaqueña y que, bueno, esperaríamos que a través precisamente de mayor diálogo, de mayor conciliación, de mucha mesura, de pronto se puedan ir solucionando. Pero sí, Oaxaca nunca está quieto, señor Humberto, ¿no?
1: No, y vaya con nuestros paisanos, ¿no? Famosos hasta en el Istmo. Ahí vienen los chimas, dicen, ¿no? Ahí vienen los chimas, ¿no? Qué bueno, digo, sabemos, nos consta de que esto tiene muchos años. Desafortunadamente no ha habido una resolución favorable para cada uno de los estados, de los límites, y bueno, la convivencia me consta también, porque conocemos la zona, la región, desde hace muchos años, que pues coinciden chiapanecos viviendo del lado oaxaqueño y oaxaqueños viviendo del lado chiapaneco, ¿no? Recuerdo aquel problema que hubo con el gobernador Absalón, no sé si te acuerdas, con Eladio Ramírez, creo que era, bueno, que detienen al hermano del general Absalón, gobernador de Chiapas. Hace muchos años de este conflicto, y no sé por qué presidentes de la República, gobernadores de ambos estados, no han podido solucionar. No sé exactamente la información, pero nuestro compañero Álvaro le ha dado el seguimiento y ojalá nos puedas dar el contexto de lo que está sucediendo. Álvaro. ¿Sí, Cristian? Álvaro, por favor, conéctate para que nos des el contexto. Pero Paco, cuéntanos un poco de lo que está sucediendo en los chimas.
0: Híjole, ¿qué no sucede en los Chimalapas? Bueno, lo primero que deberíamos tener en todo momento presente, creo, señor Humberto, amigos del auditorio, es ¿qué representa los Chimalapas? ¿Qué es los Chimalapas? Tanto San Miguel como Santa María, todas las comunidades que forman parte de esta zona selvática que guarda celosamente extraordinarios recursos naturales. Representa ni más ni menos que un enorme pulmón que ayuda a purificar nuestro aire en gran parte del territorio mexicano, no solamente en este extremo sur del país. Especies en peligro de extinción, ahí han sobrevivido. Agua, maderas preciosas, ni se diga, durante mucho tiempo explotadas ilegalmente, un tráfico terrible que ha ocurrido en los Chimalapas. Y por otro lado, la identidad, el arraigo, el amor que la gente de los Chimalapas le tiene precisamente a todo esto, de donde nacieron, de donde dependen, de donde viven, ¿no? Eso es, de entrada, yo quisiera recordarlo junto con usted y el auditorio. A partir de esto, señor Humberto, los límites, tanto con Chiapas como Veracruz, pues siempre, por los mismos estos datos que le doy, por las mismas estas condiciones que le doy, han sido de muchos intereses, ¿no? De muchas ambiciones, de muchas aspiraciones, pero lamentablemente, gobierno tras gobierno, federal y estatal, pues han dejado espacios, han dejado ambigüedades en la definición de los límites. Recientemente, al parecer, se dio una nueva polémica en torno a los trazos que no se hicieron en el territorio y que sigue generando mucha polémica. A estas alturas, asentamientos en territorio Chimalapa por parte de Chiapas, que ellos no están dispuestos a tolerar, pero que sin embargo tenemos que reconocer la prudencia de la gente de los Chimalapas.
1: Paco, sí, y bueno, actualmente también el narcotráfico, la delincuencia, ¿verdad? Pero mira, Paco, me están avisando de cabina de que tenemos ya a Eliezer Gutiérrez, Juan, presidente del comisariado. Buenos días, presidente, ¿cómo estás?
2: Muy buenos días, mi estimado catalán, amable, gentil auditorio, pues aquí muy bien nos encontramos.
1: Platícanos un poco, ¿cuál es la situación actual? Estamos enterados de que en la semana estuvieron en la Ciudad de México con las autoridades federales, con el Poder Judicial, con parte del gobierno del estado de Oaxaca y también los chiapanecos. Platícale a nuestro auditorio, por favor, presidente, ¿cuál es la situación actual?
2: Ok, sí, muy bien, como lo comentas, tuvimos una situación el día 4 de agosto. Todo el movimiento empezó a raíz de una asamblea general de comuneros el día 4 de agosto, ¿no? Tuvimos que arribar a la Díaz Ordaz, pues, para darle un ultimátum de... Los San Miguel Chimalapa, como tal, es un pueblo que muy unido y sobre todo que le apuesta mucho a la conciliación, a la paz social. Entonces, por eso tenemos la idea de que fuera un movimiento de vía conciliatoria, ¿no? Entonces, el día de ayer, 4 de septiembre, se venció el ultimátum, pero como bien lo comentas, tuvimos que hacer un movimiento primero para que el gobierno del estado pues volteara a vernos. En su momento tuvimos mesas de trabajo ahí en Ciudad Ixtepec con parte del secretario de gobierno, de subsecretarios, para trazar una ruta, ¿no? Después nos vamos a Oaxaca con el gobernador del estado, pues igual los planteamientos, que cuál es el camino que nosotros como San Miguel queríamos encaminar para la vía, para por fin terminar esta lucha que bien nosotros no lo generamos del propio gobierno actual. Es una lucha de más de 60 años. Entonces, nos dirigimos a la Ciudad de México para platicar con la subsecretaria de Gobernación, el gobernador del estado también, que ha dado encaminamiento a esto también en ese sentido. Y estuvimos también muy, muy por aparte con el presidente de la Suprema Corte de Justicia, Hugo Aguilar, pues manifestando la inquietud de nuestra comunidad sobre el caso de los ejidos chiapanecos enclavado en los bienes comunales de San Miguel Chimalapa. Comentarles, hay una sentencia que la Suprema Corte en el 2021 falló a favor de Oaxaca, ¿no? Entonces, ya, pues, por tanto, son de San Miguel, bienes comunales de San Miguel. ¿Qué quiere decir? De que hubo un dictamen a favor de Oaxaca. Aquí lo que nos preocupa es de que actualmente se encuentra una aclaración de sentencias, porque lo comentan, hubo unos pequeños fallos en esa parte del Cerro de los Martínez, la Jineta, que es donde se encuentra la parte del límite de Chiapas con Oaxaca. Entonces, estamos esperando la aclaración. Precisamente a los compañeros de la Díaz Ordaz ayer les platicamos, fuimos a visitarlos, fuimos alrededor de 600 comuneros a platicar con ellos, a dialogar, como le vuelvo a repetir, en una vía conciliatoria a través del diálogo. No hubo riñas, porque los chimalapas siempre somos muy respetuosos. Entonces, platicarles qué habían pensado con el ultimátum que le habíamos dado de que se anexaran a nuestros bienes comunales. Comentarte que sí hay una cantidad de... Actualmente tengo una lista de compañeros de la Díaz Ordaz, 30 compañeros que ya decidieron que se quieren anexar a los bienes comunales de San Miguel y acatarse a los estatutos comunales, ¿no?, de que nos rigen actualmente como bienes comunales.
1: Permíteme, la verdad es que nos has dado mucha información y permíteme hacerte algunas preguntas. Hablas de que ayer fue el ultimátum que le dan al gobierno del estado, pero hablabas ayer con nuestro compañero Álvaro también. Ajá. De que ibas a esperar la resolución de 3 meses de la Suprema Corte, pero también estás hablando de esta sentencia del 21, donde favorece a Oaxaca y no a Chiapas, y que ya habían elementos de seguridad del estado de Chiapas en esa zona, y que posteriormente también reconocías que habían llegado elementos de seguridad de Oaxaca. ¿Qué nos dices, Elis?
2: Perfecto. Sí, lo comenté ayer, estaban violentando la soberanía del estado, como bien lo comentas. En el 2021 salió una resolución a favor, un dictamen a favor de Oaxaca, y por tanto Chiapas debería, y eso es lo que nos molesta a los migueleños como y las chimalapas, de que Chiapas violente la soberanía de Oaxaca al meter por ahí sus policías pacales. Entonces, yo fui muy claro en decirles a la reunión de que el que debería guardar el orden ahí es el estado de Oaxaca, no Chiapas, y en la madrugada estuvieron metiendo a los pacales, el día de ayer permanecían en la vía de guardar los pacales. Entonces, nosotros fuimos muy claros y decirles, compañero, de que nosotros no queremos ver a la policía de Chiapas en esa ruta, porque son tierras de Oaxaca y por tanto debería el estado de Oaxaca mandar a las policías, o en su caso el gobierno federal, que es la Guardia Nacional, o el ejército mexicano, ¿no?
1: Perfecto. Presidente Elisel, yo soy Humberto López Lena, pero también tenemos ya a nuestro compañero Álvaro Morales y al director del noticiero Francisco Vázquez. Hace tiempo entrevisté a nuestro paisano Hugo Aguilar antes de que tomara posesión como presidente del Poder Judicial, y me decía que él conocía perfectamente bien el caso de los chimalapas, porque él lo estudió, él vivió de alguna forma ese problema. Concretamente, ¿qué les dijo? ¿Qué promesa tienen del presidente Hugo Aguilar?
2: Perfecto, sí, como bien lo comentas, él estuvo presente en una controversia constitucional en el 2011, conoce bien el caso de los chimalapas. Nos ha comentado, fíjese, que la ruta que trazamos San Miguel en la vía conciliatoria es la mejor ruta. Entonces, él comenta de que ahorita ya en unos meses, ya 2-3 meses, va a salir la aclaración de la aclaración de la sentencia que le comento, ¿sale? Entonces, con esa aclaración, pues nos permite ya delimitar nuestros límites interestatales, y ya para acabar definitivamente de que si es de Chiapas, como lo comentan por ahí en las redes sociales, que es de Chiapas, que es de Oaxaca, que dimes y diretes, ya con esta aclaración de sentencia se va a dejar muy claro de quién es, ya para dar un definitivo. Entonces, nos va a ayudar mucho para que salga ya, acuérdense que tenemos tenemos una demanda de juicio de nulidad en el Tribunal Militar Agrario de Tuxtepec, para que dictamine ya que esas tierras son de Chimalapas, y por tanto los compañeros de la Díaz Ordaz pues ya van a estar ya más entendidos de dónde es nuestras tierras, pues porque ellos lo comentan, los compañeros de la Díaz Ordaz lo comentan, nosotros queremos que salga un dictamen, y si es de Oaxaca nos vamos, y si es de Chiapas nos quedamos. No quieren, como le comento, hay personas que no quieren acatar la vía conciliatoria. Entonces, yo fui muy claro, fuimos muy claros en la Asamblea de San Miguel, ayer les comentó que los que ya están apuntados y voluntariamente aceptan, pues los vamos a dejar en su lugar, y a los que no, y en viva voz de los compañeros de la Díaz Ordaz, dijeron que los que no están de acuerdo y salga el dictamen, pues voluntariamente agarran sus cosas y van a abandonar esa parte, pues esa es una gran ventaja que se tiene.
1: Muy bien, presidente. Álvaro, tú le has dado seguimiento a este tema, por favor, adelante.
3: Gracias, don Humberto. Presidente Eliezer,
0: Eliezer Gutiérrez, del Comisario de Bienes Comunales de San Miguel Chimalapa. Entonces, Eliezer, 30 ciudadanos o ejidatarios chiapanecos son los que han adelantado que se van a incorporar a San Miguel Chimalapa, a Oaxaca. ¿Y cuántos más son los que han determinado no adherirse a la entidad, presidente?
2: Ajá, sí. Así es, 30 voluntariamente ya aceptaron. El resto son, no son muchos. Han de ser como otros 40, 50 ejidatarios. Pero como ellos lo, y en parte quiero también poner en la mesa este diálogo, porque en parte no tienen, dice, ¿qué nos garantiza de que sí vamos a quedar? Lo comentaban aquí en los ejidos, por los ejidos, les dota de tierras de 20 a 30 hectáreas a cada ejidatario, ¿no? En cambio, en San Miguel es muy diferente. En San Miguel las cosas son bienes comunales y te dan cierta porción de tierra para que la trabajes, pero son como un simple posesionario, ¿no? Entonces, eso es lo que ellos quieren saber, en qué estatus van a quedar, si se van a quedar con sus 20 hectáreas, si el gobierno del estado de Oaxaca se compromete a brindarles todos los servicios, salud, educación, todos los servicios, ¿no? Ellos quieren una certeza para saber si sí. Y eso lo vamos a trabajar en una mesa, en las mesas agrarias, en las mesas sociales, pues para que el gobierno también les diga de viva voz que se comprometen a cobijarlos como Oaxaca y por tanto hay que brindarles los servicios que necesitan. Yo considero que de hecho no hay una cerración por parte de ellos, nada más quieren saber, pero pues en qué carácter van a quedar y lo que le comenté, mi estimado.
0: Estamos hablando de prácticamente un 40% de los ejidatarios de Chiapas que han, de acuerdo con esta lista que usted menciona, Eliezer, decidido incorporarse a Oaxaca. El resto que dice que no acepta este llamamiento de ustedes, ¿van a esperar a la resolución de la Suprema Corte dentro de 3 meses? ¿A qué van a esperar entonces para ellos, como usted lo decía, tomar sus cosas e irse, que se torna complicado, si me permite la expresión, desde la ciudad de Oaxaca, sobre todo por la reticencia mostrada hace unos días, que incluso, como usted bien lo comentó, hizo que llegara la Policía Estatal de Chiapas allá a Gustavo Díaz Ordaz? ¿Cuándo se supondría que ellos agarrarían sus cosas y se irían?
2: Sí, en cuanto la Suprema Corte dictaminara que son tierras de Oaxaca, ¿no? Porque ellos no quieren, cuando lo confirmara, con la aclaración de sentencia, y ellos no tienen muy claro, ellos, y a mí es donde a mí no me cae la situación del por qué Chiapas, si Chiapas no se metiera, los compañeros ya estuvieran de acuerdo, pero Chiapas al mandar a la policía, como que les da alas para que se mantengan en eso, para que no desistan, pues, porque si ellos dicen, pues si es de Oaxaca, pues ni modo, nos vamos, pero Oaxaca se encarga, manda a derechos humanos de Chiapas, manda policías departamentales de Chiapas, es como que le estás dando ala a un movimiento que ya casi se está cerrando, pues como que abre la herida, no se vayan, o esperen, entonces esperen hasta que dictaminen, pero es lamentable. Nosotros traemos la propuesta, ya les dijimos, no nos vamos a correr. No, el hecho de que sean ustedes sotiles y nosotros soques no quiere decir. No quiere decir de que no podamos vivir en armonía. Tenemos la experiencia con una comunidad que se llama Quebrachal, que es Bienes Comunales de San Miguel, y son sotiles y vivimos en armonía, participan en nuestras reuniones. Eso es que queremos que ellos lo entiendan.
0: Entonces, ajá, presidente, cada ejidatario de Chiapas que se asentó en Gustavo Díaz Ordaz posee ahorita 20 hectáreas, al menos para la explotación. Muchísimo, ¿no?
2: Es lo que hemos comentado, por lo menos unas 20 hectáreas, es mucho, ¿no? Aquí en Bienes Comunales hay quien tiene 3, 4, 5, a lo mucho. Y los ejidatarios, pues, como son ejidos, pues ahí los ejidos sí permiten tener esa cantidad, pues, y eso es lo que ellos no quieren dejar, pues, no quieren dejar que sus 20 hectáreas, pues, no, y eso estoy hablando de 20 nada más. Hay quien tiene 100, 200 hectáreas, imagínese nada más.
3: Qué barbaridad. ¿Y cuándo son las reuniones entonces con los otros ejidos de este presidente?
2: Sí, lo hemos platicado con el estado de Oaxaca. De hecho, lo íbamos a invitar también a los otros ejidos. Pero viendo la situación, pues vamos a sentar ya en las mesas de trabajo, vamos a empezar ya a ver el tema y empezar a llamar a los otros ejidos de una vez para ir platicando también con ellos, ¿no? Eso lo vamos a ir viendo en el trayecto de las mesas de diálogo, las mesas agrarias, mesas sociales que vienen ya pronto, pues.
1: Bien, bien. Álvaro, si me lo permites, presidente Eliezer, casualmente tengo como invitado para el siguiente bloque al licenciado Giovanni Vázquez Agrero, que es el consejero jurídico, que usted lo conoce muy bien, y sí, quiere participar dándole un comentario sobre esto, lo que está sucediendo. Adelante, Giovanni.
4: Sí, pues muy buenos días al auditorio, don Humberto, muchas gracias. Saludos a quienes se encuentran escuchando este programa. Y decir que, como lo ha venido manifestando el presidente del comisariado, hemos estado en reuniones, gobierno del estado, en la Secretaría de Gobernación. Me tocó acompañar también la reunión que se tuvo en la Suprema Corte de Justicia de la Nación con el ministro presidente. Y como bien lo dice también el presidente del comisariado, hay un compromiso de entrar muy rápido y muy pronto a analizar lo que es esta aclaración de sentencia. Es decir, que desafortunadamente, después de muchos años de que se plantea la controversia hasta el año 2021, cuando se emite la sentencia, lo que hemos advertido, lo que advertimos cuando nosotros llegamos a gobierno, que habían puesto las coordenadas de manera equivocada. Y aunque ya se había recuperado una gran parte del territorio chima, y que es el mérito que tiene también los chimas de haber sido resistentes y estar defendiendo la tierra, había una coordenada que había puesto la corte adentro de Veracruz, que no había sido parte, pero aún así se perdían 9,000 hectáreas, y ahorita nos habla el comisariado de que hay quienes tienen 20, 30 o 200 hectáreas, todavía faltaban 9,000 hectáreas que por esa coordenada, por ese error que cometió la corte, pues se seguían perdiendo, pero además nos metían en otro problema con Veracruz, porque la coordenada del punto trino del Cerro de los Martínez no la pusieron correctamente, ya que nunca fueron a campo. Con San Miguel Chimalapa, con Santa María Chimalapa, la Comisión de Límites, que pertenece a la Consejería Jurídica, ellos subieron, se organizaron y subieron al Cerro de los Martínez a tomar la coordenada con equipo topográfico satelital para que se supiera. Y ahí encontraron las placas de Sedena, del INEGI, de cuál realmente era la coordenada y el punto correcto que debió poner la Corte en la sentencia. Por eso es que con ese dictamen, ahí está la memoria fotográfica de las expediciones que se hicieron, y con ese dictamen se promovió ante la Corte para decirle, oye, aclara tu sentencia porque dijiste que era el Cerro Los Martínez y lo metiste ahí en la cúpula de una iglesia de un lugar de abajo de Veracruz. Entonces, la verdad es que pues nosotros hemos estado dándole seguimiento, planteamos este incidente desde la Consejería Jurídica. Y hubo ahí un tema, porque hace 2 años ya se iba a resolver. Sin embargo, los hermanos chimas de Santa María Chimalapas promovieron un amicus curiae, que es un escrito de amigos de la Corte, pidiendo que no nada más se aclarara ese punto, sino que también todos los de la parte sur, y ahí se volvió a trabar el problema.
1: Muy bien, estamos sobre el tiempo, presidente Eliezer. ¿Algún comentario, pregunta que quiera hacerle al licenciado Giovanni Vázquez?
2: No, sí, muy bien, lo comentó muy bien. Aquí hay dos temas muy importantes, Giovanni, que siempre lo hemos manifestado. A nosotros, San Miguel en lo particular, nos interesa mucho el tema, y lo que más nos recae es el Cerro Los Martínez a la Jineta, como bien lo comenta. Eso es la parte que delimita el estado de Chiapas. Y también, pero aquí, como dice la parte sur, ahí la parte sur es el Chilillo, la barra de Tonalá, que también es que queda en la orilla de una playa de Chiapas. Entonces esa parte, pues a nosotros ya no nos corresponde, ¿no? ya le correspondería a Santa María, y son límites con Tapana, que si no me equivoco, con Tapanatepec. Así entonces, es, lo que queremos nosotros es de que por ahí sentencien la parte de los Cerros Los Martínez a la Gineta, que es donde realmente va a venir a aclarar el tema de San Miguel Chimalapas. Entonces, y lo comentaba muy cierto el ministro, que lleva su proceso y como le digo, va a retornar, pues va a tardar más. Entonces, nosotros nos urge que salgan las sentencias para dar ya, darle un fin a este problema que yo siempre lo he manifestado. No lo provocamos ni ustedes ni nosotros. Es un problema añejo de más de 60 años. Entonces, yo pedirle también al presidente de la Suprema Corte de Justicia, a los ministros, pues a que agilicen, ¿no? Que agilicen por ahí el tema. Me acuerdo que hablé con el comisario de Santa María hace unos días y me comentaba que el presidente de la Suprema le había comentado que en 20 días iba a salir ya la aclaración, que es prácticamente imposible, ¿no? No podemos sacar una aclaración en 20 días.

0: con las comunidades campesino a campesino en Chiapas. Qué bueno que todo salió en calma y bueno, nosotros pondremos manos a la obra para que esa aclaración salga pronto.
1: Muchas gracias, Álvaro. Termina, por favor, con el tema y la entrevista.
2: Agradecerle, presidente Eliezer Gutiérrez, del Comisariado de Bienes Comunales de San Miguel Chimalapa. Si me permite, como le hemos comentado en Noticiero de Encuentro, estaremos al tanto de cualquier situación que surja. Y pues, al menos, qué bien que hay este avance. 40% de giratarios chiapanecos que deciden, al menos verbalmente, añadirse ya a los usos y costumbres soques de San Miguel. Creo que no es menor. Ahora a esperar el resto de diálogos y la resolución de la Corte en esta aclaración, presidente. Muchas gracias.
3: No, a ustedes, muchísimas gracias. Que tenga buen día.
2: Hasta luego, presidente Eliezer Gutiérrez de San Miguel Chimalapa, don Humberto.
1: Muchas gracias, Álvaro. Muchas gracias, Paco. Tenemos que irnos a un corte comercial y bueno, ya descubrieron quién es mi siguiente invitado, que precisamente vamos a abordar el mes del testamento, septiembre. Vamos al corte y regresamos. Gracias, Álvaro.
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0: Gracias, muchas gracias. Les recuerdo que estamos en este nuestro encuentro sabatino de hoy, 5 de septiembre 2026. Saludos a nuestro auditorio en la ciudad de Juchitán a través de la señal 91.7 de FM, una celebración muy importante para Juchitán de Zaragoza y todo el Istmo de Tehuantepec en este 5 de septiembre, en conmemoración de la gesta heroica lograda ya por 1866. Así que estamos celebrando también para todo Oaxaca. Y este es nuestro encuentro sabatino, señor Humberto, con nuestro siguiente invitado. Muy buen día, licenciado Giovanni Vázquez Agrero.
1: Oye, Paco, pero recuérdale a la audiencia, ¿por qué celebramos el 5 de septiembre los juchitecos? ¿Contra quién fue la batalla y a quién vencimos?
0: Ni más ni menos que a aquel general Luciano Prieto y el batallón conocido como Cola del Diablo, ¿no? Temidos por todos. Los zapotecos, los ismeños, juchitecos principalmente, pero también de San Blas Atempa, de Ixtaltepec, del vecino estado de Chiapas, se sumaron a esta resistencia ante la segunda intervención francesa allá por 1866. Y hay una serie de datos que nos refieren el valor, el arrojo, no solamente de los hombres de Juchitán, sino de sus mujeres tan reconocidas ampliamente por su valor, su determinación y lo que aportaron para la victoria, señor Humberto, hace algunos años, desde 1866.
1: Imagínate cuando el ejército de Francia era el más poderoso del mundo, ¿no? Y se vinieron a refugiar por acá porque creyeron, bueno, dejaron semillas ahí en Yucatán, en el Espinal y todo, pero efectivamente, recuérdanos también de nuestras mujeres gloriosas.
0: Pues ni más ni menos que una de las principales figuras que se recuerda es Tonatati, ¿no? Quien hizo la arenga en este paraje conocido como Pozo Peralta, que actualmente ubicamos en la carretera que nos lleva de Juchitán a Unión Hidalgo. Afortunadamente es un lugar que ha sido rescatado, conservado, y hoy se luce, ¿no? Sobre todo en ocasiones como estas, se sabe que a ese lugar fueron a refugiarse los juchitecos cuando se vieron mermados, cuando se vieron exhaustos, cuando pensaban que no podrían resistir más, y entre todas las mujeres reunidas ahí con sus soldados, hubo una de ellas que les dijo: vayan y enfréntenlos, y si ustedes no pueden, dennos esas armas, que nosotros con esas armas y nuestras enaguas les vamos a demostrar que no nos pueden vencer.
1: Y esa ahí se... Ahí se reafirma el matriarcado, ¿no? De Juchitán, ¿verdad? Bueno, yo presumo también que en esa batalla estuvieron tres descendientes de los López Lena, ¿no? Y precisamente que uno fallece ahí en ese pozo: Alejandro, Albino y Enedino López Lena, que también fueron parte de los juchitecos que combatieron al ejército más poderoso del mundo. Gracias, Paco. Vamos a platicar ahora con el ciudadano Giovanni. Lo invité precisamente para que, como todos los años, en septiembre hablemos sobre el testamento. Siempre lo hemos hecho con nuestro amigo Juan Manuel Cruz Acevedo. Hace rato le hablaba y espero que también, Cristian, podamos tenerlo en la línea más al ratito. Giovanni, esto es un tema muy importante para los mexicanos, pero tiene muchas aristas que también habría que comentarse para simplificar por los antecedentes que existen, no nada más en Oaxaca, sino en el país, de lo complicado que son los testamentos. Tenemos dos figuras, el cerrado y el abierto de los testamentos, pero es un tanto complicado poder realizarlo y que se podría legislar, que se podría simplificar. Pero primero cuéntanos, dinos, ¿qué se está haciendo en este mes del testamento para que los notarios puedan facilitar y cobrar una cuota mínima para realizar.
2: Sí, don Humberto, pues bueno, ha iniciado esta campaña, voy a hacer una remembranza muy, muy breve nada más, que esto tiene un origen federal. Desde el 2003 inicia este tipo de actividades como una política de coordinación entre la Secretaría de Gobernación y el Colegio Nacional del Notariado Mexicano. Y desde esas fechas empiezan a hacer estos esfuerzos entre gobiernos y en estas agrupaciones de notarios con el fin de que la gente que quiera realizar su testamento pueda hacerlo a una cantidad baja con una asesoría del notariado. Ahora se firmó con el colegio este convenio y se estableció la cantidad de 1,000 pesos para la persona que quiera realizar su testamento.
1: ¿Qué es prestar? Bueno, 1,000 pesos el poder hacer un testamento, pero también se habla de un porcentaje dependiendo de los bienes.
2: No, bueno, aquí se tiene que cobrar 1,000 pesos, que es por la asesoría, por la elaboración.
1: No importa el número de bienes.
2: No importa, se está hablando de manera general, justamente es lo que se pretende, que pues el mayor número de personas puedan legarle a la gente, a sus seres queridos. Esto se trata de que en vida puedan decidir anticipar la voluntad para quien le queda un bien, y no necesitan tener una gran fortuna la gente. Si tienen un carro, si tienen un terreno, si tienen una casa, cualquier bien que ellos tengan y dispongan que se tiene que quedar con alguien de sus seres queridos, bueno, pues lo pueden hacer a través de la figura testamentaria. Y ahí es donde el notariado nos está apoyando, y les agradecemos mucho al Colegio de Notarios, a los notarios que se han sumado a esta campaña. Hace unos días, primero firmamos el convenio, me toca firmarlo con el director de notarías y con el Colegio de Notarios, y posteriormente tuvimos un evento con el gobernador del estado, donde recibió a notarias, notarios, para platicar con ellos, para agradecerles. Hubo participación también de quien preside el Colegio de Notarios para explicar, para exponer. Y bueno, pues estamos ya en este mes. Quiero comentar también que ha sido exitoso en nuestro periodo este programa, porque ha ido incrementándose el número de testamentos que se han realizado. Y lo que queremos decir ahora, que acordamos con el colegio que no nada más sea en septiembre, que haya una ampliación de otros 2 meses para poder recabar el mayor número de testamentos. Bien lo decía usted, don Humberto.
1: Pero yo creo, Giovanni, perdón por la interrupción, yo creo que como muchas cosas que tenemos en la vida, sobre todo en trámites oficiales, legales, jurídicos y contables y fiscales, muchas veces lo que falta es información,
2: sí,
1: para poder realizarlo adecuadamente. Y bueno, a la audiencia de Impuesto Sabatino le interesa saber las diferencias de un testamento abierto y uno cerrado. ¿Cuáles son, Giovanni?
2: Sí, bueno, aquí nosotros tenemos diversos tipos de testamento. Si está el notario Juan Manuel, es perito, es experto en este tema y seguramente podrá dar una mayor explicación. Pero uno es precisamente que pueda ser consultable por parte de los herederos, y otro que no es consultable, sino hasta que fallezca la persona que está dando la voluntad.
1: Sí, nos queda claro, ¿eh? Sí. Sobre todo, bueno, yo tengo un caso propio personal que data de más de 20 años y creo que soy ya experto y podríamos cambiar el tema para que sí, tú me entrevistes. No, a lo que voy es de que creo que es muy complicado los testamentos. De principios, de los testamentos cerrados, pues su nombre lo dice, son cerrados, pero muchas veces no hay el conocimiento de los herederos, de la familia, de que es ese testamento cerrado no se puede abrir en la familia, dentro de la familia, en una reunión de familia. Eso tiene que ser abierto en una notaría o con un juzgado, ¿verdad? Todo lo contrario del testamento abierto.
2: Sí, es en efecto, Humberto, porque en algunos lo que se mantiene es como que cierta secrecía, justamente pues para evitar alguna problemática, para que la familia pues se entere hasta después de la voluntad. Pero por ejemplo tenemos testamentos públicos simplificados, tenemos testamentos privados, testamentos hechos en país extranjero, pero en el abierto de manera muy, muy sencilla se otorga ante el notario la persona expresa su voluntad y el notario redacta en escritura pública. Es una modalidad segura, ¿no? Que es la más común, la recomendable.
1: Pero también tiene problemas. Tiene una problemática muy grande, tan sencilla. La de tres testigos en el momento.
2: Y sí, tiene formalidades específicas que el notario tiene que cubrir. Y
1: entre comillas, porque hay algunos notarios que les valen madres o reciben lana por debajo de la mesa y lo dan como pan.
2: Que eso sería una mala práctica notarial, que eso no es,
1: no deberían de ser, podrían ser nulas.
2: Sí, el Código Civil sí te establece formalidades, sí viene estableciendo formalidades. Por ejemplo, el testamento público cerrado, la voluntad queda escrita dentro de un documento, valga la redundancia, cerrado y sellado, que se presenta ante el notario. Su contenido permanece reservado hasta el fallecimiento. Ahí el notario tampoco sabe qué es lo que está dejando y testando. Por eso es que se tiene que dejar cerrado.
1: Sí, pero ¿eso no crees que ya está desfasado en la actualidad? Yo en lo personal quiero dejar mis bienes en un testamento cerrado. Pues se me hace tonto de mi parte no difundirlo con mis hijos, con mi esposa, con a los que yo quiera donar, simple y sencillamente para a lo mejor tener el famoso usufructo vitalicio, pero darlo a conocer, cerrado. Por eso vienen los problemas de las herencias y el cártel del despojo.
2: Bueno, que precisamente, don Humberto, es parte de la cultura de la legalidad, que es algo bien importante que debe saber la gente, que tienen esta figura a su alcance, y que el hecho de que alguien haga un testamento no quiere decir que está pensando en morirse. Es lo primero, que si todavía no voy a morir.
1: No, además, esto se debe hacer cada año, cada rato que uno quiera.
2: ¿No? Y no, pues sabemos cuándo nos va a tocar, ¿verdad? Pero además, reitero, no hay que esperar a tener una gran fortuna. Un terrenito que se tenga, una casita, un carro, lo que sea.
1: De interés social.
2: Sí, o con eso usted puede dejar anticipada su voluntad. Por ejemplo, hay otro tipo de testamento, por ahorita lo que decía del usufructo, el simplificado. No, aquí se otorga respecto ya a un bien que usted puede comprar y desde ahí establecer quién es el legatario. Es otro tipo de testamento, ¿no? Y el usufructo es una figura que últimamente, justamente por esos problemas, don Humberto, se ha estado utilizando. El usufructo que reserva dominio, el vitalicio con reserva de dominio, es una condición porque usted le permite, si le quiere dar a su hijo o a alguna persona, a un ser querido, a quien usted decida, un bien para que no lo pueda vender, nada más lo pueda usar y disfrutar, pero no disponer de él.
1: Eso es lo que quiere decir el usufructo vitalicio, que es de él, pero no lo puede vender.
2: Así
1: es. Hasta que fallezca la persona.
2: Porque tiene la reserva de dominio. Pues es vitalicio con reserva de dominio. Hasta que la persona que es dueña en este momento y que lo está donando, por ejemplo, no esté, fallezca, hasta entonces se pasa el otro elemento. Es que un bien tiene tres elementos: el usar, disfrutar y disponer. Usted puede usar y disfrutar, que es utilizarlo para sí o disfrutar, gozar de los frutos que da ese bien, rentarlo, sacarle provecho, pero no puede disponer, es decir, no puede vender ese bien. Eso lo va a hacer hasta que la persona que se lo está donando ya no esté. Entonces, esa es otra figura, que es el usufructo, que lo han estado usando ya mucho también la gente que va conociendo y que le van asesorando los notarios.
1: Ahora bien, muchas veces se heredan bienes que no son propiedad de quien lo está heredando. O simple y sencillamente dicen, pues el palacio de gobierno fue mío, ¿verdad? Nada más que me lo robaron los políticos y el parque y la iglesia.
2: Sí.
1: Y que eso no sucedía muchas veces, y creo que sucede todavía, que voy con el notario y digo, quiero heredar a mis hijos esto, esto, esto y esto y esto, pero muchas veces no está el testimonio legal de propiedad.
2: Sí, ahí justamente por eso es bueno acercarse al notario de su confianza. Es en el programa esa, acérquese al notario de su confianza, porque ellos como peritos en derecho deben saber justamente que para poder...
1: De confianza, perdóname que te interrumpa, de confianza. Y tengo amigos notarios, como Juan Manuel, pero hay notarios que no son de confianza, sino de desconfianza, sino lo que quieren es cobrar una lana, ¿verdad?, para que te solucione, y no les importa el antecedente del bien, y ahí vienen las complicaciones de la herencia.
2: Bueno, resultado. Nosotros desde la Consejería Jurídica hemos tratado de que se corrijan varios de los vicios. Le puedo decir, hemos revocado varios fiats de notarios que habían sido otorgadas ilegalmente, hemos procedido penalmente contra algunos notarios, notarias. Es decir, sí hay un reclamo social de esto que usted dice. A veces la falta de certeza, la falta de confianza ha provocado pues que se tenga mal visto a algunos de los notarios del gremio. Hay otros que merecen todo nuestro respeto, que han sido profesionales,
1: por supuesto,
2: que son serios. Por eso es que se deja la voluntad a la persona que con quien tenga confianza vaya para que se asesore. Porque, por ejemplo, usted me decía, de repente si ante un notario llega alguien y quiere dejar dentro de su testamento como propiedad del Palacio de Gobierno, bueno, hay en derecho hay elementos de existencia y de validez de un acto jurídico, ¿no? Y uno de los elementos de existencia es el objeto, el consentimiento y la solemnidad. El objeto es que justamente esté dentro de las posibilidades, y si dentro del objeto usted quiere dar un bien público y heredarlo, pues eso sería como nulo, y justamente el notario tendría que ir asesorando, tendría que ir diciendo que eso no debería ser, ¿no?, a las personas. Y como usted bien dice, si dice yo voy a dejar una casa, bueno, dame el justo título que acredite la propiedad de lo que estás diciendo y adelante. Yo voy a establecer que dentro de la herencia está. Y si no, bueno, ahí es donde ya vienen las complicaciones. Ahí es donde ya puede usted tardarse 20 años en un litigio y todavía no solucionar, porque justamente hubo una mala práctica, tal vez notarial, y es lo que nosotros no deseamos. Y sobre eso ya será responsabilidad en su momento de notarios, también de particulares que utilicen de manera indebida esta figura, pero consideramos que si se aprovecha este programa pueden solucionarse muchos problemas, y como bien se dice, don Humberto, heredar es un acto de amor para evitar problemas a los seres queridos.
1: Sí, estoy de acuerdo que es un acto de amor la herencia. Pero es muy complicado, y lo digo, vuelvo a repetir, lo estoy viviendo, lo he vivido durante 20 años, y me he encontrado todo tipo de notarios, efectivamente muchos probos, muchos profesionales decentes, y muchos perversos, que de acuerdo a lo que tú quieras y a la prontitud, te cobran, y sin importar la presencia o el testimonio para heredar una cosa a otra. Y es ahí donde empieza la complicación cuando fallecen o cuando viene la repartición de bienes, la sucesión testamentaria o intestamentaria, que es un problema. A eso me refiero. Creo que este mes no debería ser nada más el mes del testamento, sino de difundir cómo deben de ser, y también de darle voz a las personas que tienen ese conflicto que datan de muchísimos años por una mala resolución en la creación del testamento con la notaría X, pero también con los jueces y con los ministerios públicos.
2: Sí, porque, bueno, hay mucha razón, ya que para el caso de que algún testamento no se haga de manera correcta, puede venir una nulidad o viciarlo.
1: Pero es un proceso también.
2: Si ya se vicia, don Humberto, se convierte en un tema intestamentario. Y ya el testamento ya tiene validez. Y entonces, ¿qué lleva? Que ya tiene que seguirse todo un procedimiento que es ya más problemático, porque tiene que verse el tronco filial, cuáles son los herederos, tiene que haber junta de herederos, tiene que nombrarse albacea, tiene que hacerse un inventario, un avalúo, una repartición de bienes. Entonces, ya el problema que se intenta evitar con el testamento, cuando hay un testamento mal realizado, pues ya se convirtió en una problemática. Por eso ahí que cada quien asuma la responsabilidad de acudir con el notario que le tenga confianza y que considere que es
1: problema. No es eso, perdóname, Giovanni, vuelvo a repetir. Yo conozco casos personales y de familias en la cual yo digo, esa propiedad la heredo a fulano de tal, pero no demuestro que es mía, pero la heredo, y con eso el notario está dando fe y está complicando una repartición de bienes.
2: Bueno, es que justamente es ahí donde el notario que lo está haciendo es el que está haciendo la mala práctica.
1: ¡Claro! A eso me refiero.
2: Y ahí el notario primero tiene que asumir responsabilidad en primera instancia, segundo, ya está metiendo un problema. Y justamente eso digo, al notario que usted tenga confianza, que es profesional, que es ético, que lo está haciendo de manera correcta, es con quien debe usted acudir, ¿no? Porque Sin lugar a dudas, si no, no estaríamos haciendo el tema de los procedimientos.
1: A lo mejor sí, yo tengo a un notario que conozco a muchos y tengo mi preferido, que sé que es honrado. Pero el testamento de mi padre, de mi abuelo, que fue hecho hace 20, 30, 40 años, pues, ¿qué hacer con esas malas decisiones, con esas malas prácticas?
2: Sí, pues es donde tiene que entrar la parte jurisdiccional a aplicar conforme las reglas procesales y lo que establecen los mismos códigos, a dirimir esos litigios. Es ahí donde se convierte en problema, don Humberto. Cuando no hay un testamento, de manera correcta realizado, pues empiezan a viciar. No, vamos a suponer que deja alguien un testamento cerrado y que lo abren antes de la junta. Y si eso pasa, ya lo están viciando de nulidad. ¿Qué va a pasar con esa voluntad anticipada? Simple y sencillamente ya no va a surtir los efectos jurídicos correspondientes y se van a tener que ir a un juicio intestamentario, que va a ser muy largo.
1: A ver, está tocando un tema muy importante. Un testamento cerrado, pues regularmente la familia no lo sabe,
2: ¿sí?
1: ¿No? A lo mejor lo sabe el cónyuge o la cónyuge, pero a lo mejor también fallece y a lo mejor queda en la caja de seguridad o bajo el colchón. Y se abre indebidamente. Pero ¿por qué no se legisla, consejero jurídico, en ese sentido? ¿Por qué si se abre no se da una segunda oportunidad para que se valide? Porque de esa forma creo que habría más facilidad para llegar a un acuerdo entre los herederos.
2: Sí. A ver, lo que sucede en este caso es que en los testamentos cerrados, por ejemplo, se tienen que haber presentado ante notario. Es una primera formalidad, cerrado y sellado.
1: Sí.
2: ¿No? Y entonces, conforme lo marca la norma, esperar el tiempo para poder abrirlo. Si se apertura antes, podríamos decir que se rompió una cadena de custodia y eso ya no puede reponerse.
1: De acuerdo, vuelvo a repetir, estamos ya en el 2021, 26, perdón, que la tecnología ha cambiado, que como vivimos y como hacemos las cosas han cambiado muchísimo. Yo estoy de acuerdo, pero podría haber una iniciativa o una enmienda en el sentido, oye, se abrió esto después de fallecer la persona, no antes, en una forma equivocada. ¿Por qué la notaría o la autoridad no da una segunda oportunidad en una junta de herederos, aunque sea abierto el cerrado? Se le da una oportunidad para llegar a un acuerdo que a lo mejor sería más rápido y no tantos años para la resolución de un testamento cerrado.
2: Bueno, porque justamente hay un tema de certeza y de seguridad, don Humberto. Por ejemplo, si se establecieron formalidades para la apertura del testamento y si de repente lo abre alguien y él lo presenta como, bueno, ya lo abrí, ¿cómo van a estar seguras las demás personas que era realmente lo que estaba?
1: Vuelvo a repetir. Sí. Yo sé que son normalidades, pero yo no sé de cuántos años date esa decisión, esa ley. Vuelvo a repetir, lo abrieron la familia, porque no sabían que debían de abrirlo, se reúnen en la mesa familiar, los hijos, los qué sé yo, y se abre. Y luego nos damos cuenta de que ya es inválido. No, pues ya estamos todos, pues una junta de herederos, ante el notario, ante la autoridad, y a lo mejor podría ser más fácil y práctico llegar a un acuerdo. Yo sé que en esto, pues hay que modificar las leyes, para que se le quite esa formalidad y se le facilite, como otra que hemos platicado mucho todos los años con Juan Manuel. ¿Por qué obligar que en un testamento abierto existan tres testigos? ¿Verdad?
2: Y la pública no vale.
1: Claro, a lo mejor el tráfico, el problema, las distancias no permitan estar. Pero de los tres en un abierto, con uno que no esté, se invalida. ¿Por qué no legislar en esa materia que pueda ser hasta en la actualidad firma digital? Yo ayer firmé varios documentos internacionales con firma digital.
2: Fíjese que, bueno, muy a propósito de la nueva constitución que presentamos la iniciativa que nos indicó el gobernador del estado presentar la iniciativa al secretario de gobierno, un servidor, se abordan temas de este tipo ya en la nueva constitución sobre la digitalización, sobre trámites digitales, sobre inteligencia artificial en una adecuación a una constitución. Y justamente es por esas razones consideramos importante, recordemos que por mucho tiempo la tradición fue que la voluntad se expresa a través de la firma autógrafa. Hoy estamos llegando a nuevos tiempos donde se hace necesario este tipo de tecnología y del uso de herramientas. El derecho tiene que ir cambiando. Pues si nos están escuchando legisladores también, pues están iniciativas que tengan que ser analizadas. El mismo notariado puede presentar también.
1: Han habido diputados de notarios, ¿no? Bueno, tenemos uno senador, pero sí. Se está haciendo otro tipo de grilla y no toma esos temas.
2: Sí, es interesante, Humberto, escuchar desde la vivencia de quienes tienen la problemática, que justamente es, creo que lo importante de quienes estamos en la función, en el servicio público, pues escuchar, no encerrarnos en la oficina, no encerrarnos en el escritorio, sino ver qué está pasando afuera en una realidad social, pues para empezar, y si queda dentro de nuestras facultades, de nuestras posibilidades como servidor en el uso de lo que nosotros tengamos que hacer, bueno, ir tomando en cuenta estas consideraciones para facilitarle a la gente justamente lo que se pretende. Porque el derecho lo que busca es dotar de certeza, pero no es que busque entorpecer trámites. Ahora bien, se van dando casos, y caso por caso, en alguno posiblemente, como usted dice, se invalida este testamento cerrado, se llega a un intestamentario y en la primera y segunda junta de herederos se repartió todo, porque todos estuvieron de acuerdo, por ejemplo, en el intestamentario. Pero con uno que se oponga, ya podemos tener problemas, y se va contaminando, y luego el otro, y luego el otro, y se puede hacer un problema muy largo de años.
1: De hijos y de nietos, y que nunca se va a arreglar, ¿no?
2: Y que solamente hasta no sé qué generación pueden llegar ya sin las cargas emocionales a decir, pues se reparte de esta manera, ¿no?
1: Hay muchas preguntas, Giovanni, pero tenemos que respetar el corte porque tenemos que abordar otro tema precisamente contigo. Para culminar con este tema, la autoridad, tanto en un testamento cerrado como un abierto, ya no le corresponde la decisión si no hay un acuerdo entre todos con el notario. La autoridad es el juez.
2: Así es. ¿No? Así es. Una vez que pasa la condición, que es que la persona ya no esté en este plano terrenal, que fallezca, pues se tiene que acudir al juez justamente para cumplir con la voluntad que dejó plasmada con el notario. Lo que hace el notario es dar fe pública, y esa es la fe pública que tiene seguramente el licenciado Juan Manuel cuando dice para qué los tres testigos, pues si con la fe pública basta. Entonces, lo que tiene que hacer después es revisar nada más que se hayan cumplido las formalidades y hacer la declaratoria correspondiente de acuerdo a la voluntad anticipada, pero sí se tiene que ir al juez para que haya una determinación.
1: Y ese es otro problema, ¿no? Tiene que ser un juez del familiar.
2: Sí.
1: Son jueces que también tienen una rotación y que también tienen intereses y que también hay complicaciones como todo en la vida cuando se trata de tratar de solucionar problemas.
2: Y la razón es, don Humberto, porque, por ejemplo, hablando de lo común de los bienes inmuebles, por ejemplo, como los bienes inmuebles están registrados en Catastro y en el Instituto de la Función Registral, el Instituto, por ejemplo, es un OPD que coordina con Consejería Jurídica, no podemos nosotros nada más por sí o porque un notario nos diga cambiar, hablando de un tema de testamento o intestamentario, sino tiene que venir una orden del juez donde le dé la indicación al director para que a través de sus operativos haga los cambios y los registros necesarios. Por eso es necesaria la intervención del Poder Judicial en estos casos.
1: Bien, bien. Bueno, pues la importancia es seguir hablando, seguir abriendo estos temas para que nuestra audiencia, que muchas veces nos pregunta qué hacer o con quién acercarnos, no nos toca recomendar a qué notaría, ¿no? Desgraciadamente se tocan muchos intereses, pero creo que sí hay que estarlo ventilando. Ojalá que este mes de septiembre fuera para difundir, para que los notarios dijeran, estamos abiertos para ayudarles, vengan, tráiganme, estos son los requisitos, ¿verdad? Para hacer un testamento simple, lo podemos cambiar cada mes, cada año, las veces que quieran, pero hay que darle un poquito de mayor información para que no se queden los vivales ¿no? Como han habido dentro del gobierno muchos gobernantes que se han apropiado, precisamente a través de su cártel del despojo, ¿verdad? Muchas propiedades, y se quedan porque las ven ahí, y bueno, conocemos muchos casos, sobre todo del famoso Murrata, que se apropió de muchas propiedades y que todavía hay varias pendientes.
2: Y pues estamos en ese trabajo, don Humberto, de desmantelar ese cártel, porque creo que le ha hecho mucho daño a la sociedad, y pues si alguien hace algo con tanto esfuerzo, pues no es posible que a través de una colusión de funcionarios que justamente se inauguran en esas épocas y que continúan luego con el hijo, pues sigan tratando de aprovecharse de la gente. Nosotros, cuando nos han llegado este tipo de asuntos, hemos intervenido de manera inmediata, hemos dado la información, porque creo que eso es algo que es nuestro deber.
1: Porque además se prestan notarios. En el caso de Murrata, pues tenía 3-5 notarios que hicieron, y que algunos, bueno, están hasta prófugos, ¿no?
2: Siempre, para que haya un tema de despojo dentro del cártel, siempre había un notario que iniciaba el trámite, siempre. Por eso, reitero, la sociedad fue muy, muy lastimada, por eso hubo pues cierta duda, cierta falta de credibilidad con el notariado. Se mutaron, o sea, se fueron de Oaxaca, se fueron al Estado de México a vivir, y allá lo implementaron. El cártel inmobiliario, por ejemplo, que también está muy duro en la Ciudad de México. Entonces, ese tipo de cosas, don Humberto, sí, pues pega, lastima a la sociedad, y bueno, dentro de nuestras funciones lo que hemos tratado de hacer es justamente pues dar la información, abrir los expedientes, y si nos ha requerido la autoridad, ir dando cuenta de esto que nos va requiriendo para que puedan integrar carpetas o sea, resolverse casos también en la vía civil, como ha estado pasando.
1: Muy bien, Giovanni, ¿algo que quieras agregar para cerrar ese tema?
2: No, pues solamente invitar a la gente, decirle que durante estos meses estará este programa de septiembre, mes del testamento, que acudan con el notario de su confianza, repito, que ustedes decidan. Costo es de $1,000, es lo que se acordó con los notarios. Queremos rebasar la meta de 1,000 testamentos en este año. Hemos ido aumentando, afortunadamente, y que pues nos quitemos esa idea de que si tú vas a testar es porque ya te vas a morir. Y además, algo bien importante que acaba de decir usted, este lo puede cambiar en cualquier momento. O sea, si hoy hay un afecto, una afinidad con algún ser querido, pero dentro de un mes hay un problema, algo, usted puede cambiar y decir, bueno, ya no te dejo esto, ahora se lo dejo a otra persona, y que eso es la voluntad es abierta, es cambiante, no porque lo haga hoy, ya quedó así para siempre.
1: Hablando de eso, de las herencias y las sucesiones, durante muchos años yo tuve de notario a Jorge Martínez de la Sierra, muy, muy, muy decente, muy ilustrativo. Nos daba muchos consejos, pero lo hereda el hijo, y el hijo es un hijo de él, por no decir otra cosa. Ojalá me esté escuchando, acuérdate, son $1,000, no quieres cobrar más. Porque las notarías se van heredando, ¿no?
2: Sí,
1: pero bueno, ya no son los mismos. La imagen de Jorge Martínez de la Silla para mí era enorme, no así de su sucesor.
2: A ver, una puntualización ahí, las notarías no se heredan.
1: Entonces, ¿qué sucede? ¿Por qué tienen los hijos?
2: Porque muchas veces, pues el uso, el abuso y costumbre fue que los gobernadores le daban a los hijos de los que ya eran notarios.
1: Los
2: no,
1: fíos.
2: No es, los fíos se los daban, pero no es que necesariamente tengan ellos de hecho.
1: Casi todos los hijos de
2: es que había sido una práctica común, pero no es que por ley ya tengan el derecho a... A mí se me acercó algún ciudadano, un abogado, a decirme que era injusto que él no pudiera ser notario si su hermana, si su mamá, si su papá, que ellos han sido, que pues, ¿por qué él no? Yo dije, oye, pero es que la fe pública es del Estado, no es de alguna sola familia. O sea, ahí sí, digo, la ley del notariado no establece, no da ningún derecho de esa naturaleza, pero había sido una práctica.
1: Oye, pero ¿por qué en una notaría hay el A y el B?
2: Ah, bueno, porque a veces hay fusiones de notarios. A veces hay fusiones, eso sí lo permite la ley.
1: Pero es su hijo, regularmente.
2: Sí, ahí tenemos esa práctica en el Estado, que así se fue dando por parte de los exgobernadores, ¿no? No se ha sacado ninguna convocatoria en este sexenio, y estoy esperando la indicación del gobernador, que seguramente habrá, y hay vacantes de notarías. La indicación que tengo del gobernador es que el día que tenga que hacerse este tipo de convocatorias, se hagan abiertas y se haga de manera transparente el otorgamiento de los fieles.
1: Ojalá, ojalá, Giovanni, muchas gracias. Y hablando de vacantes, también ayer hablaba con un amigo cura que me dijo que Las iglesias tienen vacantes, por si quieres ser cura.
2: Gracias, Giovanni.
1: Gracias a usted, don Humberto. Vamos a un corte comercial y regresamos con la iniciativa que presentaron de reforma a nuestra Constitución en el estado de Oaxaca, y precisamente el autor es Giovanni Vázquez Agredo, de parte del gobierno. No, no. Vamos al corte y regresamos.
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1: Presenta con Steve. Muy bien, pues muchas gracias, sobre todo al licenciado Giovanni Vázquez Agrero por el tema del testamento, que yo creo que va a dar para mucho. Voy a invitar a mis amigos notarios a ver si quieren participar en el programa que tenemos con Susi Cruz, que es donde interviene mucho la sociedad vía telefónica para preguntar pues diferentes temas, pero ahorita con el mes del testamento creo que es importante que los notarios se puedan abrir. Y lo que decíamos hace rato, Giovanni, que la decisión final después de un testamento abierto y cerrado pues es del juez. Y yo no sé hasta dónde podríamos también entrevistar a algunos jueces en esta materia, que es civil, es familiar, ¿no? Son un tanto cerrados, no sé si tenga la prohibición, pero creo que lo que abordamos ahorita es importante también para que ellos asesoren a las personas que tienen algún...
2: Sí, y si usted gusta, Humberto, y están los micrófonos abiertos, están los defensores de la Defensoría Pública del Estado, que hay varios de ellos en los juzgados familiares. Desde luego que me imagino que tiene su escuela judicial también, el Tribunal Superior de Justicia, conozco que ahí tiene, y pues hay quienes capacitan y que pueden también explicarle a la gente en términos sencillos los trámites, porque reitero, es una cuestión muy importante que puedan conocer, informarse y evitar problemas a futuro.
1: Muy bien, pues yo te tomo la palabra, Giovanni, si pueden hacerse una listita para que estén de lunes a viernes en diferentes días en el mismo programa para darle respuesta a la ciudadanía de lo que deban de hacer, sería magnífico, ¿no?
2: Sí, con mucho gusto, Humberto. Me comunico con el director de la Defensoría para que, pues, a sus defensores que tienen y que son expertos en materia familiar, pudieran estar atentos y apoyar también las dudas del auditorio.
1: Muy bien, pues seguimos con ustedes. Bueno, Paco, no te desesperes, estás descansando, pero acuérdate que tenemos que dar la conclusión de tus acuerdos del día de ayer para saber si fueron buenos o malos, o de una vez aprovechamos a Giovanni para comprometerlo aquí mismo. Giovanni, como consejero, se presentó una reforma, una iniciativa para nuestra Constitución de parte del gobernador, es tu área, pero pues hay muchas dudas, no se conoce, como lo hemos estado diciendo. Hay que ventilar los temas para que no surjan dudas o malos entendidos. ¿En qué consiste?
2: Sí, bueno, Humberto, de entrada decirle, sería muy presuntuoso decir que un servidor es como el autor de esta iniciativa. Quiero decirle que hay un grupo de académicos, de magistrados, de personas que se involucraron. Sirva el espacio para darle un saludo y un reconocimiento al doctor Raúl Ávila Ortiz. Él encabezó como secretario técnico de la Comisión del Bicentenario de la Constitución varios trabajos.
1: ¿Dónde está ahora?
2: Él sé que está en algún espacio en el gobierno federal, no sé en dónde se encuentre trabajando, pero estuvo en el tiempo que estaba en Oaxaca, él recorrió las 8 regiones, me tocó ir en varios de esos foros. El magistrado Manuel de Jesús López López, dentro de la comisión, el magistrado que usted conoce bien, Alejandro Magno, también estuvo
1: en el... ¿Jesús también?
2: Sí,
1: Jesús, sí.
2: Y estuvieron magistradas del Tribunal Superior, nos acompañaron, por ejemplo, de manera personal, estuve con la magistrada, que hoy es presidenta del Tribunal Superior de Justicia, ella participó en los foros, estuvo conmigo en Los Ángeles, estuvimos un foro con migrantes de Oaxaca, en Los Ángeles, hablando de lo que era la nueva Constitución, de lo que estábamos nosotros pensando, recabamos esa información, se analizaron, hubo una participación, don Humberto, de aproximadamente 9,000 personas, la tenemos documentada, la tenemos bien documentada en las 8 regiones y en foros temáticos. Se habló con juventudes, se habló con niñez, se habló con empresarios, se habló con personas con discapacidad.
1: ¿Qué consiste?
2: Ahora bien, esto se construye, había 129 iniciativas también de diputados en el Congreso, ahí es reservadas. Ahora, ¿en qué consiste? Nosotros lo que estamos haciendo es que se construyó desde la realidad una propuesta donde queremos que Oaxaca entre a su Constitución. porque teníamos una constitución de 1922, don Humberto, ya más de 100 años de vigencia de la constitución. Esa constitución había tenido 828 reformas. Entonces ya era una serie de parches, o es vigente una serie de parches, donde justamente por el día a día las necesidades, la realidad social iba cambiando y pues se desordenó porque hay partes dogmáticas en la orgánica en la dogmática, hay cuestiones de legalidad que no tienen que estar en la Constitución. ¿Qué tiene esta Constitución? Nosotros propusimos una iniciativa que también quiero decir que sea muy, muy claro, es la base para comenzar una gran discusión y un gran debate. No es una iniciativa a la que no se le va a mover nada, no. Queremos que toda la gente, que todos los sectores sociales, que todos los grupos participen ahora de manera formal en lo que es la consulta previa, libre e informada. Porque a eso nos manda la ley de consulta. Ahora bien, ¿qué tiene de innovador? La interculturalidad, don Humberto. En 1922 vivíamos en un momento donde el ser de un pueblo originario o hablar una lengua madre originaria era motivo de oprobio, era motivo de discriminación. Hoy, reivindicando a nuestros pueblos originarios, es una lástima que muchos que venimos de un pueblo originario no hablemos nuestra lengua. ¿Por qué? Porque la SEP nos la quitó en esos tiempos. Es decir, no se reconocía y no era motivo de orgullo el ser indígena, el ser de un pueblo originario.
0: Y menos hablar.
2: Desde la escuela te quitaban esa habla, ¿no? Por eso cuando uno escucha hablar a Paco Vázquez en Radio TK, pues que le da una envidia de que la forma en cómo
0: se a mí precisamente en Cuchitlán, yo como cuchiteco en primaria, mi maestro de primaria me lucía, maestro Juan y Paz Descanso, me dice, ¿sabes hablar zapoteco? No, es mejor que no hables. Le digo, ¿y español? Pues tampoco.
2: No, pues justamente hoy presentamos una constitución política de Oaxaca, una constitución intercultural que trae la visión de los pueblos originarios. Queremos que ahí se refleje lo que es Oaxaca necesariamente, reconociendo que el 70% de las autoridades de Oaxaca vienen y eligen las autoridades a través de sus propios sistemas normativos indígenas. Y una cuestión importante, por ejemplo, la jurisdicción indígena. Se ha estado discutiendo mucho sobre eso, hasta dónde una asamblea puede juzgar, hasta dónde una asamblea puede tomar determinaciones en algunos casos, y eso es una cuestión que nosotros estamos ya plasmando dentro de la Constitución, reconociendo pues desde el valor de los pueblos originarios sin quitarle absolutamente...
0: ¿Y las lenguas también?
2: ¿Y las lenguas también?
0: ¿Actualmente cuántas tenemos?
2: Actualmente, bueno, tenemos 18 pueblos originarios que serían justamente las consultas que se desearían que se hagan. Ahí nuestro compañero Víctor Cantas es el que nos puede dar una plática sobre específicamente, no me gustaría equivocarme en el número de lenguas originarias, pero justamente en el gobierno se crea un organismo público descentralizado que es el ILEO, el Instituto de Lenguas Originarias del Estado de Oaxaca, que ha estado realizando un esfuerzo con semilleros de lenguas, con programas que ha estado llevando en todas las regiones, en las lenguas que se están rescatando, que se están difundiendo también. Justamente el gobernador en cada mañanera inicia un segmento con Voces que no mueren y hemos tenido infinidad de demostraciones de gente que habla todavía su lengua.
0: Y nuestro paisano presidente también Hugo Aguilar lo está promoviendo mucho.
2: Y lo está promoviendo. Justamente esa es la visión, don Humberto, porque el artículo segundo de la Constitución, que es una reforma reciente y será un legado seguramente de esta visión de gobierno, De la transformación, en este tiempo de transformación, es a los pueblos, por ejemplo, siempre se les vio como destinatarios de programas y de beneficios. Nunca se les vio como sujetos de derecho público. Nuestra Constitución hoy homologa a la Constitución también ya federal, que sean sujetos de derecho público, pero también con patrimonio y con personalidad jurídica propia, que ya tengan forma de defenderse, porque las comunidades cuando se querían defender, lo primero que le decían es tú no eres persona jurídica. O sea, sí eres una comunidad y reciben...
0: Y luego le hacen para entenderles.
2: Bueno, justamente, ahora lo que se propone en la Constitución, como se propuso en la federal, es que ya tengan un reconocimiento, su representante comunal, su representante, ellos verán cómo eligen a quién los va a representar ante distintos proyectos, ante distintas acciones, donde tengan ellos esa legitimidad o legitimación procesal, por ejemplo, desde lo jurídico. Ya se encuentra ahora establecido en esta iniciativa, reitero, es uno de los puntos importantes, el tema de la seguridad comunitaria también, que choca muchas veces con la visión occidental de lo que es los elementos de un cuerpo de seguridad pública, por ejemplo, y que tenían la visión con los cuerpos de seguridad comunitaria. Me dirán, sí, ya existen, eso ya viene, sí, pero no tienen reconocimiento constitucional. La sala indígena, por ejemplo, que es una sala que pocos estados la tienen y que nosotros necesariamente la debemos tener. Estaba en una ley secundaria, debe estar en un rango también constitucional y que se está haciendo estos agregados. Todo esto, el grupo redactor de la Constitución, don Humberto, se analizó a partir de diferentes visiones.
0: Lo que decíamos en el tema anterior, desde el registro.
2: Sí,
0: público,
2: sí.
0: Porque muchos de los paisanos indígenas no tienen registro, ¿no? O no saben cómo hacer.
2: ¿Qué autoridad comunitaria te puede hacer un reconocimiento, por ejemplo? Y si desde no viene desde nuestra Constitución, pues estamos adivinando en el registro civil si vale, si no vale, no hay como meternos y reconocernos.
0: Pero hasta los nombres, ¿no? Porque luego en ciertas zonas toman nombres en inglés o de actores o... Y no nada más de nombres, sino de apellidos también, ¿no?
2: Que pueda tener esta Constitución, por ejemplo, que se puedan rescatar, don Humberto, temas como la buena administración, la digitalización, que era un tema que en 1922 no podía lanzarse y a lo largo del tiempo, ¿no? La libre determinación y autonomía de los pueblos y comunidades indígenas, los sistemas normativos y la jurisdicción indígena, que es importante, porque luego nos enteramos, ¿no? Tal asamblea determinó tal sanción para tal persona. Pero hay cosas y hay límites. Por ejemplo, el derecho de las mujeres no puede estar sujeto a discusión. Los derechos humanos no pueden estar sujetos a discusión. Delitos, por ejemplo, de delincuencia organizada, no pueden dejarse una asamblea que juzgue, que diga, que determine, ¿no? Entonces, ahí también, si hay un vacío, pues se hace lo que se considere. Y no es meterse a regular la vida comunitaria. Las comunidades tienen su autonomía, su autogobierno, tienen su autodeterminación.
0: Pero ¿cuáles son las reformas más importantes para ello? Recordar, Giovanni, la audiencia, de que en Oaxaca pues tenemos 572 municipios y que la mayoría es indígena.
2: Sí, tenemos 570 municipios y de ahí son 417 que eligen sus autoridades, 418, ya aumentó uno, ¿no? Chichicapan, pareciera de partidos, ya pasó a ser el sistema normativo indígena.
0: ¿Y qué va a pasar?
2: 418.
0: ¿Por esa reforma hay alguna reforma para ellos?
2: Más bien es la reiteración y reconocimiento en ese sentido, ¿no? Al sistema normativo. Ahí no hay tanto conflicto porque ya hay un catálogo, ya están muy caminadas el tipo de elecciones, pero sí sobre la cuestión constitucional. Por ejemplo, de traductores, de intérpretes, de defensores especializados, que también tengan, pero a veces hay gente que habla su lengua originaria, no tiene la misma capacidad para estar enterado dentro de un procedimiento que se obligue ya al Estado. Es decir, nos estamos poniendo una obligación nosotros, como Estado, de que se vaya reconociendo esta parte. Eso es como el punto medular, la interculturalidad, don Humberto. Pero hay otros temas también. Pero
0: también se van a acercar hacia ellos,
2: sí,
0: a esas comunidades. No los van a obligar a que vengan aquí a hacer su testamento, las sus escrituras o...
2: Hay una reforma, don Humberto, donde se establece que haya salas regionales en el Poder Judicial. Esa está. Falta que empiece a aplicarse. Es decir, que ya no una sala que tenga que conocer apelaciones pues esté aquí en Ciudad Judicial, sino que ya esté en los centros de justicia, en las regiones.
0: Fue una de las iniciativas y propuestas del presidente Hugo Aguilar, precisamente que iba a recorrer el país, ¿no? Para
2: sí, recuperar... Eso en el ámbito federal, en el ámbito local, y todos los asuntos de primera instancia también fue una propuesta del gobernador del estado de que hubiera salas regionales y que, bueno, es lo deseable ahora, que si una gente de la costa necesita ver una apelación, pues no tengan que venir a Ciudad Judicial, sino que en el centro de justicia, ya sea de Puerto, de algún lugar que esté cerca, ahí si el de la Cuenca, ahí está Tuxtepec, si en la Mixteca, ahí está Huajuapan. Es decir, acercar la justicia a la gente para que no tengan que viajar hasta este lugar. Eso se retoma y se reitera. En otros temas, don Humberto, si me permite, por ejemplo, el tema de Internet e Inteligencia Artificial. Ya se contempla. Sí, ahí es primero el reconocimiento. Como no estaba... Anteriormente no sabíamos que existía Internet en el 22 y se fueron haciendo pequeños parches y algunas reformas, algunas propuestas como para ir entrándole al tema.
0: Pero ¿cómo se le va a apoyar? ¿Cómo se le va a asesorar?
2: Bueno, más bien es el reconocimiento ya desde los trámites de digitalización. Por ejemplo, hoy sigue pasando que un acta de nacimiento en digital no te la valen, que te dicen no. Justamente acaba de aprobar a propuesta del gobernador una reforma del Congreso del Estado donde ya dice tu acta digital en tu celular con el código QR que tiene un elemento verificable es válida para cualquier trámite.
0: Y eso lo puedes sacar en cualquier
2: kiosco. Y en cualquier kiosco. Y desde internet también está mi registro civil, la plataforma, se mete, paga sus ciento y tantos pesos de derechos y descarga su acta digital que la puedan dar exhibiendo y enseñando porque tiene validez, no vence, no caduca, pero eso hay que darle también una base constitucional. Esas son las cosas que estamos viendo como innovadoras dentro de este proyecto de constitución. El uso de las inteligencias o de las distintas inteligencias artificiales también debe tener cierto límite, ¿no? Y es parte de lo que ponemos como base. ¿Habrá leyes de construcción constitucional? Sí. No, es que hay bases de construcción constitucional y eso es ya que le tocará al legislador estar viendo de cómo, hasta dónde puede ser.

0: nos manda el gobernador a toda esta comisión, reitero, porque yo tengo que seguirle dando reconocimiento a las magistradas, a los magistrados, a los del Tribunal de Justicia Administrativa, ahí estuvieron apoyándonos también, los académicos Juan Gómez Pérez, Bernabé Lalito, varios compañeros que hicieron este gran trabajo de arrastrar el lápiz. Nos sentamos al final, cerramos, presentamos una base, don Humberto, para que empiece un gran debate y una gran discusión al que los invitamos también como medios de comunicación. Porque también eso será importante, escuchar las voces. Tendrá un gran trabajo el Congreso del Estado ahora para programar. ¿Qué sigue ahorita, don Humberto? La consulta previa, libre e informada. Es decir, bienvenidas las críticas, bienvenidas las adhesiones, bienvenidos los engroses. El documento es justamente para eso, para que se critique, don Humberto, para que se analice abiertamente, de manera transparente. Si hay algunas voces disidentes y contrarias a lo que estamos presentando, lejos de molestarnos por las críticas o por lo que digan, nos va a dar gusto. No nada más recibir la crítica, recibir propuesta.
1: Claro, lo que primero conocerla, ¿no? ¿Sí? Para poderla discutir, así, para saber realmente hacer. Digo, con todo lo que nos estás explicando ahorita, pues salen muchas preguntas, dudas. ¿Hasta dónde está esta reforma? ¿Hasta dónde está esta iniciativa pensada en el beneficio del reconocimiento a los pueblos indígenas?
0: Sí, y si me lo permite, como para que el auditorio, muy, muy breve, en un resumen, algo aquí escribí en nuestros 81 artículos que se agrupan en 7 títulos. El eje central es la interculturalidad. La propuesta busca que la Constitución reconozca de manera transversal la composición indígena, afromexicana, multilingüe y pluricultural de Oaxaca. Plantea reconocer a los pueblos y comunidades como sujetos de derecho público con personalidad jurídica y patrimonio propio, libre determinación, autonomía, dentro de la unidad del Estado, del orden constitucional y sobre todo del respeto a los derechos humanos, e incorpora y desarrolla derechos relacionados con la buena administración pública, la respuesta a las peticiones ciudadanas, la búsqueda de personas desaparecidas, los cuidados, la vivienda, la regulación de la gentrificación, el desplazamiento forzado, el acceso a Internet y los beneficios de la inteligencia artificial, así como protección de ríos, naturaleza y los animales. Otro de sus componentes es la creación y fortalecimiento de los mecanismos para hacer exigibles esos derechos, como el juicio para la protección de derechos humanos, el control previo de constitucionalidad, la acción de tutela administrativa y procedimientos específicos para proteger los derechos de los pueblos indígenas y sus patrimonios, así como el valor cultural e inmaterial de nuestro Estado. A grandes rasgos, Humberto, son temas que ponemos a discusión y que cada uno da para hablar muchísimo, pero que nos va a dar mucho gusto, desde luego, recibir a quien quiera, don Humberto, porque aquí hay opiniones valiosas de todo tipo, y que pues esas son las que queremos recoger una vez que se abra el debate.
1: Vuelvo a repetir, a mí se me ocurren varias preguntas, varias dudas de este proyecto, de esta iniciativa, sobre todo pensando en los pueblos indígenas. Yo presumo haber recorrido todo el Estado en su momento, y bueno, en cada pueblo hay una gran riqueza cultural, de medio ambiente, gastronómica, musical. En toda esa materia, ¿cómo se le puede apoyar para que detonen? Artesanal, textil, muchas cosas.
0: Sí, fíjese, Humberto, que uno de los temas que llevó ahí un debate era sobre la defensa y el cuidado del patrimonio cultural inmaterial, ese que luego se quieren apropiar unas personas. Y sí, justo, y justamente sobre eso, sí, textiles, gastronomía, nombres incluso que se tienen, figuras comunitarias. Esto es lo que tratamos de plasmar en ese reconocimiento constitucional en Oaxaca, pero además, homologando con la Constitución Federal, bueno, darles la posibilidad de que puedan defenderse, porque, por ejemplo, si usted me dijera, en este momento, ¿quién representa jurídicamente los derechos del textil de Tlahuiltoltepec, por ejemplo? Pues como que jurídicamente no encontramos esa cuadratura. Cuesta trabajo, tenemos que buscar si elegidos, si el presidente, si hay una asamblea comunitaria, pero si le das a la comunidad como tal la característica de sujeto de derecho público, pero además le reconoces personalidad jurídica y patrimonio cultural, ah, bueno, ya cambia, ya va a tener cómo ir a limpio, ya va a tener cómo llegar.

0: recurrir, cómo inconformarse, promover amparo. Es decir, ya tiene ese reconocimiento, porque el reconocimiento solamente le viene de la ley. Y si en la Constitución ya se incorpora y se establece, esa es la visión de la interculturalidad que nosotros queremos, obligando al Estado y limitando sobre todo el poder del Estado frente también a este tipo de derechos que tienen nuestros pueblos originarios. Eso es un ejemplo que le puedo poner de qué se pretende con que se vea transversalmente la interculturalidad en la Constitución.
1: Bueno, a nivel internacional ha surgido ya algunos casos, ¿no? Con los telares oaxaqueños y efectivamente con nombres, con la gastronomía, pero también con la música. Pero también yo pienso cómo podría el gobierno apoyar a estos pueblos indígenas, no nada más con esa reforma, con esa iniciativa de ley en la cual se le dé pues los derechos a los paisanos, sino cómo ayudarles. Si estamos pensando en la digitalización, en la inteligencia artificial, podríamos ayudarlos a través de turismo, a través de otro organismo, a promover rutas de medio ambiente, gastronómicas, musicales, mezcal, muchas cosas, café, muchas cosas. No nada más darle la parte jurídica, sino ayudarnos a emprender, porque tiene mucha riqueza.
0: Sí, no, a ver, nosotros, si hacemos cuenta justamente del número de municipios, pero además los dividimos en agencias, ya lo multiplicamos. Si de 2.500 aproximadamente municipios que tiene el país, 570 son de Oaxaca, imagínense el gran porcentaje que nosotros tenemos. Ahora, como usted bien lo refiere, la riqueza gastronómica, la riqueza cultural, uno de los casos más recientes que se hizo, por ejemplo, el caso de Adidas, que querían robarse el diseño de Yalala. Pues sí se intervino, ahí la Secretaría de Cultura tuvo que intervenir, se llegó a la disculpa pública, se llegó a que fuera Adidas a pedir disculpa a la comunidad, a reconocer el plagio que habían realizado. El caso del mezcal Mije, por ejemplo, que también otra conductora de televisión nacional se había apropiado indebidamente del nombre Mije, pues brincó inmediatamente la comunidad. Y ahí nos dimos cuenta de ese problema, porque cuando ya quiso la comunidad accionar, ¿y quién los representa jurídicamente? Ahí había un tope. Ahora, respecto a lo que usted dice, sí, hay áreas que
1: los afros, no
0: los afros
1: de Pinotepa,
0: ellos nos pidieron su propio fuero.
1: En la costa, sí. Bueno, hasta la música nos robamos.
0: Ellos nos pidieron su propio fuero, don Humberto. Por ejemplo, fuimos a la costa a un foro y luego vino la comunidad afro y nos dijo el pueblo afro, no, también queremos ahora, sí, fueron a la costa, pero queremos un propio foro afro. Y llegamos y se hizo un foro regional afro también. Allá en la costa hubo dos, justamente porque escuchamos a gente representativa de autoridades igual de la costa, y luego fuimos con la comunidad afro. Reitero, creo que es un trabajo serio, que se hizo, académico, sí tiene visión también ideológica, desde luego, pero es la base para esta discusión, y esto que usted considera, don Humberto, los mecanismos de cómo podemos, en la operatividad ya, como ejecutores de presupuesto, como ejecutores de programas, como ejecutores de política pública, bueno, pues tendrán trabajo sus compañeros de Secretaría de Desarrollo Económico, de la Secretaría de Turismo, de la Secretaría de Cultura, ¿no? Que se hacen los esfuerzos, muchas veces no hay presupuesto que alcance, pero que está dándose los primeros pasos. Se han hecho, bueno, tuvimos lo que es la Feria Internacional del Café, por a través de CEFADEP, vinieron productores que nos mostraban café de primera que tenemos en Oaxaca y de distintos lados, porque muchos pensábamos que Pluma nada más. Y
1: no la fuerza.
0: Y tenemos
1: en muchos lados, ¿no? Los fisones.
0: Café de especialidad y de alta especialidad, y que vinieron catadores internacionales y que se quedaron asombrados de la riqueza que tiene Oaxaca en ese sentido. Se han hecho en este gobierno sus esfuerzos. El tema del turismo, por ejemplo, se han estado haciendo las guelaguetzas en las regiones también, que la gente conozca y comparta de lo de otras regiones.
1: ¿A quién conoce, a que los Reyes o a la secretaria de turismo que sea en promoción?
0: No, que conozca, ¿no? Ay, nuestra compañera está haciendo su trabajo, pero que conozca y que conviva con las otras culturas, con los otros pueblos hermanos, que lo mismo que se haga en la costa, lleguen de la sierra, lleguen de la
1: Mesa. Se puede hacer muchísimo, ¿no? Se puede hacer muchísimo. Yo recuerdo que en una ocasión, hace muchos años, fui presidente del Comité de pueblos para apoyarnos en materia de una promoción de sus rutas, de sus gastronomía, de viviendas comunitarias,
0: sí,
1: de hospedajes,
0: sí,
1: comunitarios en beneficio de ellos. Actualmente hay varias rutas ciclistas.
0: Sí, ¿no? Sí, ecoturística, aquí en la sierra, por ejemplo.
1: Yo creo que todo eso, tenemos mucha riqueza. Yo creo que se podría, con esta iniciativa de ley, dándole el poder a los pueblos, pues ayudándoles a asesorar, porque si no vienen los extranjeros y se van a seguir explotando y llevando estas riquezas, ¿no?
0: Sí, por ejemplo, dos puntos de los que ha tocado así muy rápido. El fin de semana el gobernador estuvo en la costa justamente entregando vivienda diseñada justamente para ellos a cero peso y a mucha gente que sufrió los estragos desafortunados de la inclemencia natural por el huracán. Estuvo el gobernador ahí apoyando con este programa de vivienda, por una parte. Por el otro, compañero Raúl Ruiz, de la Secretaría de Desarrollo Económico, hace un par de semanas que se inauguró una de las tiendas departamentales acá, logró colocar los productos hechos en Oaxaca, de oaxaqueños, dando testimonio también, algunos de ellos, decir, bueno, yo hacía mis salsas, pero no las envasaba, pues ya las envaso, y ya están expendiéndose aquí y en otras partes de la República, así como que mis tostadas, como otras cosas, porque han llevado la asesoría de la Secretaría de Desarrollo Económico. Pues son muchos los talentos que tenemos. A veces el recurso también humano no da, pero el esfuerzo ahí está. Esperamos que estos programas, por ejemplo, el programa hecho en Oaxaca, que sale de la Secretaría de Desarrollo Económico, ya está en varias, en la misma cerveza, por ejemplo, que se produce en Tuxtepec, ya está el sello hecho en Oaxaca y esa llega a todas partes del mundo. Que conozcan que aquí en Oaxaca también hay ese tipo de producción y así de artesanos, de gente de gastronomía, que también se ha dejado asesorar, que se ha metido al proceso y que ven que su producto es de alta calidad, de mezcal ni se diga.
1: Mezcal.
0: Y también ahí están las asesorías. Sabemos que los retos son grandes, que es mucho, es vasta la cultura, es vasto lo que se realiza, pero en la medida de lo posible y el esfuerzo que se ha hecho desde las distintas secretarías, ahí está. Y bueno, con este tipo de andamiaje jurídico constitucional, esperemos que se facilite a ellos, se nos facilite a nosotros y bueno, que sea en beneficio pues de total de la población, que el pacto social, que es una constitución, busca eso justamente.
1: Como dice la Biblia, ¿no? Enseñarles a pescar.
0: ¿Sí?
1: Sí. Y no darles.
0: Y es parte de lo que es la responsabilidad del Estado y que pues está haciendo, ¿no? En la medida que tengamos la facilidad de trámites, de normas, de reconocimiento. Por ejemplo, antes, ¿cómo le damos a un recurso a tal comunidad? Que no sea el ayuntamiento, que no sea la agencia, sino a ese sector. No son sujetos de derecho, no se puede. No hay RFC, no hay cuenta bancaria, no hay nada. Ah, bueno, con el FASPIAN, por ejemplo, que implementó el presidente Andrés Manuel, dijo ya, no le demos al ayuntamiento, no le demos a tal, demos a esta comunidad. Y empezó a explorarse. Hoy, abriendo la puerta a lo jurídico, creo que pues es un paso importante y esperemos que en la discusión se nutra, se enriquezca. ¿No? Que también nuevamente le entren las comunidades y los expertos en diferentes temas, ¿no?
1: Muy bien, Giovanni, pues ya nos robamos varios minutos de nuestro bloque, pero además todavía tengo a Paco, que no hemos podido terminar las conclusiones, la negociación que hizo Paco hoy en la madrugada en beneficio de los bomberos. Vamos al corte comercial y regresamos con Paco Vázquez. Adelante, cabinas.
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0: casos y cosas de la semana, y vaya casos, pero los está dejando Paco con la negociación, con la culminación de las negociaciones con motivo de lo que sucedió en la estación de bomberos el día de ayer en Juchitán. Sabemos que hubo una negociación favorable para Paco, para todos sus compañeros, un reconocimiento primero de la sociedad por el trabajo que vienen realizando, pero también el gobierno del estado creo que reconoció y la intención del director o ex director Manuel Maza, pues se tuvo que venir abajo. Si bien es cierto, como decía Paco en la primera parte, de que la estación de Juchitán no es creación, no pertenece a Oaxaca, pero también reconoce de que son empleados del gobierno, del área de los bomberos de Oaxaca. Es ahí donde Paco quedó de darnos a conocer la culminación en qué había quedado. Estamos esperando que Paco se comunique para que le diga al auditorio su versión. Estoy enterado que lo ha hecho a través de la estación hermana en Juchitán y de las redes, pero que queremos escuchar a Paco. Así que Paco, por favor, comunícate y dile al auditorio cuál fue la negociación. ¿Lo tenemos ya en la línea, Cristian? Bueno, pues entonces vamos a dejar pendiente lo que diga Paco y vamos a suponer que fueron cosas favorables, y algunos van a pensar que a lo mejor se vendió o llegó a algún arreglo Paco. Espero de que no sea el inicio de, como le dije, de otra cosa. Paco, te mando un abrazo, amable audiencia de Encuentro Sabatino. Gracias. Si Dios nos los permite, estaremos la próxima semana en este su programa para analizar los casos y cosas. Gracias. Hasta luego.
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1: Las 10 de la mañana con 44 minutos, 10:44.

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1: Amigos del Brunch de los 40, oigan, estamos en la sexy on que nos encanta porque pues es momento de echar el chal.
2: Ay, que sí.
1: Es momento de sacar la papita, el chesco o la chela.
2: El desayunito hasta ahora.
1: El brunch, el clan.
2: El brunch.
1: Que el bronchisme se sabe y se siente justo cuando hay tema que picar.
2: Uf, eso sí.
1: Y es que justo pues estamos cerrando el verano, ya comenzó septiembre oficialmente y vamos a darles un recap de todos esos bronchismes, los más picudos, los más importantes que estuvieron resonando y temblando dentro de la semana. ¡Ay, no! Septiembre me relaciona al temblor y no quiero. ¡Ay, no!
2: Cancelado, definitivamente.
1: Se regresa, ¿no?, la palabra.
2: Pero vamos a recordar momentos que sí ocurrieron en el mes de agosto y pues en julio y en junio, que fueron los meses del verano. Y hay que decir y arrancar con esto, fue un verano bastante triste para el mundo de la música porque nos despedimos de varios nombres que son fundamentales de la historia de la música. Dolly, claro. Parton se nos fue. Dolly,
1: la Dolly se nos fue, se y nos también fue. Bonnie Tyler, que fue de los grandes de las grandes voces que, bueno, acompañaron la década de los 80s con grandes éxitos, y efectivamente primero fue una y luego fue la otra y nos quedamos con cara de ¿qué está pasando?
2: Dos artistas que sí, pues compartieron generación, aunque eran, digamos, de diferentes edades. Dos íconos con trayectorias irrepetibles, icónicas, millones de seguidores en todo el mundo, que pues le pusimos su música a la banda sonora de nuestras vidas. Así que pues les recordamos con muchísimo amor, y lo lindo es que en la música nadie muere porque todos son eternos en sus canciones.
1: Y pues así va a seguir su legado para siempre y por siempre. En fin, vamos a seguir con más bronchisme, obviamente aquí en este tu programa, El Brunch de los 40.
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1: Estás escuchando el brunch de los 40, edición fin de semana, y te dijimos al inicio de este bello programa que te íbamos a contar, hacer un recap de lo que pasó en este bello verano. Sí, el otoño ya está aquí. Pero a sí, ver, hablemos del verano del amor. Y pues es que los protagonistas sin duda fueron Taylor Swift y Travis Kelce, que al fin se dieron el sí quiero,
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1: Acepto.
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1: Otro momento cool fue cuando Aitana y Plex estuvieron en la velada del año 6. Y es que Aitana apareció por sorpresa mientras estaba presentándose su novio Plex. Y bueno, se dieron un besito que ya confirmó, recontra confirmó su relación de ya varios meses. Yo creo que ya lleva incluso como año, año y largo.
2: Ay, me gusta. Aparte, güey, qué guapa es Aitana.
1: Ay, sí. Es nuestro crush.
2: La neta, sí. Mientras tanto, otra de las historias más comentadas llegó desde L.A., Los Ángeles. Ahí Rosalía y Karol G protagonizaron una de las imágenes más simbólicas del verano al coincidir en el ya bien conocido y célebre confesionario Deluxe Tour de la Rosalía. Un encuentro que, pues, muchos interpretaron como el cierre definitivo de una rivalidad que, pues, estuvieron también alimentando un chorro de titulares y especulaciones más que por las propias artistas. Así que las dos dijeron, órale, tomen perros.
1: Este fue un pequeño recap de lo que pasó en el verano 2026. Nosotras nos vamos con música aquí en el brunch de los 40. Quédate con nosotros que ya volvemos.
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1: Para seguir disfrutando contigo este fin de semana en el brunch, tenemos mucho que compartirte.
2: Ok, y les tengo una pregunta, brunchers, también a Paulina. Díganme ustedes, ¿cuál es la forma correcta de colocar el papel higiénico en el rollo ahí en tu baño?
1: Yo lo coloco de la manera en la que lo que se desliza, lo que va saliendo del rollo, queda de frente a mí, no por abajo, por arriba.
2: Ok, hay mucha gente que prefiere que sea del otro lado, ¿no? Como que la hojita pegue en la pared. ¿Sabes por qué dicen? Porque a lo mejor si la mano la traes como contaminada o sucia, podrías jalar y ya no tomas el papel de arriba, ¿no? Yo de cualquier manera lo tengo que tomar para, pues, para que solo se corte lo correcto, ¿no?
1: Entonces, ¿cuál es la forma correcta? Ya no entendí.
2: Déjame decirte, estaban investigando la forma correcta. Unos, no, que se ve muy mal, no, que se ve aquí. Pero tú has ganado. La forma correcta,
1: gracias,
2: es que la hojita caiga de frente. Ajá. Porque puede haber bacterias en la pared.
1: Es
2: o sea, en la pared y el papel que va recorriéndolo. Entonces, cada quien puede hacerlo como sea. Paso número uno, lávese las manos usted antes de ir al baño y después, es muy importante, pero para evitar que lo que se acumule en la pared y también si alguien más tomó ese papel de baño con las manos sucias, bueno, no, con la humedad no haga más hongo o no haga más bacteria.
1: Okay.
2: Entonces, pues usted trata de hacerlo de la parte de enfrente.
1: Yo soy correcta, como siempre.
2: Y si no sabe qué, póngalo, quite el rollo y póngalo ahí arriba y que todo el mundo agarre con sus manos sucias y no se crean.
1: Total, ya estamos en eso.
2: Pero bueno, tú estás en la forma correcta, querida Pau. Y el que diga lo contrario, sabe qué, lo siento. La ciencia indica que es por delante.
1: Bien.
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2: Amigos del brunch de los 40, oigan, en este finecito de semana, pues también les vamos a meter un poquito de música. Les vamos a meter un brunch music fact. Pues les tenemos el top 3 de canciones para la lluvia. Sí, según la ciencia, no lo dicen las chicas del brunch, lo dice la ciencia. Vámonos con la número 3. Número 3. Bruno Mars, It Will Rain. Buenísima. Uf. Es una balada pop con tinte soul y pues mucho dramatismo vocal. Vaya que Bruno Mars dijo, es momento de llorar y a seguir, con mucho éxito, que utiliza pues justo la tormenta como metáfora de una pérdida. ¿Qué tal, qué fuerte? Vamos ahora con el número 2 en el top 3 de canciones para la lluvia. Según la ciencia, dice la ciencia que una canción de Dua Lipa, fíjate,
3: órale,
2: una que me gusta mucho, Thinking About You.
0: I guess I'm thinking about you.
2: Hermana, no la tengo mapeada, ¿puedes creerla? Pero en
3: guitarrita.
2: Pero en ese momento la agrego a mi playlist. Joa, joa, joa, joa.
3: Es buenísima. Y es que esa canción habla de una tusa, como decimos en Colombia, un mal de amores, pero eso es que no puedes comer, no puedes dormir, no puedes respirar.
2: O sea, bajo de peso.
3: Sí, exacto. O sea, la lipotusa. O sea, todo así gravísimo. Esa canción habla de esto. Y sí, está bien interesante ver a Dua Lipa en una faceta un poco más calmada.
2: Melancólica.
3: Más melancólica. Y sí, buena guitarrita, ritmo pausado, ideal para, mira, desconectarte.
2: Otra más, la posición número uno.
3: Uno.
2: Adele, Set Fire to the Rain.
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2: Me encanta. Efectivamente, así la canta.
3: Sí.
2: Desgarraderamente, desgarradora. Y una producción pues muy cinematográfica, la verdad, para cuando la lluvia acompañe ese desahogo que traes en el pechito emocional. Y es una gran balada, la verdad. Yo creo que es de mis canciones favoritas de Adele.
3: Creo que es
2: indiscutiblemente.
3: Sí, es un gran número uno para este top 3 de canciones para la lluvia, según la ciencia, ya lo sabes. Daticos que te damos aquí en Brunch Fact Musicales, aquí en el Brunch de los 40. Vamos con

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1: Estás escuchando el brunch de los 40 y tenemos la segunda parte de nuestro Brunch Music Fact sobre el top 3 de las canciones que según la ciencia no se ponen felices. Así que vámonos con el número 3 de una vez.
2: Número 3, la posición número 1. Pharrell Williams. Because I'm happy. Because
1: I'm happy. Sí, esa canción, mira, es que va a más de 160 BPMs, tiene estructura de soul pop clásica y pues habla de ser feliz. Entonces, sí, cumple los tres requisitos que dijo la ciencia.
2: Me gusta. En la posición número 2. Dua Lipa. Lipa Tuning.
1: Amo esa canción por ese aplausito, como que yo espero que llegue. Ay, me encanta. Y es que
2: me encanta cantar en idioma Nunaki.
1: El disco pop moderno tiene tempo de 103 BPM.
2: Wow.
1: Y también está bien asincopada, entonces como que tiene mucha dopamina y energía.
2: Órale.
1: Ay.
2: La que viene me encanta en la posición número 3. Mark Ronson y Bruno Mars. Uptown Funk.
1: Esa.
2: A ver, ¿qué te dice? Línea de bajo bailable. Un tempo constante que invita al movimiento físico instantáneo. Así como justo lo estás haciendo, arroba arriba.
1: Sí, sí me pasó. Vamos con música y ya regresamos con más en este fin de semana.

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1: ¿Cuál es tu plan para este fin de semana? Hoy en sabadito, mientras escuchas el brunch de los 40, tiene por ahí tips importantes. Pau, ¿de qué nos vas a hablar?
2: Bueno, es que eso está muy loco porque han descubierto los arqueólogos de lo que podría haber sido la primera marca creada hace 3.200 años.
1: ¿Cómo? ¿Qué es eso?
2: Sí, descubrieron que en distintos puntos de zonas arqueológicas en países distintos había un tipo de cerámica muy especial, pintada entre rojo con negro y que tenía figuras de animales, pero muy estilizados.
1: Okay.
2: Tenían una técnica que dijeron, qué loco que la cerámica que encontramos en China, también la encontramos por acá en Israel.
1: Pues es que Amazon ya andaba en todos lados.
2: Pa. Pues, ¿qué crees? Descubrieron, al hacer más pruebas, descubrieron que sí venía de una misma región estas piezas de cerámica. Se le llama cerámica medianita, porque es por la región del Mediterráneo, pero ya tienen más datos, es una región aún más antigua llamada Kurayai, y creen que los artesanos de esta zona hace 3.200 años hicieron esto tan personalizado, tan famoso, que de alguna forma llegó a otros puntos del mundo.
1: ¡Qué bonito! ¡Qué interesante!
2: Oh, toma eso, Apple.
1: Continúa escuchando el brunch de los 40.
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0: Con esto anunciamos que ya nos despedimos por este fin de semanita. Pero no se preocupen que brunch hay para largo y mañana, por supuesto, a las 10 de la mañana tendrán ahí a sus chicas favoritas.
1: Amenazamos con regresar. Broncher querido.
0: Broncher amado.
1: Broncher de nuestros corazones. Así como termina esa bonita canción de Jarabe de Palo, bonito.
0: Bonito.
1: Porque todo nos parece hasta este momento bonito. Y pues nada, te invitamos a que también disfrutes de la vida. Gózala, báilala.
0: Báilala, gózala, que la vida es una, ya lo sabes. Nosotros nos vamos, pero ya lo sabes, te quedas con lo mejor música aquí en los 40. Gaby Cam manda a decir besos y cerezas. ¿Qué dices tú, Mago Romero?
1: Yo digo que siempre se puede más, ánimo gente. Cuando tú quieres es, y cuando no, ni a fuerzas los zapatos entran, así que ánimo.
0: Yo te digo, tomen agüita, soy Riva Pop y hasta aquí nos escuchamos en el brunch de los 40. Besos, besos, besos. Mañana ya lo saben, le ponen a los 40 bien desde temprano. Chao.
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12: Un placer estar sentados nuevamente aquí en La Corneta y llevarles disque información noticiosa y opinión, ¿no? Que es lo que se
13: hace acá en este programa. Ya saben lo que sucede, ¿no? Abrimos la boca y vomitamos sobre ustedes lo poco que entendemos acerca de lo que sucede a nuestro alrededor. De eso se trata el programa, básicamente. Pero bueno, bienvenidos. Qué bueno que están aquí para consumir su dosis de corneta con Eduardo Videgaray, José Ramón San Cristóbal, el nuevo Nuevi. Y todos los demás.
12: Pero bueno, tenemos muchas noticias. Y quisiera yo empezar, a ver si te parece, Taquita, con esto digo la presidenta, porque el informe del gobierno fue como todos los informes, ¿no?
13: No fue pinzas, como todos, güey.
12: Y en todo vamos a todo dar. Sí. Bueno, no se mencionó.
13: No
12: estuvo invitado Andy, por ejemplo.
13: No estuvo allá Dan Augusto, no estuvo varios, irrelevantes.
12: Pero ya dijo que no hay cisma, no hay división dentro de la.
13: A ver, que no haya mencionado para nada, así para nada, a López Obrador.
12: Pero es que lo tiene que andar mencionando todos los días, ¿o qué?
13: Sí llamó la atención, pero en el informe, güey. O sea, eso yo lo siento como que está tomando un poco de distancia. Y me gusta, ¿eh?
12: quisieras. Pero bueno, fue...
13: O sea, ¿y qué tal si sí, güey? ¿Y qué tal si ya se está, si está sacudiendo la peste esa que tiene que cargar?
12: Yo siento que te va a pasar lo mismo que con el otro, y sí.
13: No, pregunto si no sería conveniente que nuestra presidenta, la presidenta de México, pudiera de una buena vez salirse de debajo de la sombra de López Obrador, en donde todo el mundo la tiene y la percibe, incluso tú. La verdad es que ya estaría bueno que se deshiciera, además de todo.
12: Es el fundador y líder de Morena.
13: Es el fundador y líder de Morena, pero también el artífice de un montón de cuestiones que huelen pero durísimo a corrupción. Durísimo. Entonces, haría bien la presidenta en tomar distancia. No sé qué tanto pueda.
12: Pero bueno, muchos comentócratas y calumnistas de
13: distintos. Ahora ya resulta que comentócrata ya es una cosa mala. Comentar la noticia.
12: Las personas como tú y como yo que comentamos las noticias.
13: Sí, pero no es una cosa peyorativa. No es una cosa mala.
12: ¿Qué sentido peyorativo? Calumnistas, si lo dijese.
13: Calumnistas. Y estos son todas palabrejas mamucas que han salido del chairismo de los últimos años.
12: Existían desde hace muchísimos años, décadas.
13: No sé, pero la verdad es que creo yo que ya estuvo bueno de estarle echando la culpa a todo mundo del
12: cuerpo. Pero un columnista es quien expresa su opinión acerca de los eventos.
13: Pero un calumnista. Eso, llena su opinión de mentiras, de calumnia, ¿no?
12: Sí, nada más quería yo explicar para quien tenga la duda acerca de cuál es la diferencia entre un editorial y una columna.
13: Sí, sí.
12: Un editorial, por lo general, no trae firma. Es como la postura de un grupo de periodistas o del periódico. Las columnas sí están firmadas y antes venían en las páginas del periódico precisamente como una columna impresa, ¿no? Ahora pues, son digitales y tienen firma. Y muchos de los columnistas son en efecto calumnistas. Yo he leído muchas cosas que he visto que acusan o señalan que nunca suceden. En pro y en contra de la administración en turno, ni siquiera de esta, ¿no? He visto de todo. Sabemos que hay plumas a suelo, pero bueno.
13: Sí, hay plumas que lamben y plumas que atacan con mentiras.
12: Y hay gente que dijo que salió muy nerviosa la presidenta a dar su primer informe de gobierno. Yo la verdad no vi el informe, los pedacitos que vi, no la vi nerviosa, la vi igual que todos los días, pero me encanta la reacción de la doctora Sheinbaum, si estaba o no nerviosa antes del informe. Adelante, presidenta.
14: La presidenta está nerviosa. Bueno, ayer hasta me inventaron que me dio una crisis de nervios antes de entrar.
13: A ver, que le dio una crisis y luego una risa ahí medio maníaca.
12: La acusaron de crisis de nervios antes del informe.
13: A ver, pero es que la risita de...
12: La mañana es diario, ¿cómo va a tener una crisis de
13: nervios? A ver, la risita después, es como de medio, como de lurias, ¿eh? A ver, venga.
14: Perdón.
13: Dicen que tú y yo estamos locos. Ok, está bien. Está bueno, presidenta. No estaba usted nerviosa. Está bueno, se lo creemos.
12: Me gusta ver reír y contenta a la presidenta de México, porque si la presidenta está contenta y le va bien al país.
13: Eso ¿qué es eso que está ahí? ¿Es un elefante rosa? ¿Por qué me está dando risa incontrolable? Es que lo que pasa es que...
12: ¿Estás insinuando que estaba drogada?
13: A mí también. No estoy insinuando nada. Además, pues estoy compartiendo la risa de la presidenta y ya.
12: Así es, bueno, septiembre es el mes del testamento. Si usted quiere legar sus bienes de una manera ordenada y no causar problemas a su muerte, a sus descendientes y seres queridos, pues es el momento de hacerlo, porque además hay descuentos en testamentos en este mes de septiembre. Y bueno, a sazón de esto le preguntaron a la presidenta si ella ya tiene listo su testamento. Y esto contestó.
14: No tengo listo mi testamento normal. Tengo una propiedad que es un departamento de interés social en Santa Úrsula, Cuapa, pegado al exestadio Azteca. Es mi propiedad. Porque realmente pues estoy heredando en vida a mis hijos. Así pienso. Ahora las regalías del libro que obtuve también se las di a mis hijos. Pero así pienso.
13: Okay. Salvo. Bueno. Va. Es como usted diga. Está bueno. Está
12: y fíjate, y siento que hizo una referencia al testamento político de Andrés Manuel López Obrador, que dice que dejó.
13: ¿De qué manera? ¿Cómo?
12: Para su muerte. Como al principio. Repite la declaración. Siento que hay una sutil referencia al testamento político de López Obrador. Mira.
13: A ver.
14: No tengo listo mi testamento normal. Tengo una propiedad que es un...
13: Su testamento normal.
15: Tengo listo mi testamento normal.
13: ¿Y cómo entra López Obrador en el comentario?
15: Pues que el López Obrador dejó escrito un testamento político. No un testamento normal.
13: A mí lo que me entretiene bastante es el... su departamentito de interés social. Huevo. Pero bueno, ahí. Bueno,
15: presidenta, usted lo dice, nosotros le creemos.
13: ¿Sale? Sí. ¿Sale?

0: contender contra Morena y no ser avasallados.
1: Bueno, a ver, aquí el asunto es que está Morena en un momento político distinto. No tienen la gran ventaja que tienen con López Obrador, cuyo carisma y cuyo cariño que granjó durante años por parte del pueblo, que no sabía que los iban a engañar, pues era real. Y Claudia Sheinbaum pues no tiene eso. No,
0: no, por hoy está en la boleta.
1: Morena, por eso, Claudia Sheinbaum y su capitanía de este movimiento llamado la cuarta disque transformación.
0: Voto Sorna y Mofa en
1: muchísima, güey, muchísima. Después de ver las corruptelas aquí y allá por todos lados de miembros de Morena, es una pinche punta de farsantes, güey. Pero bueno,
0: pero aquí de lo que va es de la oposición. La oposición en las elecciones anteriores, en las que ganó Claudia Sheinbaum y demás, el PAN se arrepintió de ir en alianza con el PRI. La marca PRI bajonó durísimo la acción nacional. Lo vimos el fatal resultado que tuvo Xóchitl Gálvez en la elección presidencial.
1: Bueno, es que además era una candidata fatal.
0: Y desde
1: que empezó este
0: sexenio, además era muy mala candidata, estoy de acuerdo.
1: Malísimo.
0: Desde que empezó el sexenio, el PAN como que quiso pintar su raya, separarse del PRI y decir, no, ¿sabes qué? Nosotros vamos a ir solos. Y Alito Moreno lleva estos casi 2 años machacando y machacando que tienen que ir en alianza, que no hay otra manera de contender, que el PAN se tiene que sumar. Y de pronto como que se le están volviendo a acercar los panistas al PRI.
1: Pues sí.
0: Es conveniencia política.
1: Tiene razón Alito Moreno. O sea, la única esperanza es consolidar el
0: pero si tú fueras panista, no dirías, puta, aliarme con el PRI.
1: Pero ¿cuál es la otra?
0: La marca PRI está tan bajoneada. Pero ganar menos elecciones, pero de manera individual.
1: Yo no sé, no en realidad... Si sería un error estratégico no aprovechar este momento que te digo, en el cual Morena no está como estaba, y realizar esta alianza e intentarlo de nuevo. Yo creo que los cálculos políticos, y ellos sabrán mucho más que tú o que yo, de esos números y qué les conviene, pero yo creo que no está lejos de la verdad Alito Moreno. Está lejos de la justicia por el momento. Sí, no está lejos de la justicia. Como él quisiera, ¿no?
0: Pero bueno, esta es la frase que le dedica el presidente del PRI a los demás opositores, al PAN, básicamente.
2: Este es el momento de los partidos políticos de oposición. Que no sean pinches cobardes, que no les falten cojones para defender la democracia y para defender a México. El PRI está puesto en esta mesa, y hay que decirlo, en la mesa de México... Debería de estar sentado todos los partidos de oposición haciendo un bloque para sacar estos pinches cínicos corruptos y traidores de Morena. Pero tienen miedo, y si tienen miedo, que la gente lo vea. Que la gente vea que no quieren construir el bloque opositor, porque te quiero decir, Carlos, lo hemos dicho hasta el cansancio, con números, claro que se le puede ganar la mayoría, quitar la mayoría calificada a Morena en el 2027, claro que se puede. Y la única forma es que no vayamos juntos. El PRI está puesto, que la gente sepa, ni un voto a ningún partido político que no genere el bloque, porque lo único que hace es dividir el voto y que Morena gane. Esa es la realidad. Entonces hay que cuestionarlo.
0: Su lógica, pero, ¿sí? Aritmética, sí. Pues es impecable, ¿no? O
1: sea, sí, pues, sale, no sé,
0: el voto positivo.
1: El nuevo partido de Acosta Naranjo,
0: Somos.
1: Fuimos. Pues, un voto por un instituto político así, siento yo que sí es un voto un tanto cuanto desperdiciado, porque no tiene una trayectoria, no hay ahí un historial, no hay un bagaje, no
0: hay... A ver, tú que eres declarado anti-4T.
1: Sí.
0: ¿Votarías por una alianza Somos PAN-PRI?
1: Mira, te voy a decir la
0: ¿Votarías por el PRI?
1: ¿Cómo voy a votar en los próximos años? La corneta. Cualquier elección en la que vote. Sin duda... Mi voto será en contra de Morena y en contra de lo que representa, pero me parecen.
0: Pero independientemente del individuo que ocupe esa candidatura.
1: Tendría que ser un individuo excepcional que realmente me convenciera con sus propuestas, una persona que no tuviera un historial de alianzas con narcotraficantes, criminales, gente corrupta. Y es muy difícil encontrar a alguien así en una candidatura de Morena. Claro que si hubiera una persona que digas, este güey me parece excepcional, votaría por él o ella, pero de verdad en Morena yo lo que veo es una podredumbre asquerosa, que además yo sabía que ahí estaba y lo llevo diciendo años, pero resulta que hasta ahorita va saliendo la mierda, ¿no?
0: No, pero es que no se puede generalizar por unas cuantas manzanas podridas, que además no se ha demostrado que estén...
1: No, está bien, o sea, pero a tu pregunta, no, tú me preguntaste cómo voy a votar y te acabo de decir.
0: Sí, bueno, aquí ya estaba...
1: Y así lo haré. Bueno,

0: Si voté por Xochitl Gálvez, que de verdad peor candidata no se me ocurría, pero no podía yo votar, no podía yo votar a favor de Morena, güey. O sea, no podía porque yo sé que era el legado asqueroso de López Obrador.
1: Bueno, pues Alito Moreno se trata de vestir de héroe, ¿no? De yo soy acá, el güey echado para adelante, con
0: sí, es un pechero, con, ¿no? En estas,
1: es un pechero.
0: A ver, cobardes, únanse a mí. Cobardes. Vamos a por ellos y la chingada. Pero bueno, pues es lo que tiene que hacer.
1: Y nos dice él, Alito Moreno, presidente del PRI, ¿quién es el único opositor que tiene valor para enfrentarse a Morena?
0: A ver.
2: Y si hay un opositor en este país, porque yo lo veo en la calle y la gente, es tu servilleta. Aquí el único que tiene cojones para enfrentar a estos pinches narcopolíticos de Morena es tu servidor. ¿Dónde están todos los demás? Bola de cínicos, cobardes, que no hablan.
1: Y así quiere que alguien con él, güey. Los panistas diciéndole cínicos, cobardes.
0: Este es el problema, porque además de todo, pues Alito Moreno sí sabemos quién es. O sea, sabemos su historial, sabemos cómo ha vivido, sabemos que tiene una fortuna gigantesca que quién sabe dónde sacó. Sabemos de sus actitudes, prepotentes. O sea, a mí me dio mucha risa que le diera un zape a Noroña, pero no es el tipo de político que quiero yo en las cámaras de México. La verdad. Entonces, si él es la esperanza, voy a tener que forzarme la mano derecha con la izquierda para votar por una coalición que sea comandada por este personaje.
1: Y Movimiento Ciudadano, que es la fuerza opositora número uno en nuestro país en este momento, según algunas encuestas, pues sería fundamental en la alianza con el PRI, ¿no?
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6: La temperatura, 23 grados.
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0: Ciudadano ante la convocatoria de Alito Moreno. Es Clemente Castañeda, de Movimiento Naranja.
1: A ver.
2: Yo ayer pensaba justo en eso cuando escuchaba el discurso del PRI y decía, el PRI no tiene autoridad moral para convocar ni a una borrachera. Lo digo con respeto. Pero nosotros hemos definido nuestra ruta política y así vamos a seguir.
0: Lo digo con respeto. No tiene autoridad ni para convocar una borrachera, con todo respeto.
1: ¿Qué tiene que ver esto con el respeto? Nada. ¿Para qué decir con todo respeto? O sea, mejor dices, güey, me parecen asquerosos y ya, punto. O sea, yo ahorita que hablé de López Obrador y de Moreno, no dije con todo respeto. No les tengo ningún respeto, ni tantito.
0: Veo complicado que Movimiento Ciudadano se sume a esta alianza opositora que quiere hacer a Alito Moreno. Fíjate que si eso sucediera, sí, se complicarían las cosas, creo yo.
1: ¿Pero qué le conviene a Movimiento Ciudadano? Y la pregunta es qué le conviene a cada instituto político, ¿no? Movimiento Ciudadano ha visto un crecimiento positivo.
0: Importantísimo.
1: Entonces,
0: el 10% de la votación tiene Nuevo León, tiene Jalisco. ¿Sí?
1: A lo mejor ellos pueden esperar unos años más y convertirse en una fuerza política que no necesite de alianzas.
0: Por sí misma.
1: Por sí mismo. Entonces ahí también cada instituto hace su cálculo, ¿no?
0: MC va a tratar de hacer lo mismo que hizo en la elección pasada, quedar bien con Dios y con el diablo, ¿no?
1: Pues acuérdense de cuál fue el papel de del mismísimo Maynes, ¿no? Echarle pura bolita suave a Claudia Sheinbaum en los
0: trayazos a Xochitl.
1: Debates. Claro. Bueno, estaba difícil robarle, ¿no? Es como fallarle un granero. O sea, qué gross. Por lo mala candidata que era. No estoy hablando en términos políticos, güey. O sea, no. El grosero ayer eres tú, güey. No, el grosero eres tú.
0: Estaba difícil no darle, ¿verdad?
1: En términos políticos, estaba llena de agujeros su candidatura. Llena de agujeros. O sea, no había manera de no atinarle algo que doliera.
0: Bueno, los políticos...
1: Yo hablando de eso, pero sí me hiciste reír, pinche grosero.
0: Haber sido. Los políticos son unos come cuando hay convenencieros que se cuelgan siempre de todo lo que les puede generar votos. Y en este caso, pues estamos hablando de esto que es tan común, tan oído en nuestros días, de farmear aura. A mí más que farmear aura, me gustaría farmear té.
1: A mí me gustaría farmear políticos, güey. La neta. Sí, merece una buena farmeada, la verdad.
0: Una farmeadita.
1: Pero bueno, ya se han colgado, como ustedes saben, los políticos de cualquier cosa, ¿no? Que tenga que ver, sobre todo, porque hablando precisamente del Movimiento Ciudadano, de pronto voltearon a ver a los jóvenes todos, güey, así de ahí están los futuros votantes. Tenemos que hacer, no sé, Mario Delgado y sus payasadas
0: farmeando aura.
1: En sus TikToks y la madre viejo payaso
0: menos
1: haciendo sus jaladas, güey. Pero bueno, ahora nos van a hablar de qué es
0: Clarita Brugada.
1: Aura. Sí, sí.
0: Jefecita de gobierno.
1: Ajolotita Brugada.
0: Ajolotita Brugada nos explica qué es farmear aura.
1: Viene.
3: ¿Qué significa primero farmear aura? Dices tendencia viral en la que los jóvenes realizan poses, gestos o actitudes en público para demostrar seguridad y carisma acumulando puntos imaginarios de estilo o presencia.
0: Ah.
3: ¿Qué significa cada palabra? Farmear viene de los videojuegos y significa repetir una acción una y otra vez para conseguir puntos. Aura es la vibra, es la actitud, la elegancia o el carisma natural que una persona proyecta ante los demás. ¿Cómo funciona la tendencia? Empezó
0: no aguanto,
3: en TikTok.
1: Yo tampoco, güey. Ya.
0: Adiós.
1: Es un juego de gente joven que está echando desmadre y retomando espacios públicos. Ya. Déjense.
0: Y los políticos se aprovechan de eso, se suman.
1: Sí, no. ¿Qué hueva, además de todo ser joven, estar echando tu desmadre acá, farmeando agua y que se te cuelguen estos güeyes como.
0: A la jefa de gobierno,
1: como
0: allá.
1: Lapas,
0: de educación, sí, ahí.
1: Vayan mucho al carajo.
0: Los cool y los chavos.
1: Payasos.
0: Mamones.
1: Exacto.
0: Convenencieros, arribistas.
1: Come cuando hay.
0: Eso es lo que son.
1: Vale. Bueno.
0: Por otro lado, el presidente del Senado hoy en día se llama Higinio Martínez y el que se quedó con las ganas se llama Fernández Noroña, que ya lo fue al inicio del sexenio de una manera estridente, caótica, sectaria.
1: Creo que incluso dañina para su carrera política, ¿eh? Yo creo que
0: es que sí. Y bueno, él es compañero de partido de Higinio Martínez. Habló mal de él, habló mal de quienes lo eligieron, que son sus correligionarios, sus compañeros, y fue interrogado por la prensa, el siempre estridente, en este, a veces irónico, Fernández Noroña. De repente sí me hace mucha gracia lo que dice.
1: A mí ya me dejó de hacer gracia hace mucho tiempo, pero bueno, escuchen a Noroña hacer berrinches, hagan de cuenta que
0: en esta echaron, ocasión no va a ser berrinche.
1: Salvo un tlaconete y así se pone.
0: Le preguntaron, oye Gerardo, ¿y cómo va a ser tu relación con tu compañero de partido, hoy presidente del Senado?
1: Que no eres tú.
0: Martínez,
1: hoy no eres tú. Senado, que no eres tú.
0: Y esto contestó.
4: Buenísima, telepática.
1: Va a ser buenísima y telepática. Ok.
0: O sea, ni siquiera voy a hablar con él.
1: Sí, pero tú afuera de la ventana y de adentro.
0: El presidente. Exacto. Nada.
1: Él está en la carnicería y tú eres el perro que está afuera. Así va a ser.
0: Bueno. Y regresando a estas alianzas de la oposición, el expresidente, Vicente Fox, dijo recientemente que él va a hacer campaña por la oposición. Y la oposición yo creo que dijo, no me ayudó, no, descansa Vicente allá en el rancho, sí. Fox, que no pasa nada, tú tranquilo.
1: Mejor no, Vicente.
0: No, mucho ayuda el que no estorba, Vicente.
1: En este programa se ha dicho hasta el cansancio, ya váyase a dormir a su casa, de veras, ya, no ayuda. De verdad, bueno, pues, no ayuda.
0: La presidenta de Morena, Ariadna Montiel, criticó al presidente del PRI y al expresidente Fox en esta insistencia que tienen de formar un bloque opositor de cara a las elecciones 2027.
1: Pues claro que le da miedo.
0: No le gusta la idea de que se arme este bloque opositor. Pero creo que la conclusión de Ariadna es irrebatible. Adelante.
5: Alito anda ahí de rogón con los demás, ¿no? Que quiere que se alíen y demás, pero también Fox anda visitando al PAN, a los de Somos México, y lo que debe quedar claro es lo que siempre les hemos dicho. En México hay dos proyectos, nada más. El nuestro, que trabaja con amor y bienestar para el pueblo de México, y todos los que representan el viejo régimen. Y entonces el presidente del PRI anda... pues en esas.
1: Estas simplificaciones francamente estúpidas.
0: Son el PRIAN.
1: Pero son las simplificaciones realmente estúpidas y de verdad hay que ver mucho más allá de lo que nos presentan los políticos. O sea, nosotros somos lo único bueno y los otros son los representantes de todo lo malo.
0: Ni malo que diga. Hemos cometido algunos errores.
1: Que diga, por ejemplo...
0: Somos los buenos, ellos son los malos.
1: El partido Morena es el resultado de las escisiones de los sistemas pasados y muchos expriistas están en Morena y muchos personajes de la política rancia y tranza están en Morena haciendo las mismas pinches tranzas desde Morena. Así que no me vengan con el amor al pueblo y sus mamarrachadas.
0: Sí, pero eso es muy diferente a decir nosotros somos el cambio, somos los que pensamos en
1: no
0: el pueblo.
1: No soy ningún
0: ellos
1: cambio.
0: El ancien régime.
1: Sí.
0: Regresar a sus privilegios.
1: Eso sí me gustaría oír de la opción régimen. Estaría bonito, pero no.
0: El viejo régimen. Votamos, ya nos deshicimos de él.
1: Ya nos deshicimos, todo cambió, ¿no? Y ya no hay corrupción, y ya no hay nada de lo malo.
0: Los periodistas pues, están metidos ahí en Morena.
1: Y la corrupción continúa, y los negocios por debajo del agua continúan.
0: Estás equivocado.
1: Y las licitaciones. Sí, a huevo, según decía el viejo gaseoso. Y ya vieron.
0: No hay necesidad de que digas esas groserías.
1: ¿Viejo gaseoso? Viejo es nada más una cuestión cronológica y gaseoso es solamente una descripción del aire caliente que le salía por los orificios lleno de mentiras.
0: Bueno, y a ver qué opinión les merece esta declaración. Es el senador por Sinaloa, Enrique Insunza, señalado o solicitado por el gobierno de los Estados Unidos por una serie de delitos, indiciado en este momento. Uh-huh. Es decir, se le solicita que vaya para allá para ser juzgado. No es que sea culpable ya, pero hay pruebas que, según los gringos, ¿no?, que indican que existe su probable participación en actos delictivos.
1: Uh-huh.
0: Eso no quiere decir que sea culpable, ¿de acuerdo? Pero bueno, se ausentó de su curul, de su escaño en el Senado durante tres meses.
1: Nada más porque
0: que
1: porque
0: irrita muchísimo al Estaca.
1: Es que porque que se
0: hubiera presentado a trabajar, también te hubieras irritado muchísimo.
1: ¿Por qué se ausentó? Nada más pregunto, ¿por qué?
0: Y si no se hubiera ausentado, estarías diciendo, ¿por qué va a trabajar?
1: ¿Por qué se ausentó?
0: ¿Por qué se presenta?
1: O sea, ¿por qué se tuvo que ir a esconder?
0: Eso solo lo sabe él.
1: Ah, pero, y no tienen ustedes por qué saberlo, ni por qué investigarlo.
0: Y bueno, llegó Insunza, se regresó al Senado, lo abrazó Noroña, lo saludaron varios morenistas, Lili Téllez lo encaró, dijo que es una vergüenza, que nos indignemos de ver que estaba ahí Insunza.
1: Sí, pero ¿no has visto en las películas de gángsters cuando meten uno a la cárcel y finalmente sale después de 5 años sin echar a nadie de cabeza? Así, igualito. Así, justo.
0: Y lo recibe la mafia, aplausos.
1: Sí, acá, ay, güey, bravo, qué chingón, vente, vamos. Cinco. Exacto, güey, muy bien, así mero, así igualito, sí.
0: Bueno, Enrique Insunza regresó al Senado y esta fue su declaración, a ver qué les parece.
6: ¿No le han quitado el escaño?
7: Este es el escaño que me tienen asignado, así es.
6: Pero es de Morena.
7: Bueno, es del Senado de la República.
6: Claro, pero es de Morena.
7: Bueno, si me indican otro escaño, con mucho gusto, diré yo lo que dijo el filósofo Aristipo. Aristipo fue un filósofo de la escuela llamada cínica. No como los cínicos que se están de este lado, de la parte de atrás, sino del pensamiento. Y en una ocasión que lo sentaron en el lugar más modesto del teatro, dijo, veo que han querido que este sea el lugar de honor.
1: Todo eso para decir esa mamada. Todo el, o sea, la referencia.
0: En teoría, se salió de Morena. Es senador ya independiente, sí, no es morenista.
1: Sí,
0: pero ella dijo que va a votar en favor de todas las propuestas de Morena.
1: Porque tú imagínate. Si
0: nada más se quitó la marca para no ensuciarla, ¿no?
1: De Mira, digamos que al niño más flaco, al niño más flaco y enfermo lo sacaron al frío, ¿no? Entonces, si se sigue portando mal, pues de plano no lo van a volver a dejar entrar a que se caliente un poquito.
0: ¿Pero qué estás insinuando? ¿Que él no renunció voluntariamente a Morena, sino que lo renunciaron, que lo obligaron, le dieron una patada en el trasero del partido y le dijeron, te vas al frío de la senaduría independiente, pero votas por Morena?
1: ¿No sabes cómo disfruto trabajar con un tipo tan preclaro, tan perspicaz y tan inteligente como tú? Sí, exactamente eso es lo que estoy diciendo. Correcto, Eduardo. De verdad es un placer, ¿eh?
0: Igualmente, Estaquita Precioso, pese a tus ironías y a tus sarcasmos y esa gran cantidad de bilis que produce en ti.
1: No sabes cómo lo gozo. No sabes cómo lo gozo, de verdad.
0: Yo también lo gozo. Y también gozo de presentarles cuál será el top ten del día de hoy. Se va a llamar ¿Cómo diferenciar a un par de hermanos?
1: Uno es un economista de renombre y otro es un pinche güey en el radio. Por ejemplo, ¿no?
0: Tenías que ser.
1: Bueno.
0: ¿Cómo diferenciar a un par de hermanos? Uh-huh. Pues mira, una es Dua Lipa y la otra es dos de tripa.
1: Wow. ¿Cómo diferenciar a un par de hermanos? Pues mira, uno es un corrupto y el otro es un ladrón. Y hay otros dos. Uno es gordo y el otro es pendejo. Ok, está bien. Escojan a los suyos.
0: Espérate. Ya. Suficiente. Si quieren participar en este bonito y elegante top ten, llamado ¿Cómo diferenciar a un par de hermanos? Pueden hacerlo a través de @lacornetafm, nuestra...
1: ¿Cómo diferenciar un par de hermanos? Este es el izquierdo y este es el derecho. Y este cuelga más abajo y no se hablan. ¿Cómo diferenciar un par de hermanos?
0: Ni se saludan.
1: Ahí están.
0: Bueno, hermanos y hermanas, la pasa con ustedes y volvemos en un momento.
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0: ¿Puedes dejar de ver tus mensajes de WhatsApp? ¿Quién está mandando mensajes ahorita?
1: ¿Eh? Es increíble.
0: Deja de ver tus mensajes de WhatsApp. ¿Quién te manda mensajes a estas horas? ¿Cómo saben que estás al aire?
1: Una piruja.
0: ¿Tú? Sí, fui yo.
1: Exacto, güey. Tú me estabas mandando mensajes, güey.
0: ¿Por qué usted usa la palabra piruja? Es que me parece muy grosera.
1: ¿Piruja o pirujo?
0: Pirujo me molesta menos. Saludos a nuestro amigo el pirujo, no sé.
1: Pirujo. Pero cuando se dice a un hombre que es un pirujo, ya no se usa, ¿no? Piruja. Además, a pirujear. Conste que le dije a Eduardo piruja, para que no piensen. O sea, le dije a él, porque él me estaba mandando mensajes de cómo vamos a hacer mejor el programa con cámaras, de que si 3/4 y entonces me veo mejor, y con esta luz se me ve una naricita más afilada y me está diciendo estas cosas.
0: Eso, no digas
1: la piruja. Pero bueno. Todo es imagen, güey, cuídate. Vístete bien.
0: No dije nada de eso.
1: Ya sé, güey. Es una mentira. Es una mentira. Soy una cucaracha voladora. Cucaracha voladora. Estoy haciendo fake news.
0: Ya que estamos hablando de cucarachas, hablemos de...
1: La de Dalila Polanco.
0: Un terrible blátido con el que se enfrentó Dalila Polanco en su momento.
1: Blátidos, me encanta tu conocimiento entomológico.
0: Muchas gracias. Adelante con Dalila Polanco y su cucaracha.
2: O sea, yo sé que en Sinaloa hay unos cucarachones de nervios, así que te puedes subir a ellos porque son como un pinche bocho y te llevan. Y te llevan, pero te llevan también a chingada porque, o sea, no personas. No, me acabo de enfrentar a uno. Bueno, me acabo ahorita. Me salgo de bañar feliz y contenta. Y de repente, de la nada, yo en toalla, y la cucaracha se veía saludable, bronceada, bonita, bellosa, poderosa, la hija de la chingada, y me atacó, se fue directo hacia mí, dijo, eres tú o soy yo, en este baño no cabemos las dos, y me la salí corriendo, güey, me trepé a la taza del baño, me puse a dar unos gritos, no, personas, no es correcto, güey, que una cucaracha de ese tamaño tenga alas, no, wey, ay, no.
1: Cucarachas voladoras, hay un análisis interesante que queremos compartir con ustedes. No todas las cucarachas vuelan, y de hecho no vuelan para atacar. Vuelan, o sea, pueden planear un poco, tienen unas alas que pueden desplegar y planear unos metros, pero no vuelan grandes distancias. Y lo hacen sobre todo cuando hay humedad, porque cuando está seco el asunto conservan su energía. Entonces las cucarachas, estos blátidos tan bonitos y llenos de infecciones, porque eso sí, las cucarachas están muy sucias por lo que comen. O sea, comer una cucaracha es prácticamente sentencia de enfermedad.
0: Pues es que no, la basura, no están llenos de bacterias.
1: Y comen caca. Y desperdicios. Sin duda. Saludos al cacas. Y aquí el asunto es que la cucaracha que atacó, y entre comillas el asunto de que atacó a Dalila Polanco, en realidad solamente estaba reaccionando probablemente al cambio de humedad del baño. Cuando abrió la puerta del baño, llegó mucha humedad y la cucaracha sintió que habría agua cerca para volar hacia ella. Nada más que cayó en alguna parte del cuerpo de Dalila. Sí, no sé a dónde se le habrá pegado.
0: Tienes mucha experiencia en cucarachas.
1: Es que estuve leyendo acerca de ellas, porque ninguna cucaracha me dice que se le niegue un pisotón.
0: Correcto, correcto.
1: Si eso sucede y tienes una cucaracha cerca, dale su pisotón.
0: Fíjate que me estaba, ahorita viendo a Dalila Polanco, me estaba acordando de un libro que me pareció fabuloso, de una escritora brasileña, la más grande, yo creo, Clarice Lispector. Ajá. Se llama, que además era una mujer muy bella y escribía de una manera fenomenal. Y tiene un libro que se llama La Pasión Según GH, okay. El cual habla de que ella, o su personaje, el personaje femenino que estelariza esta novela, está en su departamento sola y de pronto se encuentra una cucaracha. Ajá. Y encontrarse la cucaracha... se confronta con ella, la ve, la cucaracha la ve a ella y empieza esto a detonar una introspección y un análisis existencial de la vida y empieza a debatir si se la debe comer o no.
1: ¿A la cucaracha? Porque yo he debatido con mi persona si debo de matar a la araña que me encuentro en mi cama, ¿no? Y no. O sea, varias arañas que han estado en mi cama han vivido sus vidas felizmente después de haber estado en mi cama porque decidí no matarlas.
0: Pero este libro es una cosa maravillosa porque solo hay dos personajes en todo el libro.
1: La cucaracha.
0: Que encuentra la cucaracha y la cucaracha. Y todos en el mismo departamento. Toda la
1: cucaracha también piensa y habla.
0: No habla ni piensa hasta donde sepamos, ¿no? Pero tú empiezas como lector a desear que se coma la cucaracha y al mismo tiempo a ser repelido y llenarte de náusea por ello. Es de verdad uno de los libros más extraños.
1: ¿Es muy largo?
0: No, no es muy largo. Es un,
1: debe ser
0: corto, de como 300 ¿no? páginas. No, no está cortito
1: ¿cuánto,
0: tampoco.
1: ¿Cuánto tiempo te tardas en decidir si te vas a comer una cucaracha o no, güey?
0: Y yo sé que suena como algo que rápidamente se decide, ¿no? Pero va construyendo la historia de una manera tan increíble que tú estás deseoso de que le dé una mordida a la cucaracha y que escurran los líquidos digestivos por los dientes.
1: Ah, el juguito de cucaracha.
0: El juguito de cucaracha.
1: Porque sabes que trae, ¿no? ¿Has pisado alguno?
0: Clarín Lispector, la pasión.
1: Se convierte en frutos, pero también sale un líquido amarillento y queda una mancha asquerosa. Ahí está la mugre de la cucaracha. Okay. ¿Por qué nos interesa tanto la cucaracha? Mira, canciones dedicadas a la misma. Kafka escribió de un hombre que amaneció convertido en cucaracha.
0: La metamorfosis.
1: Inspector también lo hizo, según nos está relatando. No sabemos de este libro.
0: Comerse una cucaracha.
1: Yo me comí uno.
0: Sí, yo también. Sí. Y algunas ameritarían novelas.
1: Seguramente.
0: Sagas completas.
1: Sí. Mientras están. Sí, que también si lo piensas, pues es un gusto adquirido, ¿eh? Es como los quesos apestosos. La primera vez que lo paladean, dices, ay, güey.
0: Acá, ¿qué es esto? Ay, no, pero fíjate esto. Que desde la primera vez como que dije, ah, esto está bueno. No,
1: sí, está buenísimo, pero te digo que y le vas agarrando el gusto. Y al rato ya se hace vicio.
0: Sí.
1: Y al rato
0: sí,
1: ya no puedes dejar.
0: No, no.
1: Estoy
0: no.
1: Ya pensando en llegar otra vez a darle.
0: Yo espero que hasta el final de mis días.
1: Pues está bien. Y mientras tanto se mueve los bigotes el mundo. Está platicándolo y se está. Sí valdría la pena que pudieran ver lo que sucede, porque está hablando de la cucaracha. Y está
0: como el señor Madrid, que nos decía, es que estoy hablando de la Carmelita anoche, todavía la traigo aquí.
1: Bigototes.
0: En los bigotes.
1: Fuimos a hacer unas cápsulas de unas plantas eléctricas, ¿no?
0: Algo de Comisión Federal de Electricidad allá en Nayarit.
1: Y entonces estaba este güey que tenía un bigote de esos así tupidos, negro, negro, negro, y además brilloso porque se ve que no se había bañado un rato, como grasoso. Y
0: fuimos a comer camarón, que estaba buenísimo.
1: A comer camarón, y mientras estábamos pelando los camarones ahí con este güey con los dedos todos sucios y la madre acordándose, todavía la traigo aquí, mi cachetín, la traigo.
0: Bueno.
1: Mientras comí camarón con las uñas llenas de mugre, yo decía, sí. ¡Qué espectáculo!
0: Estaba muy contento. Hemos sido un ingeniero en algún
1: momento. Sin duda. Bueno, regresando en el coche de acá, ¿no? Jugando Charlie Chaplin. Con el bigotito y el sombrerito y miras a tu casa todavía.
0: A ver, un momento.
1: Qué bonito. Saludos. A las cucarachas.
0: Bueno, ahora sí nos va a contar Paul Stanley acerca de su relación íntima, amorosa, con uno de los hombres más bellos y un símbolo sexual de la comunidad gay.
1: A ver, cabezón de esta nota, porque este sí, para que veas, no la vi. Preferí tener la sorpresa genuina y orgánica del programa.
0: Sí,
1: no me dio tiempo porque estaba haciendo otras cosas, como rascarme los dos. Y entonces, no sé, pero aquí dice, Paul Stanley se daba a Ricky Martin. Vamos a escuchar.
0: Es correcto. Yo me daba a Ricky Martin sin pedos.
2: Eso es muy bonito.
3: Pero tú a él o a ti.
0: Como él quiera.
3: ¿Te dabas a Ricky Martin?
0: Sí.
2: Eso está muy bien.
0: Pero sobrio.
3: Ese es el pedo que realmente...
0: ¿Qué?
3: ¿Pedo?
0: No, sí tendría que estar pedo para que...
3: Ah,
0: pero con ella...
1: Es que
0: es que se da.
1: Es un tiempo verbal extraño. O sea, yo me daría a Ricky Martin.
0: No, todo el mundo lo usa, ¿no? Pues, así me daba.
1: Yo sí me daba. Sí me daba. Sí, pero digamos que promete más.
0: Borrachita, estar un burro en ranking. Y que hoy creo que lo han usado también.
1: Sí.
0: Por si hablando si se daban a Ricky Martin. ¿Tú te dabas a Ricky Martin?
1: No, es un güey. Yo no quiero. Borracho, ni sobrio, ni nada.
0: Ya pasó su prime.
1: Mira, yo ni siquiera en su momento más glorioso de belleza física.
0: Cuando hacían muñecos de papel aquí en las novelas de México.
1: Imagínate encuerar a un güey. Y además, y sentirte lo suficientemente excitado como para penetrarlo. No, güey.
0: No. No es como leerlo.
1: Sí. Que te diga con su espaldota toda musculosa, ahora sí, hazme tuyo. No, güey. Hazte para allá. Es más, me encantaría pasar una velada. Una velada con Ricky Martin que me platique de sus éxitos. De
0: ser interesante.
1: Sin duda, debe de ser un tipo, además de todo.
0: te empiezan a darte.
1: De eso.
0: Yo no creo que seas el tipo de Ricky Martin, ¿eh? La verdad.
1: No, no creo. Pero es que ponte, si Sebastián Rulli fuera gay, ¿te lo dabas?
0: Es que yo no soy gay. Puedo admirarlo como a un dios, como a un Apolo.
1: ¿Qué es?
0: Ajá. ¿Qué es? ¿Qué es? Pero unos senos de hombre perfectos.
1: Se llaman pectorales, no son senos de hombre.
0: Los de Sebastián son, les digo yo como yo quiera. ¿Cómo es? Senos de hombre. Bueno, de Rulli. Pero la verdad es que no, lo respeto mucho, y amigo, pero no, no quiero tocarlo. Ni creo que él quiera tocar a mí. ¿Tú qué eres más Ricky Martin o Ricky Monreal?
1: ¿Te lo dabas a Ricardo Monreal?
0: Oh, no. Es que si fuera yo más homosexual del planeta, estaría en el último lugar de mi lista, Ricardo Monreal.
1: Que conste que son fake news, ¿eh? Ricardo Monreal, fake news, como dices tú.
0: Bueno, pues vamos ahora con Chema Madero.
1: Es un hermano. Sí.
0: ¿Es José María Madero o es nomás José Madero nuevo?
1: Es José Madero nada más.
4: José Madero nomás.
0: Ah, Chema Madero.
1: El hijo de mamá Madero.
0: José Madero. ¿Quién es José Madero? Es una
4: banda. Era vocalista de Panda, ¿se acuerdan?
0: Me encanta Panda, ¿verdad? ¿No? No. Mientras más Panda, mejor.
1: Bueno, José Madero bromea sobre el hotel de Carlos Rivera.
0: La verdad, yo tampoco he oído esto, no tengo idea qué es, así que disfrutemos, descubrámoslo juntos.
1: Exacto.
5: Carlos Rivera es de los Antlas. Y me enteré que tiene un hotel.
0: ¿Así?
5: Que sueña en un hotel. Y que cobra por minuto, no por hora. Que por aquí en Romantla la escala dura pues medio poquito. Onda, pinches tlaxcalos.
1: ¿Por qué?
4: Sí.
1: Y además está diciendo que son eyaculadores precoces en Guamantla.
0: Los tlaxcaltecas, los guamantlecos o guamantlecos.
1: Guamantlecos al parecer no aguantan las ganas.
0: ¿Tú alguna vez has ido a la guamantlada?
1: Nunca. ¿Qué es la guamantlada? Es una fiesta, me imagino.
0: Sí, sí, también. No sé qué sucede ahí. Es un poco como los Sanfermines.
1: No, es que no
0: sueltan toros.
1: A eso de estar molestando animales no le hago.
0: Bueno, ahí los animales también molestan a los humanos seriamente.
1: Pero
0: no por las propias.
1: Están
0: es la
1: aterrados,
0: cosa.
1: Pobrecitos. O sea, la pamplonada, por ejemplo, pues me parece
0: medieval.
1: Un cultural relevante, si tú quieres, pero yo no quisiera participar. Me parece medieval, me parece cruel.
0: Pero en toda la peda y la fiesta que hay alrededor, de, o sea, sin que corran los toros. Nada más.
1: Pues
0: que
1: sí,
0: estamos hablando,
1: sí.
0: ¿No? Para esta.
1: Acá, que te estén aventando vino. Y además van a decir, viejo payaso, ¿tú qué? Vete a un restaurante. Es más. Sí quiero ir, pero quiero un restaurante caro donde no dejen entrar a los güeyes que están cubiertos de vino y la madre.
0: Y luego no, nada más es vino. Es, ¿cómo se llama? Clericot.
1: Sí, sí, madre mía.
0: Trae azúcar, trae frutas.
1: Correcto, te gosteas. Bueno, para los 25 años ahí andas bien pedo, corriendo con los toros, viendo a quién te vas a... ¿No?
0: Arrojándoles vino en la ropa.
1: A las señoritas, toma vino, como Baco, como sátiro, güey, aventando vino ahí.
0: No suena mal, güey. No está mal. Expuesto de esa manera, como que vamos a la guamantlada.
1: Es que ya, viejo, ya esas cosas ya no jala. Fíjate, hoy en la mañana, por ejemplo, bueno, no lo pueden ver, pero ya van a poder ver este programa. Pero ves este cerdito de plástico que te mostré hace rato.
0: ¿Cómo? Yo estoy el programa jodiendo con tu cerdito de plástico. Porque
1: es un cerdito de plástico muy bonito. Hoy en la mañana fui a pasear al perro, como todos los viejitos hacen en las mañanas, salen a su cuadra a pasear al perrito.
0: ¿Eso nos importa? ¿Por qué?
1: Te voy a decir, porque hoy en la mañana me di cuenta de cuán viejo horrible soy, ¿no? Estoy. Y entonces de pronto veo una muchachita muy guapa, que me dice, ay señor, ¿qué puedo hacer para tener una barba como la de usted?
0: ¿Lo ayuda a cruzar la calle?
1: Algo me va a vender, ¿no? Y le digo, no, pues necesitarías tratamiento hormonal y demás, jujuju, jajaja, qué bonito perro, sigue la chingada. Total, quería una donación para una fundación de la tierra, no sé qué, que además, no me acuerdo bien, pero una fundación seria.
0: Y tú pensabas que ligado.
1: alguna vez, espérate, alguna vez me robaron un dineral por andarle dando mi tarjeta de crédito a unos güeyes que me dijeron, es que mataron a mi hermanita y estamos juntando dinero. Les di mi tarjeta y me sacaron $5,000. Ya les he platicado esto.
0: Sí, es que
1: me dieron una motocicleta chocada. Bueno, regresando a la chica esta, le dije, mira, yo no doy tarjetas de crédito, no puedo, porque ya me pasó esto una vez. Y le dije, ¿quieres efectivo? Te puedo dar efectivo. No puedo tomar efectivo porque no se puede. Le digo, bueno, pues entonces no se arma nada. Pero me dice, eres muy buena persona y te voy a dar este cerdito de plástico porque eres muy lindo. No sé qué, y el cerdito, y tenía unos ojos la niña esta, pero de verdad, ¿te acuerdas de la foto esa de la niña de National Geographic? Y no, era una chica muy joven, como de 20 años o por ahí, y le dije, oye, con todo respeto, qué par de ojos tan bonitos tienes, de verdad, o sea, qué bonitos ojos.
0: Te dijo, viejo,
1: no, sabe. Pero me dijo, te agradezco mucho que me lo digas, o sea, me dijo, I really thank you, sir, that's really nice of you. Y qué bueno que se animó a hacerlo incluso a su edad. Se lo agradezco mucho. Dice, qué bueno, gracias por decírmelo, es usted lindísimo. Qué bueno que se animó a decírmelo incluso a su edad. O sea, de un viejo feo como usted, una cosa así se podría oír horrible, pero usted que es buena gente, qué bueno que me lo dijo. Entonces me sentí bien, pero también dije, soy un pinche viejo horrible, ya, güey. La señorita de los ojos preciosos me dijo que qué bueno que me animé incluso a mi edad. I'm so glad you did it despite your age, sir.
0: Ya, es que ya siendo tan viejito, ya no representas una amenaza, ¿no? Ya dice este pobre señor, obviamente tiene.
1: Pues no sé, tala. Y mi cerdito de plástico, y aquí lo tengo.
0: Le entre líneas, es usted un cerdo.
1: Un cerdito.
0: Tome puerco, un marrano.
1: Cochino y me
0: un marranete.
1: Exacto, que
0: este es un supositorio.
1: Qué horror. Que lo dije con todo cuidado, le dije, antes de irme, con todo respeto, déjame y te digo que tienes unos ojos realmente muy bonitos. Y no lo dije de manera lasciva, es verdad, eran espectaculares.
0: Tu erección, ¿no?
1: No tengo erección.
0: Pues es que no.
1: Inexistente. Era imaginaria. Pero bueno.
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10: La temperatura, 24 grados.
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1: Esta es la sección cornetiva del deporte.
2: Hoy una sección ligera, por encimita, porque pues no está muy Muñoz, que la haría consistente y pesada. O sea, pesada por la información que contendría, ¿no?
1: O sea, por decirlo menos, la haría digna.
2: Sí, lo haría decente. Y ya con eso estaríamos bien, pero ni modo, estamos nada más sus payasos de confianza y estos son los deportes el día de hoy.
1: Así es. Vamos a empezar con una pequeña celebración. La verdad, yo soy fan de la Hormiga González. Metió su primer gol con el Olympiacos, el equipo con el que reportó ya allá en el fútbol griego. Y pues él va en calidad de goleador, ¿no? Fue subcampeón de goleo en el fútbol mexicano la temporada anterior y va a eso. En su debut falló un gol que de veras hasta yo lo meto.
2: Bueno, pero pues estaba nervioso. Además es un tipo muy joven, la Hormiga, ¿no? O sea, realmente 21
1: años tienes,
2: es bastante joven. Y digo, para ya haber tenido que jugar a Europa. Digo, a
1: 23,
2: un equipo dice, griego, ¿no? Ah, pues, o sea, no tiene excusa, Chepe. No, no
1: sé. Vives en un country. Mi querida Hormiga, vamos a escuchar esta narración. Venga de ahí.
3: Llega, evita que salga la pelota y saca el centro poderoso. ¡Viene el remate! ¡Gol! ¡Gol de la Hormiga!

0: ¡Wow! ¡Al 34! ¡Aparece el 34!
1: Claro. Respira, garra.
2: Harán concursos, o sea, cuando se juntan los narradores de partidos, a ver quién aguanta un gol más largo. ¡Gol!
1: ¿Ensayarán solos en su casa frente al espejo?
2: Yo me imagino que sí, ¿no? Y que tienen que tener su rúbrica y su estilo. Eso siempre es un hecho bastante curioso.
1: Y su técnica para alargar la O y así.
2: A mí lo que se me hace más difícil es saberte los nombres de los jugadores, güey, y el número, y la posición, y luego efemérides de los güeyes, y que si jugó en no sé dónde.
1: Estás toda la vida viéndolos. Los identificas por número, por posición en la cancha, por estilo, wey, de juego.
2: Pero recuerda a Alberto Lati, que es una aberración de la naturaleza, güey. Sí.
1: No es una aberración de la naturaleza, no es un
2: fenómeno. Su cerebro lo es un fenómeno, es un freak. Se acuerda de datos de, no sé, güey, de alemán, del equipo alemán de 1927, güey. Y sabe quién estaba en el segundo tiempo del partido, no sé qué, güey.
1: Había nacido.
2: No.
1: Y sabe todas estas cosas, además.
2: Por supuesto que es una aberración de la naturaleza. Eso no es normal, güey.
1: No deberías de existir.
2: No.
1: Solamente nos hace sentir nuestra pobreza mental a todos los demás, nuestra pequeñez.
2: Y aparte de toda esa información, lo adereza con literatura, arte, cultura, poesía. Por supuesto que es aberrante. Fíjate, ¡es un monstruo! ¡Miren al deforme! No, ya. ¡El hombre elefante! Ya.
1: Es un monstruo, Alberto Lati.
2: Lo es un monstruo del deporte. Sí, lo es.
1: Sí, de la narración, de la comunicación deportiva, el periodismo.
2: Es grande.
1: Es un gran escritor también. Tiene más grande la palabra. ¡Qué verba tiene Lati, ¿no?
2: ¡Qué barbaridad! La
1: ¿no es fan de su verba?
2: No, hombre, soy el fan número uno. De su verba, que es tan elocuente.
1: Le mando un saludo, que después de estos comentarios posiblemente nos bloquee en todos lados.
2: Para siempre, jamás. Bueno, pero tenemos más en los deportes.
1: Espero que no, porque en el futuro yo tengo planes.
2: Yo también tengo de verdad deseos. Pero bueno, de todos he sabido que el Canelo Álvarez, a pesar de ser uno de los mejores boxeadores que ha dado nuestro país, no es un héroe nacional como lo fue en su momento Julio César Chávez, como lo fue a lo mejor el Púas Olivares, como lo fueron otros campeones de boxeo que realmente eran venerados, porque además de todo en México nos gusta el boxeo, han surgido de nuestro país grandes boxeadores, pero el Canelo no conecta con la banda de la misma manera que otros grandes campeones. Esto a pesar,
1: la mitad de la gente es súper canelo, pero hay gente que no lo traga, no sé por qué. Pero correcto. No tiene el carisma natural que tiene Julio César, no tiene por qué tenerlo. Julio César es un fenómeno también en eso, ¿no?
2: Es que además también su estilo de pelea no es el estilo fajador mexicano, vamos al frente, pase lo que pase, si me matan no me importa. Esto que le gusta tanto, sobre todo al villamelón de a pie, que no sabe ver box.
1: Ah, estás pinchando a todos los boxeadores mexicanos que han ganado medallas.
2: No, en ningún momento.
1: Con ese gran estilo que además es un vistoso, gallardo.
2: Sí, sí, lo es.
1: ¿Estás pinchando a todos ellos?
2: No. Ellos no sabían de box
1: porque ejercían ese estilo.
2: Que el estilo defensivo, por ejemplo, del Canelo, su estrategia a la hora de pelear, digamos que no es del gusto. No es del gusto del aficionado casual al boxeo. O sea, una persona estudiada sabe apreciar al Canelo.
1: Sí, pero se divierte más viendo una pelea de Julio César.
2: Ah, bueno, pues te puedes divertir más viendo una pelea de borracho en una cantina, ¿no?
1: La verdad, yo me divertí más viendo la pelea de Alfredo Adame contra Trejo que casi todas las peleas del Canelo.
2: Me estás dando toda la razón.
1: Fueron mucho más divertidas. Y perdón, pero yo tengo toda mi vida viendo peleas de box.
2: La verdad, yo también me entretuve viendo esa
1: pelea. Pues no, digas, son mucho más divertida que las del Canelo, güey.
2: Pero bueno, regresando al gran, gran Canelo Álvarez y dejando de lado ese lamentable espectáculo de vejetes
1: que apenas podían
2: mantenerse en pie, güey.
1: Una joya.
2: Una basura.
1: Un hombre que sí ha tenido el cariño de la gente fue el Travieso Arce. Siempre fue un campeón también muy querido, muy cercano a la gente. Y es muy carismático. ¿Será cosa de ser de Culiacán, de Sinaloa?
2: Porque es que es lo que pasa, siento yo, en el caso del Travieso Arce, pues es que es divertido incluso en su habla. O sea, nada más por cómo habla, es chistoso. Y luego, además de todo, con eso de que se parecía muchísimo a un personaje de películas animadas, Stitch, pues la verdad es que...
1: Licenciado Stitch, ¿eh?
2: Lo ves y da risa, licenciado Stitch. Le mandamos un saludo y toda mi admiración por haber decidido estudiar una licenciatura además, a estas alturas. Y además, hasta donde tengo entendido y lo sigo en redes sociales, es un avezado hombre de negocios. Es un tipo que ha sabido ha sabido disfrutar la vida y le deseamos muchos años haciéndolo. Pero bueno, él nos va a decir cuál es su teoría de lo que le hace falta al Canelo para caerle mejor, para agradarle a todo México, para ser un campeón universalmente querido. Adelante, mi querido Stitch. Digo, Travieso Arce.
3: Tú dices, ¿qué le hizo falta a Canelo? No es ni pensar. Si hablamos de tiempos de antes, de Lupe Pintor, de Púas Olivares, eran boxeadores bien pedos, pedísimos. Carlos Zárate, a veces hasta, creo que hasta droga usaban boxeadores de antes y acaban en drogas, en alcohol, sin dinero, sin mujer, con mujeres. O sea, eran despilfarradores. Así como ganaban, lo perdían. Entonces creo que esa fama de que el boxeador somos borrachos, mujeriegos, esa fama nos hicieron. Y el Canelo es todo lo contrario. Si te fijas, el Canelo, pues, tiene su esposa, nunca se le ha salido un escándalo que ande con morritas o algo, nunca se le ha salido un escándalo que ande de pedo, de mujeriego, en los antros. Al contrario, el Canelo es un vato atlético, es un vato que se cuida mucho su físico, se ve bien, bien arregladito, o sea, físicamente se ve bien, técnicamente es muy buen boxeador peleando, económicamente, pues, ¿qué te puedo decir? De todos los tiempos, mejor pagado, es un hombre empresario. El Canelo es un vato refinado, que supo invertir en su dinero, se asesoró con gente importante, es amigo de empresarios millonarios de aquí de México, es tan técnico para pelear, que no ha tenido guerras así duras que digas tú, sangrado, es un vato muy técnico y no lo golpeas al Canelo. Entonces, aparte está en un peso que no es como muy común en México, es un vato preparado, se ve, no se ve como el boxeador el de Tepito, el de Chile. O sea, no, pues es un vato finito, sí, pues, es la neta, sí, pues el boxeador, tú ves algo y qué pasa, ¿cómo estás?
2: ¿Cómo estás, güey? Todo pendejo. ¿Cómo estás, güey? Ya todo jodido de los manos. Mira, creo yo que el comentario es muy puntual y es muy completo, y creo yo que tiene razón, porque además acuérdense, a ver, hemos hablado aquí de repente de la imagen esta que nos pintaban en las películas de los charros del mexicano, ¿no? Que era un pedote y un mujeriego, en efecto, desmadroso. Un llorón que estaba dispuesto a perderlo todo. Entonces yo creo que es romantizar ese asunto de estuvo en lo más alto y también en lo más bajo. Es muy mexicano, güey. Creo que sí, en efecto, el
1: entonces, lo que tiene que hacer Canelo para ser querido por toda la población
2: tirarse
1: mexicana
2: al agua.
1: Es ser un pintacuernos borracho. Correcto. Que pierde, sí. Despilfarrador.
2: Tirarse al agua, andar de tañero, y regarla horrible, perder toda su fortuna en estupideces. Porque si lo ves jugando golf con unos pantalones impecables blancos que además le quedan con esas nalguitas tan bien entrenadas.
1: Y pues, tan chiquitas, ¿eh?
2: Bueno, nalgotas poderosas, güey. Acuérdate que la fuerza del golpe viene del suelo, güey, viene del juego de piernas. Y qué piernas las del Canelo. Entonces a la gente a lo mejor no le gusta eso. Le gustaba más el Púas Olivares, ¿no? Saliendo en la tele acá en su declive horrible. El pollo a la Púas. Acá, y seguro le pagaron 3 pesos, güey, por hacer el sketch. O sea, no sé si a la gente le gusta más esa imagen del desmadre y el boxeador.
1: Cuéntame, que no se acuerde cómo era el pollo a la Púas.
2: Bueno, el pollo a la Púas, tomabas un pollo entero, lo ponías en una bandeja que pudieras meter al horno y le vaciabas, por ejemplo, media botella de tequila, media botella de ron, le vaciabas también un poco de mezcal, le ponías coñac, le ponías también vino tinto, vino blanco, le ponías al final un toquecito de rompope, le ponías también una botella entera de Tonayán, le ponías también unos poquitos de amargos y alcohol isopropílico del 7, el que venden en la farmacia. Después llevas la charola, al horno, tiras el pollo a la chingada y te tomas el líquido. Y ya. Ese era el pollo a la Púas.
1: ¡Llevas la charola!
2: Tiras el pollo a la mierda y después te tomas los líquidos que están. Y ya, y te pones como trenza de India hasta las nalgas. Bueno, ya.
1: Pollo a la Púas.
2: Pollo a la Púas. Vale. Bueno, vamos, entonces yo creo que tiene razón, ¿eh? El buen Travieso Arce.
1: Sí, me parece muy atinado su análisis y sus conclusiones.
2: Un hombre tan disciplinado como el Canelo, pues no es a lo mejor el... ¿No te acuerdas el otro día que estábamos viendo, por ejemplo, lo que la gente pensaba que ganaban los futbolistas, güey? Y sí, decían bajísimo.
1: Es increíble, sí, lo poco que piensan que gana la mayoría de la gente... O más bien es increíble lo mucho más que ganan los futbolistas.
2: Correcto.
1: Encima de lo que la gente cree.
2: Y luego cuando, no sé, por ejemplo, Moisés Muñoz, me consta que ha sido muy responsable con su lana y ha hecho una vida organizada.
1: Se da el lujo de trabajar aquí gratis.

0: peleadores y los deportistas y los boxeadores son nuestro nuevo panteón griego, en donde queremos ver nuestras faltas y nuestras fallas reflejadas.
1: Y el Canelo es demasiado perfecto.
0: Exacto, es demasiado perfecto e inmaculado para el gusto general.
1: Y guapo, bien ahí vestido.
0: Exacto.
1: Pues vamos a lo que sigue. Vamos con alguien que no es así tan elegante como el Canelo. Ahora, ahorita que sea el travieso Arce, yo sí he visto videos donde se ve al Canelo cantar medio pedo, ¿eh?
0: Sí, pero poquito. Pero, o sea, no escándalos. Pero no escándalos. Se puso pedo y armó una madriza y... O lo agarraron con no sé qué amante por ahí. No,
1: no, eso nunca.
0: Eso no. Vale. Igual lo ha hecho, pero pues, bien.
1: No tengo idea, pero bueno.
0: No sabemos.
1: Okay. ¿Por qué tienes que...?
0: Ensuciar todo.
1: Ensuciar todo.
0: Acuérdate que mi trabajo aquí es ensuciar todo, y ya lo dije el otro día, yo no quiero ser parte del problema, yo quiero ser el problema completo. ¿Ok?
1: Bueno, vamos a escuchar a Germán Villa, este exjugador del América, que tiene un podcast en donde está también Cuauhtémoc Blanco y otro güey que no me acuerdo quién es. Y Germán... Ah, Isaac Terrazas, gracias nuevo. Y Germán Villa, pues, tiene un pequeño sobrepeso. Tiene cuerpo de exfutbolista, que todos son iguales, ¿no? Que parecen tamalitos, así, como que se convierte su tórax en un barril.
0: Como que ya me valió madre y me dejó.
1: Ya entrené muchísimo durante años, ya estoy cansado, no voy a mover un dedo y me vale. Me la voy a dejar la timba. Y entonces le preguntan groseramente si todavía se la alcanza a ver. ¡Adelante!
2: Dice... ¿Aún te alcanzas a ver el tío? ¡Son tremenda barriga!
3: ¿Sabes un espejo ahí?
2: Pero bueno, pero un espejo lo haga.
3: A ver, aquí se está.
2: Aquí está.
3: ¿Puede ser?
2: Méntale su madre.
3: No, ¿a quién le va a mentar su madre? No, si yo no me la veo a ti, güey. Yo, ¿esto qué es? ¿Aquí es eso? Yo me la enredo, pa. Yo me la enredo.
4: No, eso es el cuello sexual. Puedo ver, eso no es el cuello sexual, compadre.
3: No mames.
2: Tiene un espejo ahí, pa.
0: Me la enredo.
3: Su pregunta.
1: ¿Qué cantina es esto?
0: O sea, no es...
3: No mames. Mira, tócale aquí, es esto.
0: Habría varias complicaciones con eso de yo me la enredo. Tú imagínate que estás en una cantina y la traes en efecto enredada, ¿no? Alrededor de la cintura. Y de pronto entra a la cantina una guapa señorita que te llama la atención y te brinda esa primera pulsión. Imagínate la maniobra que tendrías que hacer para no cerrar la puerta del baño de un golpe o tirar al parroquiano de la mesa de junto de un... O sea,
1: en el caso de Germán, si tú nadie ese sobrepeso, eso no va a pasar.
0: Bueno, pero imagínate el trompo que harías.
1: Desenrollándote, o sea,
0: como le sacas el ojo al de la mesa de junto, le tiras las cubas al mesero, güey. Sí, te llevas el plato de sopa de fideos del güey de junto en la cantina. ¡No! Como trompo, güey. Sería horrible. No quieres eso.
1: Las fantasías del estaca, un güey con una gigante enrollada al estómago que tiene una erección y
0: sí.
1: Reparte lápiz y soplamocos a todos los comensales.
0: El güey de la mesa de junto con la quijada partida, güey, sin dientes.
1: ¿Qué pasa? ¿Qué vergas?
0: ¿Qué vergas? O sea, no, güey. Eso no lo quieres de ningún lado. Está mal.
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4: ¿Qué día es hoy nuevo?
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6: Me
4: hagas
6: a la mamá.
4: Me hizo a la mamá, pero pues así hablan allá, güey.
6: September. 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
4: September.
6: Es muy larga. A ver, otra vez. Es que de veras.
5: Today is the 1st of September and it's an important day.
6: Es demasiado. O sea, yo sé que algunas personas así hablan en Inglaterra, pero esta le hace durísimo.
4: Oye, el primero, ¿no?, de septiembre.
6: De septiembre. Está, claro, claro, sí, ahí está. En chilango suena mejor. Es el primero de septiembre.
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6: 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Y bueno, pues metámonos de lleno en el asunto, porque Eugenio Derbez y Alessandra Rosaldo, su bella esposa, están en problemas. Tienen problemas, problemas, y muy serios problemas, de hecho.
8: Sí, fíjate que el otro día escuchábamos a un médico con el que hicimos un episodio de La Corona Fundida, que nos dijo, pues, es importante en la vida tener muchos problemas. Muchos. Porque cuando te enfermas de algo grave, ya nada más tienes un problema. Y eso ocupa toda tu vida.
6: Es cierto. Sí, sí. O sea, cuando ya te da algo así terminal, ya nada más, ese es tu ya, único
8: ese
6: problema.
8: Es tu único problema. Todo lo demás deja de ser importante. Chiale. Entonces, celebremos tener muchos problemas en esta vida.
6: Chiale.
8: Sí, sí, sí. Me dejó helado el doc.
6: A mí me gusta más un dicho que es...
8: Lo he vivido.
6: Procura siempre, siempre
8: coquetear
6: no ser
8: más
6: parte del problema. Sé el problema entero, güey.
8: ¿Perdón?
6: No seas parte del problema, sé el problema entero. Haces cosas, güey.
8: ¿Qué quiere decir eso? Me parece una pésima recomendación.
6: A mí me parece muy bien. Yo así he elegido vivir mi vida. No soy parte del problema, soy el problema mismo. Yo soy el pedo. Así es.
8: No entiendo bien la frase, pero me gusta.
6: La vi por ahí y la adopté como un mantra, como un estilo de vida. Entonces, de aquí en adelante yo voy a hacer el problema completo.
8: Ay, híjole, qué terror. Eso augura una era negra. Bueno, pues Eugenio Derbez y Alessandra pues tienen varios problemas, lo cual, según la lógica que acabamos de compartir, pues es algo bueno en la vida. Es sumamente positivo tener problemas. Y este es el principal problema que tienen. Adelante.
9: Es cagado estar en pareja.
10: Para mí es un problema muy grande ver series.
11: ¿Cómo?
9: El señor quiere que no veamos todas las series del mundo, las tenemos que ver juntos.
10: Me casé con mi mujer para ver series. Mira, no me casé para que me planche, me cocine. No, no, no. Yo me casé para ver series con mi mujer.
11: La esclavitud de ver las series juntos todo el tiempo, de no poderte adelantar un capítulo.
9: Eso es traición.
10: Gracias.
11: Es matrimonio tan medieval.
10: Pero exacto. Entonces, ¿cuál es la vida en común que tenemos?
9: Hay cosas que te gustan a ti, hay cosas que me gustan a mí.
10: De repente, o sea, yo veo una serie y digo, ay, qué ver esta serie. Ya la vi.
9: No.
10: Y luego, ahí te va otra. Si vemos una serie juntos, pobre del señor, si no le entendió algo.
9: No, cállate, se queda dormido. Tú se despierta y es, ay, no regresa la regresa. Y yo, no, ¿por qué no voy a regresar?
6: Pues es que sí, es un problema que tenemos
8: muchísimo con Eugenio.
6: Todos los que estamos casados lo conocemos, el asunto del entretenimiento, ahora que pues, el entretenimiento casi todo se consume en casa, o sea, más allá de conciertos o la ópera o algún espectáculo que vayas en vivo, o a veces el cine, pues casi todo el entretenimiento es en casa. Entonces, pues, estás ahí, te sirves una botanita y algo de tomar.
8: Voy a estar viendo series aquí.
6: Y me jeteo, güey.
8: Sí. O sea, que yo tengo una impresión, ahorita que dijo de que le expliquen, de que las mujeres son mucho más inteligentes que los hombres. Porque cada rato estoy yo con mi hija y con Sofía viendo una serie.
6: Sí, es la trama.
8: Y de repente, pero este güey, ¿quién es? Y las dos, ¿no estás viendo que es el papá que lleva lo han dicho 20 veces, que está, en qué estás pensando, que estás dormido, que...
6: Exacto.
8: Perdón.
6: Es que a mí
8: pensé que este güey era el cuñado, que era el otro güey.
6: Yo de pronto tengo que pararle. Ahí te va mi solución al asunto. ¿Le pueden poner pausa un segundito? ¿Quieren algo de tomar? Oye, por cierto, ¿ese güey qué quién es? ¿O qué? Pero con algo que da. Tienes que dar algo a cambio.
8: Ofreciendo un tributo.
6: Ofreciendo, sí. ¿No quieren? ¿Quieres más hielo en tu agua? ¿Una cervecita? ¿Algo?
8: Para que no te caiga la ira.
6: Para que no te digan, ¡carajo, güey! ¡Pon
8: atención! ¿Qué estás haciendo? ¿No estás viendo?
6: Ah, que yo ya estoy a nada de quedarme solo. Solo con la esposa y nada más, güey. Pero ya mi hija, una ya no vive en mi casa, ¿no? Ya se fue a la universidad y la otra se va a la universidad dentro de un año. Entonces estamos a punto de quedarnos con el mundo vacío. Y entonces sí, puede que empiecen los problemas serios, güey. ¡Ay, qué! ¡Otra vez no entendiste, hijo de la chica! No sé por qué siento que...
8: No se le va una.
6: En cuanto se vaya...
8: Porque no está alcoholizada.
6: Pues. La última niña... Esa es una ventaja. Lo que pasa es que yo también, pues, si me echo un martini y luego me echo el segundo, después pues, no entiendo qué está pasando.
8: No quién es.
6: Y me empieza a valer madres, güey, la verdad.
8: Yo por eso no chupo con la tele, porque sí, te empieza a valer gorro. Nomás estás pensando en echarte otra. Sí. Otra cosa.
6: Sí, eso es cierto. Yo prefiero que chupen mientras yo veo la tele. Pero bueno. Que gocen. Otras personas.
8: Que beban, que beban.
6: Exacto.
8: Que gocen, qué generoso, de verdad.
6: Así soy yo, güey.
8: Esto es increíble.
6: Estoy aquí para dar placer. Te dije que yo soy todo el problema, no parte del problema.
8: Qué filosofía tan nefasta la tuya.
6: Dices que se augura una época negra.
8: Se augura una época negra, tan egoísta. No soy parte del problema, soy el problema completo.
6: No, es que el asunto es el deseo de no ser solamente parte del problema, sino todo el problema.
8: Sí, sí, sí.
6: Háganlo, amiguitos, háganlo.
8: De una megalomanía total.
6: Correcto.
8: Bueno, sí, un ego gigantesco. Vamos a escuchar ahora a otro Derbez, a nuestro doble tocayo, José Eduardo.
6: Que además es el doble de nuestro.
8: No, está muy bien. Es cachetoncillo de naturaleza, pues se ve muy bien.
6: Está repuestito.
8: Bueno, tiene un gran sentido del humor y le preguntaron quién sabe qué y contestó que su mamá tiene que subir al ring a romperse la madre con Yolanda Andrade.
6: ¿Qué le pueden haber preguntado para que dijera esto?
8: Adelante.
6: Se preguntará, ¿no? A ver, venga.
12: Una cosa es que obviamente tu mamá en su humor negro lo hablara, pero Yolanda Andrade sí se fue más a la yugular al decir que en lugar de hablar de cuerpos ajenos, mejor hablemos de la obesidad dirigiéndose a tu mamá.
13: Santo Cristo, eso no lo vi. ¿Quién sigue arriba? Pues mira, aquellas, ¿cómo se llama esta cosa que hacen para partirse la madre? Ándale, que las junten y ya se den en la torre y que tengan quien tengan que estar y ya. Muchas gracias.
8: Curva, güey.
6: Es que tú no le puedes creer un reportero de espectáculos que dice que tu mamá tiene sobrepeso, o sea, porque quién sabe qué agenda tenga ese reportero de espectáculos. A lo mejor nomás quiere picarte la cresta. Entonces,
8: como todos
6: hace muy bien.
8: Reporteros de espectáculos.
6: Hace muy bien. José Eduardo diciendo, no tengo idea, güey. Pero eso de sugerir que se suban al ring Yolanda Andrade y su mamá. Me parece que no es conducivo a nada bueno. Alguien se va a lastimar ahí.
8: Nunca va a suceder, afortunadamente.
6: No.
8: Creo yo en este caso para Yolanda. Que no.
6: ¿Cuántos años tiene Victoria Rufo?
8: ¿60? ¿Yo qué voy a saber, güey?
6: Más o menos 60.
8: Como si yo fuera...
6: O sea, 60, imagínate un 60 ring royal
8: por
6: de...
8: lo menos. Yo creo que es mayor.
6: Señoras de 60. Que hace un rato no entrenan absolutamente nada, pero les pones guantes de box, unas caretas y ahora le vencen su madre. Me parece...
8: O sea, aguantaría un round.
6: Un round,
8: 64 años Victoria Rufo.
6: Pues ahí está.
8: Yo creo que no es ya momento de que se suba al ring.
6: Ah, bueno, hace golpes, ¿no? está terrible.
8: Pero me parecería el sentido del humor que tiene Victoria Rufo, siempre es. Y creo que el comentario que hizo acerca de la hermana de José Eduardo, la más chiquita, pues fue bien intencionado, pero mal
6: ejecutado. Bueno, hombre, salió mal. A veces hace unos comentarios que no, que suenan a lo que no quería uno decir. Y ya, yo creo que eso fue lo que pasó ahí. Y nada más.
8: Sí, y absolutamente nada más. En aquellos tiempos donde la gente decía en una entrevista alguna sandez o una burrada.
6: Y adiós.
8: Y se publicaban ya, pero no había redes sociales donde la insultaban profusamente.
6: La funda.
8: De la manera más grosera y agresiva que a la gente se le.
6: Es que además luego ni haces nada. Muy
8: creativa para insultar.
6: Claro. A nosotros nos pasó una vez una cosa muy curiosa. No hicimos absolutamente nada. Y nos acusaron de una cosa que no hicimos, ¿no? Y de pronto nuestras redes sociales. No. Y de pronto nuestras redes sociales empezaron a llenar de insultos. Pinche calvo, misógino, no sé qué. Me decían a mí y a ti te decían también quién sabe cuánta madre. Y luego solitos quitaron su acusación porque pues, se dieron cuenta que era una estupidez. Me dio mucha risa, güey. Sí. O sea, me dio mucha risa. Digo, no pasa nada. Les mando un saludo, de hecho, a las personas en cuestión. Me da igual, pero sí dije que, o sea, ¿qué traen? ¿Qué les pasa?
8: ¿Cómo es cierto? Somos nada.
6: Nada.
8: Nada. Y de repente, pinches. Además, tenías que ser.
6: El asunto fue que, además de todo, el público de estas personas, sus seguidores y seguidoras, bueno, nos querían matar, güey. Muy, muy duros. Pero además de todo, eran unos insultos, güey. Pinche pelón misógino. Güey, en este programa, si algo hacemos siempre. Es darle su lugar, hablar en pro de los derechos de las mujeres y demás. O sea, ¿dónde está la misoginia? No entiendo dónde la oyen, pero qué bruto, güey. Entonces,
8: que no oye este programa, pero sabe de nosotros, dice, ay, esos güeyes son unos misóginos. Porque hacemos chistes sexualizados y algunas cosas así, pero en realidad siempre hemos tratado de darle su lugar y en plano de igualdad a las mujeres, ¿no?
6: Entonces te digo, las redes sociales son curiosas, de esa manera, porque la gente luego ni oye ni sabe, pero se van como hilo de media. Pero bueno, yo creo que ahí lo que hay que hacer es precisamente lo que hicimos. Nada. O sea, así de bueno, güey, pues.
8: Y así como el se fue en un día.
6: Ves unos perros peleándose en la calle y ahí siguen. Y ahí siguen.
8: Ya, tú te sigues.
6: Ya, adiós.
8: Cierras la puerta de tu casa.
6: No fui yo, ¿no? Ya. Pero bueno.
8: Bueno, otro round que estaría bueno en el ring sería el de Doña Florinda contra la Chilindrina. ¿Quién no ha fantaseado con eso? ¿Quién no ha soñado con ver a la Chilindrina y a Florinda Mesa poniéndose en la madre con guantes de box en un ring?
6: Todos. Eso está terrible. ¿No?
8: Ya también he fantaseado con otras cosas de la Chilindrina y Florinda Mesa, pero este no es el espacio.
6: Ya hay películas que satisfacen tu curiosidad, ¿eh? Hay cine para adultos hecho con.
8: El Chibolo del 8, no sé cómo se llama. Una parodia que hacen en Perú.
6: Que son de Perú, no sé dónde, sí. Y entonces hacen unas cosas horribles, horrorosas. Bueno, divertidas, la verdad. Pero bueno, está ahí está justo lo que estás diciendo, ¿no? Y ahí se satisface la
8: fantasía. Imagínate unos cuantos añitos que ya la inteligencia artificial sea indistinguible de la realidad, como ya casi es. Ver ahí a Kiko dándole duris acá.
6: Las cosas horribles.
8: Ñoño y el profesor Jirafales en un 69.
6: Ñoño y Jirafales, güey. Además.
8: Que no, que sea inclusivo, ¿no? Que sea moderno.
6: No, sin duda. Sí. Jaimito el cartero.
8: Jaimito el cartero.
6: Y Don Ramón.
8: 70,000 Viagras.
6: Unos terrores. Pues bueno, resulta que Florinda Mesa, pues mucha gente la percibe como una persona, digamos, un tanto cuanto litigiosa, vamos a decirle así, difícil.
8: Enemistada con varios de los miembros del elenco del chat.
6: Bueno, enemistada incluso con los hijos de Roberto Gómez Bolaños.
8: Con los defectos.
6: Con los defectos, que alguna vez les dijo defectos. Y bueno, para no parecer ya de plano conductores de espectáculos horribles y chafas, vamos a dejar el tema y les dejamos con esto. Florinda Mesa sigue siendo una amiga de la Chilindrina, ahí les va.
14: Estos episodios de salud que pueden pasar, justo por eso no dan más ganas de reencontrarse con esa gente que en su momento fue especial, como doña Florinda.
15: Pues, ¿sabes qué? Es que no se ha dado el caso. Si algún día se da el caso, pues lo haré con toda cortesía, como lo he hecho siempre, pero yo no voy a propiciar un encuentro con ella porque ella no ha propiciado un encuentro conmigo.
14: Pero usted ya la perdonó de corazón.
15: Gracias, yo que le tenía que perdonar absolutamente nada. A mí no me hizo nada.
14: Sí, ok.
13: Pues sí.
8: Y entonces, pues, ahí está. La misma versión, porque...
13: Bueno,
8: la,
13: es que
8: me busque ella, porque yo no la voy a buscar porque ella nunca me ha buscado.
6: Pues es que también hay cosas que se deben de quedar en el pasado. Yo justo este fin de semana estaba recordando a algunas personas que ya mandé a la tiznada hace muchísimos años incluso.
8: ¿Y por qué estás haciendo eso?
6: Pues estaba yo bañándome de ocioso, así, porque algo leí de... Ah, no es cierto, vimos una serie, justo la doctora John, donde un güey se divorciaba y se deshacía absolutamente de toda relación con la exesposa, ¿no? Y entonces,
8: ¡qué padre!
6: Pues, la exesposa era un horror, era un bicho asqueroso, así como, una que tuviste tú. Y entonces el asunto es que me quedé pensando en ello. Y sí, hay gente que se debe de ir al carajo y nunca volver. Entonces, a lo mejor en esa lista tiene precisamente la Chilindrina, María Antonieta de las Nieves, a Florinda Mesa.
8: Y
6: será en la lista de los borrados. Yo tengo varios borrados de mi vida, borradas de mi vida, ¿eh? Y no van a regresar nunca.
8: Nunca más.
6: No, o sea, una vez que te vas a la... Ya no regresas, güey. Nunca.
8: ¿Y si te pasa como Luis García, que después de unos años ya no te acuerdas ni qué te hizo?
6: No, fíjate que los que tengo borrados sí me acuerdo, güey. Los que tengo borrados sí me acuerdo.
8: Es por algo,
6: sí. Sí, por algo que me molestó suficientemente como para...
8: Sí, también yo tengo varias personas que celebro y espero nunca volverme a enterar de nada de ellos.
6: Correcto. Como alguna vez te dije, no quiero saber ni dónde ni cómo te mueres, cabrón.
8: Nada.
6: O sea, no, nada, no quiero saber nada de nada, ni tengo nada que ver contigo.
8: Y tú sabes, la Rosalía, sí, sospecho que sí, y no creo que lo esté oyendo.
6: No, pues por mí que vayan y que chingas, todos esos que están en la lista, ¿no?
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18: La temperatura 24 grados.
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8: Este es el que su cumpleaños ya viene, va a cumplir 78 años.
6: No, que 80, güey. Ya lo estás este. No,
8: va a cumplir 79 años en 12 días, en 11 días.
6: Está bien, está bien.
8: 79, sí, ya son. Bueno, estamos ahí.
6: Ya es algo. Ya es algo, ¿no? Ya es algo, sin duda.
8: Pepillo, los 80 son los nuevos 50.
6: Pon tú. Pero bueno, ¿Ustedes
8: creen que a Pepillo algún día le dieron ganas de darse una jaladita?
6: ¿Tú crees que ya esté en esa edad? ¿Es momento de darse una jaladita de una vez?
8: ¿Escucharlo? Adelante,
6: venga,
8: Pepillo.
6: Pepillo.
7: Oye, pero ¿qué se operaría aquí?
9: Se ve distinta, ¿verdad?
7: ¿Qué cara trae? A lo mejor sí se me dio una jaladita.
9: ¿Y en lugar de mascada se pone el cubrebocas? Mira, eso está bueno.
7: Yo también tengo ganas de darme una jaladita.
9: ¡Ay! ¿Otra? ¿Ya? ¡Otra ya!
7: ¡Ay, ya! ¡Ay, no, ya!
9: No, ya, Pepillo, ya. Te voy a decir una cosa. Tú fuiste pionero de poner el desorden.
8: Ajá.
9: Y luego ya nos andamos quejando
7: de la jaladita.
9: De la jalada, del botox, de todos esos artilugios.
6: A ver,
8: artilugios.
6: Él además de todo habló de una mascarita. Me dijo si le dan ganas de una mascarita, porque me parecería que más ganas tendría de una mascarita que de
8: una
6: mascarita
8: también, que alguien se ponía el cubrebocas aquí en el cuello como para taparlo, imagino que el guajolotazo, ¿no?
6: El guajolotazo del cuello, que ya viene. Yo ya lo voy desarrollando. Ya me he visto en algunas fotos con uno.
8: Yo ya vi que si me jalo el pellejo de aquí del cuello,
6: se queda.
8: Así se queda unos segundos antes de regresar a su.
6: Sí, sí, y se ve una raya así ya de piel aguada, de viejo, horrible.
8: Sí, mira,
6: ¿tú te darías una jaladita? ¿Tú tienes planeado darte una jaladita por ahí?
8: Hoy, quizá más tarde.
6: Al ratón, ¿no? Ya que
8: a lo mejor no sé, no es necesario, ¿no?
6: Después de comer, ¿no?
8: Hoy tengo fe.
6: ¿En qué?
8: Siento que hoy es un buen día.
6: Hoy puede ser un buen día.
8: Hoy puede ser un buen día. Okay. Sí, hoy puede ser. Sí.
6: Me parece bien. Ahora,
8: vamos a ver cómo funciona la
6: ¿por
8: tarde.
6: ¿Qué Pepillo Origel luego puntualiza sus comentarios con una especie de gárgara? ¿No te diste cuenta en esta plática? Que parece que está introduciéndose algo en la boca y no puede deglutirlo. No, casi. ¿Te has fijado o no?
9: No, ya.
6: ¿Ves? ¿Por qué pasa eso? ¿Qué está haciendo?
8: ¿Pasa a todos los señores de 70 y tantos o solo a Pepillo?
6: O sea, que lo que piensa lo siguiente que va a decir, lo que hace su boca es este ruido.
9: No, ya, Pepillo, ya.
6: ¿Por qué? Como que está haciendo buches de
8: no lo
6: no sé.
8: Sí.
6: Es raro, y ya se lo he oído varias veces, güey. Estás pensando, a ver, ¿con qué voy a seguir este chiste? A ver,
9: no, ya, pero.
8: Eso yo lo he oído en mi cerebro muchas veces antes de hablar.
6: Sí, pero ¿por qué lo verbaliza? Ven, o sea, ¿qué pedo ahí? ¿Qué está pasando?
8: Oye, ¿eso es natural, real o juntaste varios?
11: Sí, no, lo sacamos de otro que hizo. Que me
6: mira, ponlos uno tras el otro y verás, o sea, ¿qué está haciendo? No sé.
8: ¿Es una cadena de sinsentidos guturales, sí, farfullados de Pepillo?
6: Y al final pone nunca.
8: ¡No! Es la de...
6: Bueno, esos serán uno de los momentos más, pero ahorita creo que es momento de ir, ¿no? Al plato fuerte.
11: Como el demonio de Tasmania, ¿no?
6: Mira, un invertebrado, ahí está. ¿Por qué hace eso, güey? ¿Qué pedo? ¿Qué está pasando ahí?
8: ¿Qué colección armamos? Está increíble.
6: Si me reparaste en el comentario de Pillo, como que se queda pensando y dice... Es ese mismo ruido que yo hago cuando se abren las puertas del cielo y pones la cara ahí.
8: Sí, no sé, eso puede ser en muchos otros contextos que queremos dejar pasar en este momento e irnos al top ten que se llama ¿Cómo diferenciar a un par de hermanos?
6: ¿Cómo diferenciar a un par de hermanos? Fíjate, me
8: gusta muy bueno. Otro no.
6: Un colaborador de este programa, uno fue presidente y el otro anda con sobres amarillos. ¿Cómo diferenciar a un par de hermanos?
7: ¡Ay, ay, ay, no, no, no, no, no, no, no, no!
6: ¿Eso qué?
8: Oye, tenemos que usar a la presidenta también en uno de ellos.
7: No, no. No, no, no, no, no, no, no, no, no, no.
6: ¿Qué estás
7: haciendo? Ay, ay, ay, no, no, no, no, no.
6: ¿Qué estás diciendo? A ver, otra vez. Aló.
7: Ay, ay, ay, no, no, no, no, no, no, no, no.
6: Ay, ira, ira, no, no, no, no, no, no, no, no, no, no.
8: Y eso pegarlo con los de...
7: No.
6: ¿Qué es, güey?
8: ¿Qué está pasando en la mente de la
6: profesora? No sé. Bueno, vamos a pensar un par de hermanos.
8: Esta es la número...
10: 10.
6: ¿Cómo nos pensar un par de hermanos?
8: A un par de hermanos. Bueno, uno estudia derecho penal y el otro vive en un penal.
6: Ok. Perdón. Wow, muy bien.
12: La risa de un charris.
8: Gracias, presidenta. Qué detallazo que está.
6: ¿Cómo diferenciar a un par de hermanos? Pidiéndole a uno que coma mucho apio durante una semana y al otro que coma mucha piña durante una semana. Y luego comparas el sabor. Ah. ¿Cómo diferenciar a los hermanos?
8: Ah, esta es la número
10: 9.
8: ¿Cómo diferenciar a un par de hermanos? Uno es competente y siempre da la talla. El otro pues siempre da el ancho, ¿no?
6: Y el otro siempre da el ancho. Bueno, tan ancho, el angosto.
8: El angosto.
6: ¿Cómo diferenciar a un par de hermanos? Esta es la número
10: 8.
6: ¿Cómo diferenciar a un par de hermanos? Uno, la verdad, está feo. Y otro está culerísimo. ¿Qué hecho les dicen?
8: Grosero. Ugly, fugly.
6: Ugly, fugly. Sí, one's ugly, the other one's fucking ugly. Okay.
8: Es muy grosero eso de
6: ugly. Sí, bueno, así sucede, güey. Así sucede, vale. Así hay.
8: ¿Qué número sigue nuevo?
10: 7.
8: ¿Cómo diferenciar a un par de hermanos? Ah, pues uno es un soplanucas y el otro muerde almohadas.
6: Pero se llevan bien. Oye, Pepillo, ¿qué te sabe esta almohada? A ver, pruébala. ¿Por qué hace ese ruido, güey?
8: No lo sé. Pero qué belleza haberlos juntado todos. Vamos a la número
10: 6.
8: Dios mío. ¿Cómo diferenciar a un par de hermanos? Si uno fue planeado y el otro de milagro no ladra.
6: Híjole, qué feo.
8: No sé si deberíamos de continuar o abortarlo, güey.
6: Tenemos que continuar, es nuestro deber y salvación. Vamos a la número
10: 5.
6: Sí.
8: Abortar.
6: Está el número 5, güey. A ver, ¿cómo diferenciar un par de hermanos? Pues uno tuvo dientes de leche y el otro recibió leche en el chimuelo.
8: No. ¿Tienes a Niurka a la mano, Novi? Porque quiero que participe en este nuevo Top Ten. A ver si les parece esta propuesta que manda Rodo Bautista. Y dice así. ¿Listo, Novi? ¿Cómo diferenciar a un par de hermanos? Uno es un estúpido y el otro...
7: Es una verga.
6: Ok. Pues sí, sucede. Sucede. Bueno, la que sigue es la número
10: 4.
6: ¿Cómo diferenciar a un par de hermanos? Uno nació en hospital privado y el otro nació por error.
8: Oh. Hola, número
13: 3.
8: ¿Cómo diferenciar a un par de hermanos? Pues mira, el grande gana trofeos y el chiquito medallas.
6: No, no, no, no, no. A la mala, sí, sí, a bocajarro, sí. Sin mediar palabra, toma. Bueno, la que sigue es la número
8: 2. Está bonito. ¿Cómo diferenciar a un par de hermanos? Pues mira, a uno le dicen la roca y al otro el escombro.
6: Ok, guau, wow. Esto está terrible, güey. Es el número 1, es horroroso.
8: Sí, espantoso.
6: Bueno, a ver, ¿cómo diferenciar a un par de hermanos? La número
13: 1.
6: ¿Cómo diferenciar a un par de hermanos? Uno es muy limpio y recto, y el otro nada más es un recto. Y ya. Y nada más.
8: El hombre recto.
6: El hombre recto. Se le admira porque es el hombre recto. El hombre recto, güey. O el cacas.
8: No, no, no, no, ya. Bueno, ahí estás reconociendo su rectitud de alguna manera, ¿eh?
6: Su rectitud. Ahí está.
8: Sí, ahí está. Vamos a decir que.
6: Vamos a decir.
8: Vamos a otra cosa. Esto se acabó. Muchísimas gracias. Tenemos nuevo episodio de La Corneta Extinguida.
6: Esa llegará, güey. Ya llegará, güey. La corneta. La corneta extinguida, güey.
8: Extinta, además.
6: Me gusta más la corneta extinguida, güey. Que la apagaron acá.
8: Ya son muchas horas diciendo pendejas. En la corneta extendida, que ya no me acuerdo qué capítulo estrenamos.
11: El de alárgame la vida y cómo no morir en el intento.
8: Ah, excelente para todos aquellos a los que les interese seguir respirando, estar vivos y estar en buenas condiciones. Hicimos un capitulazo acerca de cómo alargar la vida lo más posible con el doctor Josafat Audifred, que es un verdadero experto en medicina regenerativa, medicina estética, en cómo vernos, sentirnos, estar mejor y además durar el mayor tiempo posible sobre este planeta.
6: Pero con buena calidad de vida. ¿Una qué? ¿El doctor Josafat es qué?
14: Es una verga.
6: Sí, sí, sí lo es, sí lo es. Pues es un doctor.
8: Claro que lo notaste.
6: Pero también es una eminencia.
8: Más que eso, es un doctor, es un médico.
6: ¿Qué es, una qué?
14: Es una verga.
6: Más que los demás, ¿no?
8: El episodio ya está disponible en La Corneta Extendida en Amazon Music. 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Y también pueden escuchar este programa en Spotify cuando quieran y no tengan chance de estarlo oyendo en vivo, lo pueden poner más adelante, repetirlo, adelantarle, callarnos cuando se les da la gana.
6: Así es, hacer lo que quieran Spotify. Con nuestra corneta.
8: Muy buenas tardes, y antes de irme quisiera decir...
11: ¿Qué?
6: ¿Qué lo han dicho, eh? ¡Guau! ¡Guau!
8: Bueno, no salió, porque no me puse de acuerdo con el nuevo, pero atrás. Antes de irnos, Pepillo, quisiera decir...
11: No, tú di, mira, Pepillo.
8: ¡Mira, Pepillo!
14: Bueno. A ver... ¡Ah!
6: ¿Qué? ¿Ya? Mira, ¿qué es eso, Pepillo? Es...
14: A ver...
8: Espérate, pero por favor pégale a la presidenta al final, ya para que sea cumplido con
6: la plano,
8: si se puede hacer eso sería impecable. No sé que ya nos tenemos que ir, que ya se acabó el programa, pero soy un infantiloide y necesito escuchar eso antes de irnos. Adelante, hasta mañana. ¿Qué es eso?
6: ¿Qué es eso, Pepillo?
14: A ver.
15: En este instante se va la meme en la corneta.
8: ¿Y este se cierra?
15: No, este.
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0: El director Eli Roth nos confesó su secreto para dirigir las reacciones de miedo de los niños en medio del gore en su nueva película El Heladero.
1: Ryan Reynolds y Kenneth Branagh trabajan por primera vez en Mayday y están aquí para platicarte de su experiencia. Platicamos con el director Yeon Sang-ho, quien nos dijo si haber vivido una pandemia cambió su manera de imaginar los zombies de Zona Cero.
0: Grandes estrellas, grandes directores, las mejores series y películas, todo esto aquí únicamente en... Estreno con Gaby Camp y Javier Ibarreche. Van, Dita querida, es un placer saludarlos como cada semana y muy pronto como cada día desde la cabina de Estreno. Un placer acompañarles acá para hablar de los estrenos de esta semana. Varias cosas interesantes. Por ahí hay un director coreano que yo siempre, cualquier pretexto de hablar de Corea, bueno,
1: ya me di cuenta.
0: Poder seguir discutiendo al respecto, pero si de pretextos para hacerme feliz se trata.
1: Ya.
0: Qué bonito saludar en esta cabina de Estreno a mi colega de las películas, mi queridísima Gaby Camp.
1: ¿Cómo estás, Javier Ibarreche? Me encanta que hablemos de Corea, de cine, de absolutamente todo lo que nos gusta en esta vida. Entonces, ¿qué te puedo decir? Esta semana hay grandes estrenos, se viene una nueva película de terror de Eli Roth que nos ha sorprendido en este género como director. Yo siempre lo recordaré como The Jewish Bear en Bastardos sin Gloria, gran personaje. Pero bueno, también hay series, hay mucho de qué hablar este fin de semana, así que no se diga más, comenzamos.
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1: Y comenzamos con buena música, y como a mí me encanta el helado, y me encanta Corea, y me encanta el K-pop, vamos a escuchar Ice Cream con Blackpink y Selena Gómez. Y si a ti también te gusta, te quiero decir que vas a tener muchas opiniones sobre El Heladero Sabor a Muerte, que llega a cines sin censura, sin cortes, y es sangre en su estado más...

0: Ice cream.
1: Exterior. Día. Parque Central en Bailey Bay, Estados Unidos. Es el partido de béisbol de la Liga Infantil. Se escucha una tonada conocida. Un carrito se acerca. Un heladero empieza a repartir nieves a los niños, que los devoran. Los niños sonríen, menos Jared, por su intolerancia a la lactosa. Es el único sin probar el helado.
0: What happened? Someone hurt my mommy.
1: De estreno Cinemex. El heladero, dulce sabor a muerte.
2: ¿Se acuerdan cuando escuchaban la cancioncita del heladero y salían corriendo a comprar? Eli Roth nos arruina este recuerdo de la infancia en el heladero dulce sabor a muerte que ya está de estreno.
3: Yo honestamente jamás he visto en mi vida un camión de helados en vida real, por lo menos en su, siento que esa es una de las cosas con las que uno ve en Disney Channel y piensa que van a formar parte de su vida.
2: Y no.
3: Como el periódico escolar.
2: A ver, afuera en la escuela.
3: El prom y, claro. Y el puesto de limonadas en la calle, pero...
2: Ojo, espérate, en mi escuela sí había, afuera de mi escuela, sí había un heladero de carrito. Pero el camión, espérate, no había tanto presupuesto.
3: Un camión, sí, ¿no? Sí, o sea, no. Estas cosas del camión de los helados,
2: son de ricos.
3: Sí, bueno, yo no tenía chimenea para que Santa Claus bajara porque de nuevo no vivo en Disney Channel, pero con todo este contexto, esta película es una cinta de terror salvaje, divertida y sobre todo sin censura, que nos lleva a un suburbio en medio del verano perfecto, donde un heladero misterioso y de turbia sonrisa empieza a repartir helados infectados.
2: La consecuencia de esto es que los niños pierden la cabeza y se transforman en la peor amenaza para los adultos. En un body horror que te hará revolver el estómago mientras ves cómo se desata el caos sentado cómodamente en tu butaca.
3: Conversamos con el director Eli Roth sobre cómo el heladero Dulce Sabor a Muerte es la primera cinta desarrollada enteramente en su estudio y cómo le dio toda la libertad de no medirse para hacer terror sin restricciones y cruzar todas las líneas.
4: You know, every movie I've made before this, at some point people said you can't do that.
5: ¿Sabes? En todas las películas que hice antes de esta, en algún momento la gente decía, no puedes hacer eso.
4: You gotta take that out, that's too much.
5: Tienes que quitarlo, es demasiado.
4: And, that's too disturbing.
5: Eso es demasiado perturbador.
4: That's when I leave. And I go, oh, now I know I have something.
5: Ahí es cuando me entusiasmo y pienso, ahora sé que tengo algo bueno.
4: But it's always a fight. And I thought,
5: pero siempre es una lucha y pensé,
4: I don't want to fight with people anymore. I know what I want.
5: Ya no quiero pelear con la gente. Simplemente sé lo que quiero.
4: I don't want to overthink it. I don't want to test it. I don't want to analyze it.
5: No quiero darle demasiadas vueltas. No quiero hacer pruebas de audiencia. No quiero analizarlo.
4: I have an idea.
5: Tengo una idea.
4: I trust it's going to work. If it scares me and freaks me out, I think it'll freak out most horror fans.
5: Y confío en que funcionará. Si a mí me asusta y me inquieta.
3: Parte de la vibra realista de la cinta El heladero dulce sabor a muerte se debe a que Eli Roth llevó niños no actores al set y nos confesó su secreto para dirigir sus reacciones de miedo y al mismo tiempo mantener un ambiente divertido en medio de tanto gore.
4: So it's just getting them all on the same page and then like showing them playback and having them laugh.
5: Se trataba simplemente de ponerlos a todos en la misma página, mostrarles la grabación para que se rieran y compartir esa energía.
4: All their parents were there and all the parents are big horror fans.
5: Todos los padres estaban presentes y como a todos les encanta el terror.
4: So they liked it because it was like a mix of Christmas and Halloween.
5: Les gustó mucho la idea, ya que era una mezcla entre Navidad y Halloween.
4: And they said now we can watch more horror movies with our kids because they understand how fake it is.
5: Comentaron que ahora podrían ver más películas de terror con sus hijos porque ellos ya entienden que todo es ficción.
3: Siento que Eli Roth, cuando tiene libertad creativa, entrega cosas interesantes. Cuando trabaja con un estudio grande, como fue el caso de esta película impresentable basada en una franquicia de videojuegos, ¿cómo se llamaba? Que salen Kate Blanchett y Kevin.
2: ¡Ay, sí!
3: Bueno, de la peor basura que vi en ese año, que yo decía, yo no lo había creído, porque aparte yo estaba muy feliz de que entrevisté a Eli Roth en la CCXP de ese año, en antelación.
2: Borderlands.
3: Y luego la Borderlands, y dije, qué gigantesco trozo de mierda nos acaba de entregar. Pero claro, es porque cuando tienes que...
2: adaptar.
3: Como asirte a la voluntad de un estudio, de la continuidad de una franquicia de videojuegos, con toda la censura habido y por haber, pues un director de este calibre siento que pierde todo el peso. Todo lo contrario, el caso de El heladero, donde justamente tiene la libertad y los recursos para explayarse a placer. Esa es justamente la versión de Eli Roth, que él, por así que un poco, haces una película de estudio como Borderlands para poder tener los recursos para después hacer lo que tú quieres hacer. Y esto es lo que él quería hacer.
2: No, y bueno, de hecho, esta película es la primera producción de su sello, o sea, Horror Section se llama su sello. Y es una historia que él siempre quiso contar, Ahora, a mí me parece interesante las elecciones que hizo para esta película. De entrada, lo que hablábamos hace unos minutos de que no hubiera niños actores en el set. Pero también hay otra cosa, y es que Eli Roth no se contiene cuando hablamos de violencia. O sea, las películas de terror que ha hecho son películas extremadamente gore y extremadamente violentas. Entonces, como que este juego en el que son los niños los violentos, los niños los que provocan, los que hacen daño, no los que se están salvando, aunque sí hay tres niños en esta historia que son los que, digamos, no resultan infectados de los helados y que tienen que sobrevivir. Hay un factor interesante en ver a niños que tienen esa inocencia actuando como esperarías que actuara un adulto con muchos trastornos mentales, ¿sabes? Ahí, eso está comprobado en la historia del cine. O sea, no es que a Eli Roth se le acaba de ocurrir, pero normalmente vemos a lo mejor niños aterradores, niños siniestros, etcétera. Pero cuando ves a un niño haciendo cosas malas, o sea, cosas malas que un adulto conscientemente sería condenado si las hiciera, hay una especie de nuevo nivel desbloqueado de terror, y yo creo que eso es lo que hace esta película, el heladero dulce sabor a muerte. A mí me encanta Eli Roth en toda la extensión de la palabra. Él, su sentido del humor, sus actuaciones, sus brazos, sus cejas muy pobladas. Ah, no es cierto. No, pero, o sea, sí es cierto, pero no venimos aquí a hablar de eso. No, pero me gusta también verlo en esta faceta, ¿sabes? Porque no es el clásico. A ver, él ha trabajado con grandes directores y podría estar aspirando a ser ese tipo de director también. Pero no, él ha elegido otro camino, ha elegido hacer lo que le llama la cultura pop, el terror. Y eso creo que es muy valioso. O sea, no te encuentras a tantos actores que se convierten en directores que deciden aventurarse por su propio género y no por el género que es más comercial. Entonces, me gusta ver eso, y siempre voy a agradecer las historias originales en la pantalla. Aunque no terminen de convencer, aunque no terminen de cuajar, se agradecen.
1: Fucking kids.
6: Después del corte tenemos
2: Ryan Reynolds y Kenneth Branagh trabajan por primera vez en Mayday y están aquí para platicarte de su experiencia.
6: Ponemos pausa y volvemos en unos minutos con Gaby Camp y Javier Ibarreche.
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7: Ah, me encanta Cinemex Market.
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0: con Javier y Barbeche en los siguientes minutos.
1: Mayday es la nueva película de Apple TV protagonizada por Ryan Reynolds y Kenneth Branagh, quienes están con nosotros aquí en
0: Destrano. Con Gabi Cam y Javier y Barbeche.

0: Llega a Apple TV Mayday, cinta protagonizada por Ryan Reynolds y Kenneth Branagh, y de la banda sonora escuchas tremendo pedazo de rolo, no, no, no, no, con Van Halen, Jump.
1: Exterior, día. Bosque nevado, Rusia, 1987. Estamos en plena Guerra Fría. El soldado norteamericano Troy yace herido en la nieve con el rostro cubierto de hielo. Unas botas se detienen frente a él. Troy levanta la mirada. Un hombre lo observa, saca un arma. Troy pierde la conciencia. Cuando despierta, está a salvo y con sus heridas curadas.
2: Who are you? Why am I tied to the bed?
3: Someone's after you with my mom.

0: under surgery.
1: What do you mean, surgery?
0: In your leg, I repaired an artery. You screamed a lot, but that is my fault because I do not have proper anesthesia.
2: De estreno Cinemex.
3: Mayday. ¿Cuántas veces la vida te ha sorprendido mostrándote que lo que tú pensabas y estabas seguro que era una persona no tiene absolutamente nada que ver con la realidad? Imagínate que todo esto que te estoy contando sucediera en plena Guerra Fría y que tu mayor aliado terminara siendo justamente alguien del bando contrario.
4: Mayday es la nueva película de Apple TV protagonizada por Ryan Reynolds y Kenneth Branagh, quienes dan vida a Troy y Nick, dos soldados de bandos enemigos que se volverán aliados para sobrevivir.
3: Es la primera vez que Ryan Reynolds y Kenneth Branagh trabajan juntos, así que yo no perdí la oportunidad de preguntarles qué concepciones tenían uno del otro que cambiaron completamente cuando ya se conocieron.
5: Imagino que para ser honesto,
6: maybe Ryan with a comic genius with a lot of experience,
5: que tal vez Ryan, un genio de la comedia con mucha experiencia.
6: And I would imagine we'd be stupid not to listen to exactly and precisely what he had to say.
5: Yo imaginaría que seríamos estúpidos si no escucháramos exactamente y con precisión lo que tenía que decir.
6: But rolls up and rolls his sleeves up next to our distinguished writers and directors, Jonathan Goldstein, John Francis Daly.
5: Pero se arremanga junto a nuestros distinguidos escritores y directores, Jonathan Goldstein y John Francis Daly.
6: Who we both knew had done a wonderful job.
5: Quienes ambos sabíamos que habían hecho un trabajo maravilloso.
6: And the sign of somebody who was really good and confident, not cocky, in what they do is to be there and listen.
5: Y la señal de alguien que realmente es bueno y seguro, no arrogante en lo que hace, es estar allí y escuchar.
7: This man is a genuine gift in every moment of every day.
8: Bueno, este hombre es un regalo genuino en cada momento de cada día.
7: I would say that preconceived notions. I was shocked to see that a man of Russian descent who spent the vast majority of his adult life in the forests in Russia could do a British accent this beautiful.
8: Diría que de lo que pensaba de él, me sorprendió ver que un hombre de ascendencia rusa que pasó la mayor parte de su vida adulta en los bosques de Rusia pudiera ser un acento británico tan hermoso.
7: You don't see that very often.
8: Raro, no se ve eso muy a menudo.
4: En Mayday, el personaje de Nikolai está completamente inspirado en Top Gun. Resulta que el ruso ama la cultura norteamericana por esa película y de hecho el mismo Tom Cruise les dio permiso de usar algunas referencias de la película para esta producción.
3: En Mayday, Troy encontrará ayuda en la persona más inesperada, así que le pregunté a Ryan Reynolds y a Kenneth Branagh si en algún momento de sus carreras han tenido que pedir ayuda y quién los ayuda.
7: Ken is a guy who's a clutch.
8: Ken es un tipo de clutch.
7: Kind of guy like in the moment of most stress he can be very very calm.
8: Como en el momento de mayor estrés puede estar muy muy tranquilo.
7: And that's like weirdly contagious.
8: Y eso es extrañamente contagioso.
7: I think in my having done this for 3 decades plus now you start to go, I love those moments.
8: Y creo que en mis más de 3 décadas haciendo esto, comienzas a decir, oh, me encanta esos momentos.
7: The moments where your adrenaline gets going, you kind of feel that slowness kick in. Okay.
8: Son esos momentos en los que tu adrenalina se activa y sientes que esa lentitud comienza a entrar y dices, está bien.
5: So it's something about, it's an interesting question because también hay algo sobre, es una pregunta interesante.
6: Mayday is also in a beautiful way an acknowledgement that you need and are asking for help.
5: Porque Mayday es también de una manera hermosa un reconocimiento de que necesitas y estás pidiendo ayuda.
3: Me parece que Ryan Reynolds se está convirtiendo en ese actor que también tiene su propio género de comedia. O sea, ya sabes un poquito qué es lo que vas a ver, a pesar de que es un actor bastante versátil, creo yo. Mucho más de lo que le damos crédito. Mayday es una película súper sencilla. O sea, la historia es lo que ya les platicamos. Es básicamente un soldado americano en líneas enemigas, herido, a quien lo ayuda un soldado o un exsoldado ruso que tiene una fascinación por Top Gun y entonces piensa que Estados Unidos es lo máximo y que están todos equivocados en lo que está sucediendo en la guerra. Es Kenneth Branagh. Es una película muy divertida. O sea, yo tengo que decirte que tuve varios momentos en los que me carcajeaba en voz alta y mi esposo como, ¿qué estás viendo? Me dio mucha risa porque tienen muy buena química ellos dos. O sea, tienen muchos momentos muy absurdos. Kenneth Branagh además es un actor que es como que siempre ha tenido este dejo de seriedad a pesar de que ha hecho varias comedias románticas también y comedias en general, pero siento que tú le crees, o sea que cuando estás es como involuntariamente gracioso y en esta cinta explota que lo es, ¿sabes? O sea que al final, por ejemplo, yo pienso mucho en Gilderoy Lockhart, ¿no? En el personaje de Harry Potter que hace Kenneth Branagh, que es involuntariamente gracioso porque es arrogante y es nefasto. Y siento que él ya se dio cuenta de qué chistoso y entonces dijo, bueno, me voy a aventar con Ryan Reynolds. Y todo lo que platicaron en la entrevista también Me pareció muy interesante porque nunca habían trabajado juntos y Kenneth Branagh decía que algo que le impactó, como lo estábamos escuchando de Ryan Reynolds, es que es un tipo que sí se mete hasta los adentros de los guiones y de la producción. O sea, que no es alguien que hace lo que le dicen, que es alguien que propone. Y creo que ese ha sido el gran mérito de Ryan Reynolds hoy en día, ¿no? O sea, de las escenas más importantes o emblemáticas que hemos visto en sus películas, pues está cuando Deadpool mató a Linterna Verde, que eso seguramente fue idea de Ryan Reynolds, se lo puedo asegurar.
1: Ahora una pregunta, porque yo esta película no he tenido todavía el chance de verla. Soy fan del trabajo de Kenneth Branagh como actor, como director. Es un estudioso del teatro y de diferentes formas de ficción.
3: Y Ryan Reynolds, maravilloso.
1: ¿Actúa como Ryan Reynolds en la película?
3: Como siempre.
1: Ese es el asunto, como que siento que es un... O te gusta verlo en pantalla haciendo exactamente lo mismo que lo has visto entonces, siendo sarcástico, pero encantador, pero medio travieso, pero como que ya es un perfil muy específico de personaje que sigue en cada cosa que hace, que siento que a mí como que con Deadpool particularmente creo que funciona increíble. Con otras películas que ha hecho a partir del éxito de Deadpool, me gusta lo que lo he visto. Siento que a partir de toda esta como catástrofe personal que tuvo con lo de Blake Lively y todo
3: y hasta Taylor Swift, importante mencionarle,
1: a mí la verdad, o sea, he de decir que a mí sí, no es que cayera de mi gracia, pero sí como que me dio una luz diferente este actor, que de pronto es parece que como que no es tan como libre con su sentido del humor como parecería, como que en su vida privada parece que es más controlador, pareciera que es un tipo diferente que el que me vende en pantalla. A mí siento que genuinamente desde esa crisis personal me cuesta un poco de trabajo verlo, como que lo veo también, o sea, lo gozo en ciertas cosas, pero me pasa que hoy siento que está tratando de caerme bien y digo como, híjole, pero ¿no tienes otras gracias? O sea, y estoy diciéndolo desde un lugar bien
3: mañoso. Es verdad.
1: Están pinchas tu propia película, ¿no? Pero nada más como por meter un poquito como esta parte de Ryan Reynolds siendo Ryan Reynolds, si a uno le gusta, la van a disfrutar. Si tienen sus reservas, sepan que va a generar esa sensación. Es un poco por eso mi pregunta.
3: Yo creo, ¿no?, que tiene razón. Es muy divertido. Así que Mayday ya la pueden disfrutar en Apple TV.
9: As you can imagine, I really need to get going. I am behind enemy lines.
10: Americano.
9: You help me.
10: No.
1: Escuchas We Didn't Start the Fire.

0: Es momento de publicidad. Al regresar tendremos...
1: Jon Sang-ho regresa al género que lo llevó a todo el mundo con Zona Cero, su nueva película de zombies.
0: Volvemos en unos minutos con... Javier Ibarreche y Gaby Cam.
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0: a uno de los protagonistas de esta nueva serie y él tiene para ti todos los detalles.
1: Platicamos con el director Yeon Sang-ho y le preguntamos si haber vivido una pandemia cambió su manera de imaginar historias sobre zombies. Aquí es.

0: Leche. Interior. Día. Estacionamiento en Corea. Una mujer observa debajo de un automóvil. La cabeza de un infectado cae frente a ella. La masa de cuerpos infectados comienza a moverse. De estreno Cinemex. Zona Cero.
1: 10 años después de convertir Estación Zombie en un fenómeno mundial, Yong Sang-ho regresa al género que lo llevó a todo el mundo con Zona Cero, su nueva película de infectados.
2: ¿De qué trata esto? Pues bueno, la historia comienza durante una conferencia de biotecnología, cuando un virus comienza a transformar a las personas. Las autoridades sellan el edificio y quienes quedaron atrapados tendrán que sobrevivir mientras los infectados evolucionan. Pero aquí un pequeño spoiler. Aquí el peligro está contenido dentro de un edificio, mientras afuera el mundo continúa.
1: En De Estreno platicamos con el director Yong Sang-ho y le preguntamos si haber vivido una pandemia cambió su manera de imaginar una historia sobre personas infectadas.
3: En Estación Zombie podemos ver que las personas que están dentro y fuera del tren se encuentran en las mismas condiciones. Todos están infectados, sin embargo, en Zona Cero vemos que las personas que están dentro del edificio están infectadas, mientras que las que se encuentran afuera no lo están. También podemos comparar esta situación con lo que ocurrió durante la pandemia. Estos fueron elementos que me ayudaron a comprender lo que podía llegar a suceder y lo que finalmente ocurrió en la sociedad. Un distanciamiento y una falta de entendimiento entre las personas afectadas y aquellas que no lo estaban.
1: Zona Cero tuvo su estreno mundial en el Festival de Cannes y representa también el regreso de uno de los directores que ayudaron a llevar el cine coreano de género a audiencias de todo el mundo. Por eso le preguntamos al director Yong Sang-ho, ¿cuál cree que es la clave para que una historia nacida en Corea pueda conectar con personas de culturas completamente diferentes?
3: Uno de los elementos que más estudio en mis películas es el humanismo. Al final, no intento hablar únicamente de algo específico de un país, sino de temas que pueden aplicarse a todos los seres humanos. Siempre me cuestiono qué significa ser humano y qué es aquello que nos hace humanos.
2: Este director quizá no le suena tanto el nombre, porque sé que los nombres luego coreanos pueden ser complicados, pero capaz les ha sonado por ahí la película Train to Busan, que es una película que justamente, y que creo que discutimos hace no mucho cuando estábamos hablando también de cine coreano, pero que es una película que le dio como una vuelta bastante refrescante al género de zombies, igual concentrándola en un espacio bastante más liminal, como puede ser un tren durante un viaje. Algo parecido pasa acá, pero la película de Train to Busan es de 2016, es decir, previo a que a la época en la que la humanidad vivió una pandemia. Esta película es posterior. La experiencia de la pandemia, pensando en una historia de infecciones, de contención, de espacios aislados, cambia radicalmente, porque el hecho de que esta historia de zombies ocurra en un edificio que está perfectamente contenido y el resto del mundo sigue con su actividad, era un poco la sensación que uno tenía en pandemia cuando estaba encerrado, y tú sabías que el resto del mundo estaba encerrado igual que tú, pero luego lo que pasaba en redes era otra cosa. Tú veías gente teniendo como ese cachito de vida luminosa y uno se hundía en depresión y ansiedad y cosas miserables, precisamente porque veías como esta pequeña ventana a una realidad que no existía. Me parece un manejo muy sólido y muy interesante de una premisa que tiene todos los años, que es el tema de una infección zombie, pero en este contexto de que está encerrado y afuera el mundo sigue, me parece brillante.
1: Es algo que curiosamente en Corea han explorado de una manera especial, ¿sabes? Este tema de las infecciones contenidas. No sé si viste la serie Todos Están Muertos. No sé si la viste. Si no la has visto, te la recomiendo ampliamente. Es igual de una infección zombie, pero desarrollados. O sea, en este caso, en Zona Cero se desarrolla en una especie de edificio de conferencias donde tienen que sobrevivir los que están ahí. Pero en Corea, como te cuento, ya habían hecho varias historias así, y una de ellas es esta, la de Todos Están Muertos, donde el virus se desata en una escuela. Solo los que están en la escuela están enterados de que eso está sucediendo, y afuera el mundo sigue, ¿no? Los papás no saben qué está pasando,
2: sí.
1: No ven que a qué se están enfrentando sus hijos, etcétera. Siempre creo yo que es una buena oportunidad para mostrar la humanidad en los espacios más contenidos, ¿sabes? Porque no es lo mismo sobrevivir en algo que está viviendo todo el mundo que sobrevivir cuando a lo mejor son unos cuantos los que lo están viviendo y tienes más posibilidades, ¿sabes? No es como The Walking Dead, que tienes que aprender a sobrevivir en una sociedad completamente destruida, sino como en un contexto de qué vas a hacer, ¿no? Y a quién vas a sacrificar para poder salir vivo, porque sí existe esa posibilidad dado que está contenido el peligro. Entonces, la verdad es que a mí me encantan las películas de zombies, de infectados, me encantan, nunca van a ser suficientes para mí, y cada día que pasa y cada día que las veo, más consciente soy de que yo sí sobreviviría en un apocalipsis zombie, porque no soy fuerte, pero soy inteligente.
2: Sí, Me acordé nada más y también como pequeño paréntesis que creo que tiene que ver un poco con esto. Hay una película coreana de 2023 de otro director que se llama Concrete Utopia y que tiene que ver también con un mundo que se acabó, pero que lo único que queda vivo, digamos, es un edificio que se convierte como en el universo. Estas perspectivas de convertir un espacio pequeño en el mundo entero le dan un montón de color a la historia porque como que puedes dibujar lo macro en lo micro y viceversa.
1: Claro.
2: Parecen un gran telescopio de la condición humana en un entorno extremo como puede ser en Concrete Utopia un terremoto o en este caso una pandemia zombie. Creo que la premisa tiene muchísimo terreno donde rascar, me parece fantástico.
1: Y me gustan mucho las producciones de Corea, o sea, creo que hacen muy bien las cosas, no se tocan tanto el corazón, no son tan predecibles y quizá tiene que ver con la cultura, no lo sé, pero me gusta eso, ¿sabes? Yo veo hasta K-dramas que no dejan de ser casi telenovelas coreanas, pero todas tienen un toque diferente y eso agradezco que vivamos en una época en la que podamos recibir en cines una película como Zona Cero de otro país y que ya no digamos, ay, es de otro país, no la voy a ver, ¿sabes?
2: Sí, no.
0: De estreno con Gaby Cam y Javier Ibarreche. Exterior. Día. Hotel Amalaya del Río, México. Sebastián, el nuevo gerente del Hotel Amalaya del Río, estresado, sale a tomar aire. Una niña vestida de hada se acerca a él y le pregunta:
4: ¿Estás bien? Te ves muy mal.
0: Sebastián, con semblante decidido, contesta:
5: Quiero ser el mejor gerente.
4: Yo puedo ayudarte.
0: La niña agita su varita, cumpliendo su deseo.
4: Vas a hacer que se cumplan los deseos de todos sus huéspedes.
0: De estreno. Hotel Todo Incluido.
1: Hotel Todo Incluido está de estreno y si les gustan las historias con enredos, un toque de magia, comedia, personajes caóticos, los 16 capítulos ya están en VIX, pero lo mejor de todo, sí, como no, es que tengo a mi lado a uno de los protagonistas de esta nueva serie, quien junto a José Eduardo Derbez y Consuelo Duval aparece mi compañero de las películas y series, la otra mitad de Javi Cam, Javier Ibarreche. Pero Javier, ¿por qué no mejor tú nos cuentas de qué va esta serie?
2: Es muy raro esto de recomendar una serie donde salgo yo, porque claramente esto viene desde la nula objetividad, pero al mismo tiempo viene desde una perspectiva muy única porque, contrario a otras series, aquí sí conozco a fondo el cómo se hizo porque estuve presente ahí. Les platico todo lo que pueda sin hacer tremendos spoilers para que mejor vean Hotel Todo Incluido. Ahora veo lo que le pasa a los actores cuando los de Marvel, sobre todo, cuando no pueden
1: retomar
2: mucho de lo que están haciendo. Digo, la diferencia, aquí ya salió afortunadamente, entonces ya no me pueden demandar si digo algo que ya sucedió. Pero básicamente, la serie sigue la historia de un personaje llamado Sebastián Martínez, que es el que interpreta a José Eduardo Derbez, que es un tipo incompetente y ansioso que, a pesar de la peor entrevista de trabajo que has visto en tu vida, le dan el trabajo como el nuevo gerente del Hotel Amalaya en un pueblito que se llama San Gabriel del Río Recto.
1: Ok.
2: Pausa para que piense lo que ese nombre implica.
5: Bienvenidos al Hotel Amalaya del Río.
2: Sebastián tiene de verdad muchas ganas de ser el mejor gerente posible y de pronto se le da la oportunidad y le concede un deseo una niña. Le da la habilidad sobrenatural a Sebastián de concederle sus deseos a los huéspedes del hotel, pero se los concede de forma literal. Un hombre desea haber pasado más tiempo con su padre, pues el padre se manifiesta en el hotel, el de la misma edad que tenía cuando murió décadas atrás. Una ganadora de un reality show siente que todo el mundo le miente, adquiere la habilidad de leerle la mente a las personas y pues empieza a volverse loca. Los personajes tienen que aprender alguna lección para que el hechizo se deshaga, y en medio de este caos yo interpreto a Ángel, que es el recepcionista del hotel, que es un tipo bastante pendejo, pero con muy buenas intenciones y todavía mejores rizos. Esa es un poco la definición del personaje, porque así lo peinaban, no es porque sea yo, es porque así lo...
1: No es porque ese cabello que emerge de mi cabeza.
2: No. Pero fue una cosa muy bonita porque ya tuve oportunidad ahora sí por fin de ver la serie, o sea, en cuanto estrenó me dio un maratón completo de los 16 capítulos que se van bastante rápido, y es muy curioso esta sensación de ver una toma donde pues la serie ocurre en un hotel real, o sea, se filmó en un hotel real que estaba operando mientras grababan. Por ahí un par de veces me confundieron con el recepcionista real del hotel, supongo buen augurio para la ficción, pero es muy chistoso ver una toma donde claramente la intención de la serie es dibujar aquí atrás hay más hotel, ¿no? Como que una toma donde colocan la cámara de tal forma que a la hora de dar la vuelta a los personajes te imaginas que atrás hay más pasillos. Yo no me imagino nada porque yo me sé de memoria ese hotel.
1: Claro.
2: Porque estuve yendo todos los días durante 2 meses, entonces es muy curioso ver este espacio que yo tengo como tan ubicado en la cabeza, plasmado a través del lenguaje del cine, donde pretenden evocar una cosa diferente. Sí me dio una perspectiva muy única de cómo se graba una serie y sobre todo una cosa de los personajes donde yo estoy acostumbrado al proceso de una obra de teatro, ¿no? Donde tú le vas sumando al personaje generalmente en el orden en que vive su historia. O sea, aquí grabas por logística. Entonces, un día grabábamos, por decirte, en el cuarto de máquinas, que en la ficción pues, es el cuarto de descanso de los empleados del hotel, pero grabamos escenas que ocurren ahí del capítulo 3, del capítulo 7, del capítulo 15. Entonces, a la hora de construir el personaje, pues tienes que tener muy pendiente todo eso que ya pasó, que no has grabado todavía, y todo eso que va a pasar, que ya grabaste. O sea, como que tienes que tener en mente el trayecto completo del personaje, porque si yo le quiero agregar una cualidad ahorita, pero ya grabé una escena que ocurre en el pasado del personaje, ya no puedo contradecir eso porque ya, o sea, entonces sí adquiero como una cosa muy diferente que me dio mucha luz en el sentido de cómo se hace una serie. Nada que no supiera a nivel lógico, pero que habitarlo y vivirlo en un set cambió por completo la experiencia.
1: ¿Cuál sería tu deseo en ese hotel?
2: Mi deseo en ese hotel, puta. Pensando un poco en el personaje de Ángel, Ángel es un güey que viene de la circunstancia más privilegiada posible, pero el güey está de verdad empecinado en
1: hacer su propia carrera.
2: Que es parte del proletariado, ¿no? O sea, demostrar que es de la clase trabajadora o demás. Yo creo que el deseo que tendría que cumplir ese Ángel sería justamente el de sí vivir las circunstancias reales de la clase trabajadora para entender realmente lo que está tratando de evocar, para que no sea solamente dientes para afuera, sino para realmente habitarlo. Es el deseo que se le tendría que cumplir a Ángel. Yo personalmente desearía desearía no estar crudo nunca.
1: ¡Ay, qué buen deseo!
2: Ese es mi deseo. Y estoy de vacaciones en un hotel. Lo que se me bebo, no hay cruda. No existe.
1: Mi deseo sería ser asertiva siempre. O sea, que nunca la riegue en mis decisiones. Nunca lo había pensado, ¿eh? Se me ocurrió ahorita, pero seguramente eso haría que fuera arrogante y nefasta persona y que nunca aprendiera nada de los demás. Así que no me quedo así como estoy. Muchas gracias. No se pueden perder. Hotel Todo Incluido ya en VIX con mi querido Javier Ibarreche. Y por supuesto que se van a llevar una grata sorpresa, además de pasarla muy bien y divertirse.
6: Hay que empezar por ser el número uno de San Gabriel.
3: Nada más hay dos.
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1: Oasis Don't Look Back in Anger te meterá en la gira de reunión de Liam y Noel Gallagher, uno de los regresos más esperados.
2: Y aquí nuestro top de recomendaciones.
0: Número 3.
1: Materia Oscura es la serie de Apple TV que regresa con una segunda temporada.
0: Número 2.
2: El heladero despacha los de pistache, vainilla y chocolate en Cinemex.
0: Número 1.
1: Llega a Apple TV Mayday, cinta protagonizada por Ryan Reynolds y Kenneth Branagh.
2: Y con eso, bandita querida, llegamos al final de otro episodio de estreno, con harta cosa que ver en cines y en plataformas, y sobre todo con harta recomendación que darles, no solamente en este episodio, sino en los episodios anteriores, que les recuerdo pueden encontrar en su formato podcast, en su plataforma de preferencia. Ahí estamos en formato video también en YouTube, por si nos quieren ver, además de solamente escucharnos. Disculpen si nos ven en condiciones deplorables, yo a veces grabo muy tarde, pero nada, sepan que ahí están los episodios de estreno. Nos encuentran en redes como @destrenomx, a mí como @ibarrechejavier
1: y a mí como @gabicam40. Ya lo saben, estamos en todas las redes sociales. También pueden ver este programa si quieren ver cómo se graba, cómo se hace, lo bonito que la pasa Javicam, la química, la magia. Puedes ir a la versión de YouTube en Los 40 México y puedes ver el programa completito desde donde lo hacemos, porque este programa es internacional, se hace desde donde estemos, nunca les va a faltar, así que no se lo pueden perder. La próxima semana estaremos de regreso con más estrenos y hablando de una de mis bandas favoritas, Oasis, que si tengo un hermano favorito, por supuesto que sí, pero descúbrelo la próxima semana en...
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1: Ahora sí, de que la ves, la ves.
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1: La temperatura.
8: 24 grados.
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0: Hola, soy Claudia Chávez. Estoy contigo este domingo a través de los 40. Karol G, me encanta porque se reinventa. O sea, todavía no termina una gira cuando ya había lanzado una nueva producción discográfica. Las canciones de la gira, el nuevo disco, todo ganando récords, está sumando visitas a las redes sociales o al streaming. Me encanta. Karol G es súper buena. Y ahora, bueno, pues acabo de destronar a Bad Bunny de la cima de Billboard, porque bueno, llegó al número uno del Top Latin Album con su más reciente producción, que es No me arrepiento de sentir tanto. ¡Wow! Y bueno, pues debí tirar más fotos, tuvo que cederle el espacio desde enero, que nadie lo tumbaba. ¡Bien por la bichota! 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

0: Yo soy Claudia Chávez, te acompaño en fin de semana. Me encantó encontrarme con un video en el que se ve Brendan Fraser que está ayudando a un fan a tomarse una foto, ¿no? A tomarse como un selfie. Se ve que se acerca, están como en una alfombra roja o en una premiere, entonces se acerca el fan y le pide una foto, pero como que no le entiende bien a su teléfono. Y bueno, una, se pudo haber desesperado, pudo haberlo no pelado, o sea, que no le haya hecho caso. Entonces, al contrario, toma el teléfono, le empieza a decir cómo tomar la foto, o sea, qué es lo que tiene que hacer para él tomar la selfie. Se toma la foto, se toma la selfie y ya le regresa su teléfono. ¿Qué te pasó, no? Y no es que él lo haya platicado, sino que alguien más en el público estaba grabando precisamente este momento y bueno, fue de manera natural. Él ni sabía que nadie lo estaba grabando. Ay, Brendan Fraser es como abrazable, ¿no? Qué linda persona. 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